0: punto. Hoy es 21 de septiembre de 2026, lunes. Damos inicio a esto que se llama el desgarre. Resumen de la Liga Futbolera Colombiana, la Liga de BetPlay, y estamos esperando a que se conecten los colegas Luigi Marchesi y Néstor Parra. Y bueno, mientras tanto podemos ir haciendo un pequeño resumen de los resultados de este fin de semana. Este fin de semana uno ya no sabe, ¿no? ¿Qué jornada se jugó? Porque en teoría pues fue la jornada 11, pero el jueves se jugó, por ejemplo, un partido de la jornada 9. Pero bueno, aparentemente, según veo yo acá, como que no, falta todavía un partido de la jornada 11, que es el día de mañana martes a las 6 de la tarde. Medellín recibe a Jaguares, pero el resto de la jornada inició el viernes con Águilas Doradas 2, Pereira 2. El sábado estuvimos con, un segundo, con Millonarios 3, Boyacá Chico 0. Boyacá Chico haciendo todo lo posible por descender. El equipo de Pimentel, que parece un yo-yo, sube, baja, 2 años en la A, 2 años en la B, y bueno, no sé. Eso parece que financieramente como que no es tan malo estar en la B, ¿no? Bueno, por otro lado, el mismo sábado, Alianza 1, Santa Fe 4, y Deportivo Cali recibió al Cúcuta, le metió 3-0. Oh, ese Cúcuta es otro equipito de media petaca. A ver, por acá llegó alguien. ¿Quién llegó por acá? Órale, chaval.
1: Órale, ¿ya al aire o todavía
0: Sí,
1: no?
0: ya al aire. Ya
1: Ah,
0: la, ya al
1: perfecto.
0: aire.
1: Estamos al aire para no salir con alguna
0: No, con ninguna de las suyas. Estamos siempre,
1: indiscreta.
0: siempre estamos al aire. Siempre, siempre. Oiga, llegó Néstor por acá también.
1: Sí, señor, ahí lo vi llegar.
0: Eu vi llegar.
2: Buenas noches a los ilustradísimos hombres, don Luigi, bienvenido.
1: Don Néstor, ¿qué más viejo? ¿Cómo vas?
2: Que andaba usted con Petro la semana pasada, quién sabe en dónde.
1: No, fue padre viendo ese desastroso partido del América contra Pasto, partido raro ese.
0: Ese lo perdió el América, ¿no?
1: Sí, lo perdió 1-0, una expulsión salvaje que provocó el arquero del América, Jean Fernández,
0: Sí,
1: que no entiendo qué
2: una.
1: tiene que hacer por allá como a
2: No,
1: 10
2: pero
1: metros fuera del área.
2: salió
1: Una
2: con la
1: patada
2: patada.
1: voladora.
2: Una patada karateca y dijo que no lo tocó. Que ahí
0: Oiga,
2: arranca,
0: no,
2: que fue la, él dijo que fue a la bola, pero no
1: sí,
2: sé si a la
0: pero
2: izquierda o a la
0: a
2: derecha.
0: la no, mire que a mí me gusta mucho seguir los casos médicos, ¿no? Y paradójicamente se dio algo que nunca se había dado en la historia de la medicina hasta la semana pasada.
1: ¿Cuál?
0: Eso se llamaba fractura de invertebrado.
1: Dios mío, bendito.
0: O
1: No,
0: sea,
1: no, no, no, no, no, no, no hay
0: es
1: derecho.
0: un aparato sin huesos y se lo fracturó. ¿Cómo no?
2: Bueno, en fin.
1: Bueno,
2: y ayer que, bueno, vamos por orden, ¿no? Primero jugó el
1: Primero el
2: Deportivo
1: Cali.
2: Cali el sábado, ¿no? El sábado, hay temas para hablar. Está James Rodríguez en la mesa, pues que ya pensaron que íbamos a que Nacional iba a ganar todo y ayer se fueron de espalda.
1: Sí.
2: Está pues, por ahí escuché la prensa definitivamente de fútbol a rato, sabemos nosotros tres más que no somos periodistas deportivos, que los que se titulan periodistas deportivos, ¿no? Ellos mismos me ponen el rótulo. Están diciendo porque hubo la convocatoria de Néstor Lorenzo para los partidos de ahora, y
0: Pero
2: entonces llamaron
0: espérate,
2: a.
0: espérate, necesito que me aclares de una duda.
2: Vamos a entrar en materia.
0: No,
2: Yo me con
0: pero me
2: que
0: puedes
2: tengo
0: sacar
2: este
0: de.
2: computador
0: Necesito
2: mío, es un
0: que
2: desastre.
0: me saques de una duda ya.
2: Decime.
0: Uno de los centrales de Nacional se llama N. Parra, ¿no es Néstor Parra?
2: Sí, no, no, no sé el nombre, es un negrito,
0: Ah, bueno.
2: negrito grandote, no lo hace mal, ¿sabes?
0: Ok.
2: No lo hace mal, no lo hace mal el morocho, primo hermano.
0: Ok.
2: Vení, entremos. Entonces, vamos a entrar. ¿Por dónde hablamos? Hablamos de la selección. No,
1: donde ustedes quieran. Arranquemos por orden. Ahí Néstor venía con un hilo y el señor Andrés lo
0: frené. Lo frené.
2: Él es así. Sí. Él es el dueño de la emisora. Y si no lo, como lo hicieron con él en Argentina, nos echa a nosotros también de acá.
1: Lo veta a uno.
2: Claro, marica, luego nos corta lo poquito y nada que tenemos.
0: Lo veto Reyes. Oiga, como el de... ¿Quién era Beto Reyes? Ole, se me vino ese nombre.
1: El de los Reyes. Vea, deje hablar a Néstor, hermano.
2: Hablemos de fútbol. Hablemos, por ejemplo, inicialmente esto de Lorenzo. Es que hoy escuché una que yo estaba medio almorzando y me estaba atragantando apenas. Porque me convocaron al volante nacional, a Rengifo.
1: Sí, sí lo convocaron.
2: Quiero ver la nómina. Y entonces Tomás dijeron, sacaron unos comparativos allí, sacaron que no, que es que juega volante, que tiene 7 goles y 7 pases, y por qué no han llevado al peinadito Guzmán del América, que tiene 20 goles y no sé cuántos pases. O sea que la prensa caleña vino a descubrir a peinadito Guzmán cuando jugaba en América, y no cuando pasó por Tolima, cuando pasó por Nacional, cuando fue al exterior y volvió. Nunca se interesaron por ese jugador para una convocatoria por mundial. Y ahora que está en la América, la prensa caleña sale ahora, hombre, no digamos mentira, peinadito, una mentirita, jugadorcito para acá nomás, para acá, para Cali, para Colombia, no da para más. Por favor, ¿cómo le vas a cortar las alas a un pelado de 19 que tiene toda la proyección? Es más, Nacional no lo vendió ahora porque no le colocaron 8 millones de dólares en la mesa, que es lo que está pidiendo. Le ofrecieron 6 y no lo quisieron soltar. Y estos manes de la prensa caleña, los eruditos del periodismo caleño, salieron a decir que no, que era más.
0: ¿A quién escuchaste?
2: Estaba Petiso Arango,
1: Tajota Pasteño,
2: y estaba, me extraña, y estaba Piolo. Que Piolo jugó fútbol,
0: tu amigo.
2: Piolo toda la vida, claro, Piolo jugó fútbol y Piolo sabe de esto, entiende el fútbol y sale con eso, hermano.
0: No, pero
2: y
0: venga,
2: su
0: amigo sale con unas, yo antes no, lo escuchaba, no. Su amigo sale con unas a veces que uno dice este man.
2: Me quedé aterrado con lo que salieron hoy estos manes diciendo.
1: Es que necesitan vender, vio Néstor, ¿qué es lo que pasa? Es que ese es el tema, estas emisoras, que son emisoras independientes, hasta también las emisoras y canales de televisión necesitan vender humo. Entonces, si no venden humo, pues no tienen rating y no dan para que la gente tenga tema para hablar en una mesa. ¿No?
0: Poner a la gente a votar
1: corriente. Claro, votar corriente, evidentemente. O sea, yo soy hincha del América, me gusta el América.
2: Sí, pero no.
1: Pero este muchacho, sí, lo que vos decís, totalmente de acuerdo, le rinde para acá. Yo ese muchacho sí. No lo veo.
0: No, y eso, y eso es ni para acá. Yo digo que
1: y eso, y él acá. Ya está grande, no, es un muchacho de 24, pues, 25 años. Rengifo tiene 19.
2: Claro, hermano. No.
1: Más bien me quedo con la alineación de la película Escape a la Victoria, que la nómina tenía a Pelé, a Silvestre Stallone en el arco. Me quedo con el equipo.
0: Yo la vi. Que Silvestre Stallone era el arquero, ¿no?
1: Silvestre Stallone era el arquero. Sí, ahí la cogí en Space.
0: No, yo me la vi cuando estaba pequeño.
2: A ver, yo veo esto, pero está, a ver, 16 convocados, esta es la última para septiembre, aquí está la noticia.
0: ¿Y por contra quién juega? ¿Contra Perú y Paraguay, creo?
2: Van de recocha, pues, a recoger la plata, pues, bueno, lo hacen, ¿no? México, Paraguay, Perú.
0: Me da una pereza.
1: Uy, pues, pucha, sí, claro, porque este año, porque en Europa hay fecha de la UEFA Nations League, entonces van a aprovechar estos manes por acá.
2: Escuchen, pues, los arqueros son Álvaro Montero, pues sí, que viene tapando bien en Boca.
1: Sí, sí, sí.
2: Por fin, Kevin Mier.
1: No estoy de acuerdo, me parece un paquete ese arquero, me parece un producto agrandado.
2: Y este, que pues se lo ganó a pulso y a mí no me mata, pero le está yendo como que bien, Aldair Quintana, independiente del Valle. Los defensores: Álvaro Angulo, del Pumas de México, lateral por izquierda, Daniel Muñoz por derecha. Daniel está estrenando equipo, ¿no? Está en Nottingham Forest ahora.
1: Nottingham, sí, el equipo de Robin Hood.
2: Ok, luego está Davinson Sánchez. Yo ahí tengo mi... Yo no sé si Davinson Sánchez nos aguanta un ciclón bajo.
0: O como diría Juan Felipe Torres la semana antepasada, Davidson.
2: Davinson Sánchez está ahí. A mí, yo tengo mis dudas. Yo creería que ya cumplió su ciclo. Eider Ocampo, les confieso, lo desconozco al señor Eider Ocampo. Mucho gusto. Juega en el Vancouver. Uy, Wake no. Up de Canadá, pues de la MLS.
3: Sí, juega frisbee, Ultimate. No lo conozco.
2: John Lucumí, que no hay duda de John Lucumí, es el líder de la saga. Kevin Andrade en el Zenit. Kevin Andrade, Roger Caicedo juega en el Cercle Bruges, dice aquí, ese equipo no lo conozco.
4: Ni idea.
2: Y Samuel Velázquez de Nacional.
3: El Bruges, o sea, no sé cómo cepillo de dientes, Bruges.
2: Dice aquí, es que Cercle Bruges. No sé cómo se pronunciará esta vaina, porque esto, no sé, no tengo ni idea esta vaina, si esto es que. ¿Qué
1: idioma no,
2: es
1: por allá de.
2: Cercle, se escribe Cercle Brugge.
1: Ah, ya. Todo ese equipo tiene pinta del oeste de Europa, por el nombre. Búsquelo bueno. Usted mientras tanto, señor Andrés.
2: Luego está el señor, los volantes son Daniel Arcila, mucho gusto, señor Daniel Arcila, no lo conozco, del León de México. Gustavo Puerta, que se lo ganó con creces y va a ser uno de los jugadores importantes en este proceso que arranca o esta nueva etapa.
1: ¿De cuál fue el equipo que dijiste, Néstor? El que no podía. El Nottingham Pumas. Es que aquí en la página de Caracol está.
2: Se escribe.
1: Con los equipos al lado del país. Cercle de Bélgica.
2: Cercle Brugge. Entonces,
1: de Bélgica.
2: Parecido. ¿O qué? Eso es francés, ¿no?
3: Sí, claro.
1: Pareciera. Entonces,
3: jugámoslo en francés. En Bélgica hablan francés.
1: En Bélgica hablan francés.
2: Pero ese nombre es francés. Cercle Bruges. Sí, o Cercle claro. Brugge.
3: Sí. Es que se bueno. Pronuncia. Sí, sí. Se pronuncia Cercle Bruges.
2: Ok, ¿cómo? Gracias.
3: Cercle Bruges.
1: Oh, bien, merci.
2: Por ejemplo, aquí siguen con este. Este es una mentirita, jugador. No se dieron cuenta en el mundial y como que van a continuar. Jamison Campas, no es un jugador de equipo de selección. No lo es. John Arias del Palmeiras, sí. John Solís del Birmingham.
3: Ole, no han mencionado a Ríos.
2: Aquí está su jugador.
3: Ah, ya.
2: ¿Él es el hijo de quién? ¿Cómo es que es?
3: Richard de Osvaldo Ríos.
1: De Osvaldo Ríos y Shakira.
2: Aquí está Richard Ríos del Al Ittihad, dice aquí del Al Ittihad,
1: Arabia. Claro,
2: todo el mundo criticando lo que por qué se fue para allá, pues porque era nada. Pendejo, cualquiera se va a cuadrar, sí, la vida, no, hombre.
3: Sí.
2: Por favor,
3: uno jubilarse a los 35.
2: Menos este muchacho, ¿cuántos años tiene Richard Ríos? 23, 24,
3: ya jubilado
2: por ahí. Y acaba de firmar un contrato. ¿De cuánto es la cifra? No sé. Tengo entendido que está alrededor de los 70 millones de dólares. Hermanito.
1: Sí.
2: Coca-Cola mata tinto, sí, compadre. Sí, sí. Por muy Europa y por muy lo que quiera, no le pagan la mitad de lo que le están pagando allá. Me voy. Se va a ganar 3 veces lo que gana en Europa. Me voy con los ojos cerrados.
3: Pero lejos.
2: Oh. Además, para jugar eliminatoria, si conserva más o menos el nivel, puede jugar.
3: No hay problema.
2: En Argentina, al Poche, el Pocho Lavezzi jugaba en China. Y siendo Pocho Lavezzi jugador de China, hacía parte de la selección subcampeona del mundo. Y nosotros le dimos de baja, nosotros no, los técnicos de esa época, que es de esta misma cuerda, le dieron de baja a Giovanni Moreno porque jugaba también en China, pero entonces no tenía el nivel para jugar en Colombia. Por favor, después yo, para mi gusto, era más jugador, más volante Giovanni Moreno que James Rodríguez. En su mejor momento, James, puedo decirle que era mejor jugador Giovanni Moreno, pero aquí como somos de un sobrado, que porque juega en China no juega en la selección, va a jugar la eliminatoria aquí en Sudamérica.
3: Y a Jackson, favor, Martínez también lo zapatearon por eso.
2: Y a Jackson también lo zapatearon por eso, absurdo. Y entonces en este caso Richard Ríos, bueno, está bien que lo tengan en cuenta porque pues Pelado juega bien, no me gusta, pero pues él está ahí. Luego está otro que vuelve, Yasser Asprilla.
3: Uy, no.
2: No le ha podido terminar de comprar Yasser, el Pelado no se pudo madurar. Yo creo que lo sacaron muy biche de Colombia, muy bichito, demasiado jovencito, y no todo el mundo evoluciona igual, y este Pelado pareciera ser quien de los que le ha costado.
3: Él ya llegó hasta ahí, ¿oíste?
2: Bueno, luego está Matías Orozco, mucho gusto. Ah, este es el que jugaba en el Cali, Matías Orozco. Este está en el Castellón, lo compró un equipo

0: forma apreciarlo, pero yo veo que no hay necesidad de uno
1: No,
0: decir
1: no,
0: que
1: no, no,
0: quería
1: no.
0: más
1: El
0: fútbol para llevar al
1: peinadito,
0: equipo.
1: el peinadito no tiene cómo estar en ninguna selección.
0: Bueno, y luego cierra Kevin Castaño del Mineiro, del Atlético Mineiro. Esos son los volantes. Y los delanteros están Juan, Carlos Andrés Gómez. No me gusta ese muchacho, ese era el Tinito. Este está jugando en el Vasco da Gama, pues ese jugador, a mí me parece un jugadorcito frío, me parece el típico jugador que jugaba muy bien con
2: Como
0: Andrés.
2: el peinadito.
0: No, no, ¿sabes cómo me parece a mí? Que era un jugador de esos jugadores que cuando tenían hambre eran muy buenos, cuando eran pobres, muy bueno, guerrerito, luchador, batallador, con hambre, ¿no? Sin un sueldo, ganándose el menos del mínimo. Con un hambre. El pelado llegó a Millonarios y cuando lo vendió de Millonarios se fue a Estados Unidos. Y mi hijo vivía casualmente ahí, cerquita a la ciudad donde vivía mi hijo. Y mi hijo me decía: No, este muchachito aquí se pegó una grandada. El pelado se embilletó, empezó a ganar platica y se volvió perezoso, ya no lucha, ya no la pelea. El pelado cambió completamente. Me hizo acordar del que jugaba. ¿Te acordás de Jagu en Jaguares de Córdoba jugaba Pablo Rojas, el extremo por derecha?
1: No, yo
0: Era un
1: volador, no
0: volador,
1: recuerdo.
0: era un volador, Andrés, pero te estoy hablando que era una rata corriendo. Iba y volvía, eso era un volador. Se ganaba, yo no sé, ponerle dos salarios mínimos. Y se fue a jugar al Junior y se estaba ganando alrededor de casi 30 millones de pesos mensuales.
1: Y
0: De
1: se le
0: ganar
1: olvidó, y
0: un
1: se le
0: millón
1: olvidó
0: para
1: jugar.
0: nunca más volvió a correr. En Junior nunca lo vi pegar un pique de los 1000 piques que pegaban Jaguares. Así igualito le pasa a este jugador Carlos Andrés Gómez. Luego está Camilo Durán del Celtic. Camilo Durán. Luego está Kevin Viveros, que la hablábamos la semana pasada, goleador en Paranaense, siendo un jugadorcito del montón para mi gusto, pero ahí está, goleador. Está Luis Suárez del Sporting y
1: Malo.
0: está Óscar Perea, este no lo conozco, este es de la América de México, Óscar Perea.
2: Sí, están en la América de México, sí, señor.
0: El que jugaba en Nacional, ¿cierto?
2: Ni idea, ni idea. Un poco de nombres que ni idea. Porque,
0: Creo
2: por
0: que
2: ejemplo, uno en esta convocatoria que el tipo está jugando en Brasil, no sé cómo le esté yendo, un tal enamorado. Muchacho, no volvió a sonar acá en Colombia.
1: no, yo
0: Yo
1: no.
0: creo, es que yo he visto los partidos acá del Mineiro, ay hombre, del torneo que tú
2: Brasileirao.
0: dices. Del Brasileirão y en los partidos que ha jugado el Cruzeiro, el pelado no aparece, no lo he visto.
1: Ni siquiera en la
0: Yo creo que
1: banca,
0: lo
1: ¿o qué?
0: tienen, pues lo he visto para ahí sentado nomás, de resto no.
1: No pasó nada.
0: Pues seguramente van a empezar a probar, ¿no? Acordate que esto es un negocio y en este negocito, en esta llamadita de estos jugadores para estos tres partidos, ahí va la cometa, ¿no? Va la cometa, ya la puedo ver por aquí, sin temor a equivocarme. Con Matías Orozco, como mínimo uno de los muchos que pueden haber, ahí ya hay una cometica.
1: Oiga,
0: Esto está claro. Conozco el fútbol muy bien.
1: bien, ahorita que mencionaron América de México, ¿vieron el gol de Borja?
2: Un golazo, huevón. Hasta el arquero se quedó quieto.
0: Buen gol se mandó el negro Borja en México.
1: Y
0: Bueno.
1: no solo eso, ¿no? O sea, el hombre estaba en la banca, iban perdiendo el América 2-0, y entró y empató, hizo los dos.
0: Bien, bien,
1: Sí,
0: bien,
1: sí.
2: bien, bien. Ese man a mí
0: Y
2: siempre me pareció un buen delantero, un man guerrero, difícil de marcar, fuerte, luchador, pero él en ese regreso a River bajó mucho su nivel futbolístico.
0: no se pudo adaptar, la segunda parte no le fue bien en vivo. No se pudo adaptar.
1: Pero
0: Que entre otras,
1: como que no
0: Marcelo.
1: le fue bien a nadie, ¿no? Ni a Gallardo
0: No, no,
1: tampoco.
0: no, de Gallardo. Gallardo también salió que acaba de llegar a Ecuador, ¿no?
2: Ecuador como DT.
0: ¿Vos qué opinas de eso? ¿Vos qué opinas de Gallardo, el técnico de la selección?
2: Es que
1: Ah,
2: acordate, viejo,
1: ¿va para la
2: Néstor
1: selección?
2: va para la elección de Ecuador.
0: El técnico ya llegó, ya tuvo que haber firmado porque seguramente hay fecha FIFA próximamente y él ya tiene que estar dirigiendo.
2: Esta semana arranca la fecha FIFA.
0: Bueno, entonces esta semana dirige Marcelo Gallardo, con todo el respeto de Gallardo, me parece más un técnico de equipo.
2: Sí,
0: Que
2: eso mismo iba a decir.
1: es la primera vez, ¿no? Que va a
0: Es
1: dirigir selección.
0: la primera vez,
2: pero mira que este ve.

0: Cacese también, el técnico saliente, fue técnico de equipo.
1: Sí.
0: Un técnico también que inició como técnico de equipo, él tuvo una gran gestión cuando dirigió Defensa y Justicia, que es un equipo pequeño de Argentina, y le fue muy bien.
1: Sí.
0: Y el tipo me pareció que lo hizo bien, pero en el Mundial es que... Un Mundial es una cosa totalmente diferente a...
1: No, Ecuador
0: hizo un torneo.
1: De Ecuador.
0: Sí, a mí me pareció un técnico bobada, pues que... Yo no sé, yo creo que las elecciones... Mira, por ejemplo, Francia... tuvo un proceso de muchos años con The Champs y ganó y perdió, pero lo sostuvieron casi 12 años.
1: Bueno, no,
2: pues es que los números...
0: 8 años.
2: Estamos hablando de que un título, un subtítulo y semifinal, ¿no?
0: Sí, no, pero de todas maneras.
1: Le fue muy bien.
0: Acá un técnico no llega o participa en el Mundial en Sudamérica y lo sacan, o miren Argentina con Scaloni, lo aguantaron dos Mundiales.
1: No, igual
0: o tercero, Uruguay ya, con el maestro Tavares.
2: ¿Pero Scaloni sigue en Argentina o no?
1: Claro.
0: No se sabe.
1: Sí, claro, ya arrancaron.
2: Pero él como que él claro, que lo quería.
1: Arrancaron esta semana la convocatoria, ya están trabajando con todo el grupo. No, tiene un super cuerpo técnico, que ahí es donde a mí el muñeco yo no lo conozco nunca en mi vida, pues. Es más, nunca le he visto la cara. Me tocaría preguntarle a Mario Yepes qué tal es como persona, porque es que me da la sensación que es un poco arrogante, me da la sensación que es una persona difícil, tipo Juan Román Riquelme. Me da la sensación que es como por ahí, y yo no sé qué tanto hoy le dé para ese manejo de grupo de selección, que es muy diferente a equipo de fútbol, repito. En selección no, tienes que tener muy buen
0: ecuatoriano, es difícil de manejar, ¿no?
1: No, pues es lo mismo que los muchachos de acá, pero me refiero más al carisma que tenés que tener con ellos. En una selección vos tenés que tener un carisma de integración, porque es que no los tenés sino 8 días previo o 15 días máximo previo a una competencia. Uh-huh. Entonces ahí tenés que tener mucho de manejo de liderazgo, de relacionamiento, de saberte comunicar, de tener la humildad de que el técnico no es el centro de atracción, ni es el... porque el Marcelo en River, él era el capo, es decir, ningún jugador era más brillante, famoso y reconocido que Marcelo Gallardo.
2: Pero
1: en este caso, en una selección, hay que bajarse de ese pedestal y uno tiene que ser más el conciliador de todo el mundo, que es lo que hizo Scaloni en la selección. Scaloni es un tipo de bajo perfil, humilde, tranquilo, y le dio el protagonismo siempre a Leo y a todo su grupo. Y ustedes son los protagonistas y él está más bien tirado atrás. Marcelo, más la sensación que más buscar el protagonismo él. Esa es la percepción a distancia que yo tengo.
2: Bueno, oiga, técnicos ecuatorianos no se ve nunca, ¿no?
0: Desde hace mucho tiempo, ¿no?
1: No, realmente Ecuador, no es que no tenga técnicos, pero ellos se han más enfocado en desarrollar más la base de sus elecciones a través de los extranjeros. Siempre han copiado más por ahí, aunque Alex Aguinaga no es un mal, me parece que no es un mal técnico que pueda dirigir, un tipo que jugó muy bien al fútbol, tiene muy buena información, pero no sé, ha faltado como en esa parte.
2: Pero es que y es está, curioso. Y es,
1: sí, y está, hay otro que salió muy bueno, el que manejó Independiente, el que dirige Smoking, ¿cómo se llama?
2: No sé.
1: Ay, hombre, claro que dije.
0: El
1: negro que se pone las pintas extravagantes, que parece que fuera trabajante mesero, de cantante en la cancha, ¿no lo has visto?
2: No,
1: que viste Smokey, claro.
0: Sí, sí, sí, una vez salió Smokey, que dirigió al Barcelona de Guayaquil, sí, lo recuerdo.
1: Espera, ya voy a buscarlo aquí. Técnico.
0: Debe ser Estupiñán, Espinosa, o algún apellido así por ahí.
1: Aquí está, técnico ecuatoriano de traje. Mire, ¿cómo era que las redes inmediatamente lo relacionan? Se llama Segundo Castillo. Pero es que le digo, pues, que pone unas pintas que ni J Balvin, ni Maluma, ni ninguno de estos cantantes.
0: Ni Nelson Ned.
1: Ni ese Bad, ¿cómo se llama? Bad Bunny, como él llame. Ni esos manes que se dicen extravagantes. Se pone, este man ha salido con un smoking. Aquí estoy viendo una foto, un smoking y la tela, déjate, hacete cuenta la ropa, la tela de un jaguar, la piel de un jaguar.
2: No.
1: Y tiene, no, pero es que es una vaina, pero es buen técnico, le ha ido bien. Y ahora está, claro que más que técnico, ¿cómo se llama? Ecuatoriano. Me olvidé el nombre, el apellido de este man, hombre, que jugó en el que jugó en el Manchester City.
0: Valencia.
1: Valencia. Valencia, aquí. Espérate, Ecuatoriano Valencia. Ecuatoriano Valencia. Él está armando un proyecto de fútbol espectacular allá. Un proyecto. Espérate, es un proyecto de fútbol que está armando en Ecuador, buenísimo. Fútbol en Ecuador. No, pero vamos a ver si me sale la información. Vamos a ver si me sale. Luis Antonio Valencia está desarrollando un proyecto gigante con infraestructura académica. Es muy similar a lo que tiene
0: Independiente del Valle.
1: Pero este man trae la escuela inglesa. Este man le va a meter más desde lo que él vivió en el proyecto con el Manchester, en el Manchester United, que fue que él jugó en el Manchester. En ese proyecto está bueno. Señores, oiga, Deportivo Cali, ¿qué pues?
2: Por acá saluda a don Juan Carlos García. Buenas noches, don Juan Carlos.
1: El ingeniero.
0: ¿Tiene más mensajes que... para leer?
2: No, ninguno. ¿Usted?
0: No, tampoco.
2: Está pobre, es que dice, la cosa hoy.
1: Pero pan, pobre, porque entonces no hablamos nosotros, ¿o qué?
2: No, están mudos.
0: Están silenciosos.
2: Sí, están cautos.
0: No, porque pues le interesa más. Bueno, arranquemos con el Deportivo Cali.
1: Pues, ¿ustedes cómo lo... ¿Vos viste el partido?
0: Vi por ahí a lo lejos que los caleños estaban muy felices porque ganaron 3-0. Sí. Estaban armando caravana y carro de bomberos.
1: Y pues, ¿qué te digo? Cúcuta.
2: Contra un gran equipo, ¿no?
1: No, Cúcuta tuvo un par de ocasioncitas, pero el resto no fue.
0: Se ha diluido el Cúcuta desde que tienen al técnico de apellido italiano, hombre, me olvidó el nombre.
1: No fue rival, fue digno de pelearle al Cali. Cali hizo la tarea y al minuto que 20 ya, algo así, 10 y pico, 20, ya iba ganando, al 30 ya iba 2-0, ya se acomodó el partido tranquilo, o sea, un partido relativamente fácil para el Cali. Ha mejorado un poco el Deportivo Cali, sobre eso. Es un equipo, los equipos de Dudamel son más.
2: Pero venga, espere.
1: Busca siempre construirlos de atrás hacia adelante.
2: Yo quiero hacer una pregunta cruda. ¿Ha mejorado el Deportivo Cali o le ha tocado contra rivales chimbos?
1: No, pero fíjate que es que Cali no jugó mal contra Millonarios el día que perdió allá, que se le fue el partido contra el Bogotá. Ese, objetivamente hablando, Cali no jugó mal ese día.
0: Se le fue el partido contra cosas, pero cuando vos tenés un equipo, yo vi el partido del Cali contra Once Caldas, que se fue la semana, el domingo pasado.
1: Ganó bien.
0: Cuando tu arquero es la figura del partido,
1: pero
0: el equipo no está jugando bien.
1: Pero para eso es el arquero, si no el fútbol.
0: Sí,
1: el fútbol,
0: pero pues, no te pueden llegar 6 veces.
1: Que no, ¿quién dijo que no? Para eso está un arquero, para Carlos.
0: No, tampoco.
1: ¿Cómo que tampoco? No, los arqueros en el Mundial, Argentina quedó campeón por una sacada de
0: el Dibu. Pero son atajadas puntuales, no son volumen. No, pero acá vos tenés un volumen de llegadas del rival.
1: Argentina ganaba 3-0, era 2-0, 3-0. Y Francia se le vino y le empató y casi le da el cuarto.
0: Sí, no, pero listo. Pero
1: ese es el fútbol. Eso es un arquero, para eso está el arquero. Para sacar una o para sacar mil. Él se prepara y se entrena para eso. Que la defensa a veces funciona mejor unos partidos que otros, puede que sí. Pero ese día contra Once Caldas, el equipo no jugó mal. Ah, que el arquero sacó una, sí, pasó, pero el equipo no jugó mal. Ah, que Once Caldas dio ventaja. Y me parece, a mi juicio, yo a Dairo Moreno lo pongo a jugar así sean los últimos 10 minutos de cada partido. Así me llegue borracho a la cancha. Venga, papi, denle cafecito, siéntemelo ahí un rato y juega los últimos 10. Pero juega porque algo le da. Ese día dio ventaja el Once Caldas. No colocando a Dairo, sin duda dio ventaja, pero Cali lo hizo bien, no lo hizo mal ese día contra Once Caldas. Antier jugó contra un Cúcuta, pues lo que vos decís, hay más daño, pues una aromática hierbabuena, sí, pero eso no es su responsabilidad. El Cali, la responsabilidad del Cali es ganar, y la cumplió ganando 3-0. O sea, Ah, que es que la figura en algunos partidos, sí, pero para eso es el arquero, loco, para que la saque. Si no fuera así, los equipos no gastarían plata en los arqueros, sino en los laterales y en los defensas centrales. ¿Y hace cuánto no se ven grandes defensas centrales en Colombia traídos del exterior?
0: Mucho tiempo.
1: Hace 30 años, señor Luigi, América se preciaba de traer los de los mejores defensas centrales del continente.
0: No,
1: Lo
0: al
1: mismo, sí,
0: Balbis.
1: lo mismo, yo tuve el placer de entrenar con Ever Moas, selección Uruguay. Tuve el placer de jugar con Jorge Hernán Bermúdez, selección Colombia y Boca Juniors. Ahí en ese equipo estaba de suplentes Carlos Fernando Asprilla.
0: Buen defensa también.
1: Claro, estaba Carlos Fernando, a ver, me acuerdo, estaban Ever, Jorge Hernán, Carlos Fernando,
0: Dinas.
1: Arley Dinas, John Wilmer Ortegón, estaba Diego Fernando Tello. Los primeros cinco que le nombran selección.
0: Sí.
1: Los dos, los tres primeros en selección mayor y los otros dos eran selección juvenil. Acababan de llegar del sudamericano cuando yo entré a jugar con ellos. Luego venía Diego, bueno, se me olvida. Y si nos devolvemos más atrás, por ahí pasó Balbis, por
0: Sí,
1: ahí pasó
0: señor.
1: Néstor Fabri, por ahí pasó el Kaiser Espinosa, que era de los mejores centrales que ha tenido el fútbol colombiano. Lo que pasa es que no, él no pudo entrar en la rosca de la selección. Pero Víctor Espinosa era un súper defensa central. Entiéndame, los laterales de esa época. Laterales
0: Pitillo
1: como Wilson.
0: Valencia, Jorge Porras.
1: Oh, pues imagínate Wilson Pérez, por ejemplo.
0: Sí.
1: Selección Colombia como Wilson Pérez. Jugó Gerson
0: Juan
1: González,
0: Nácime.
1: La Rama
0: Sí.
1: Cardona, Juan Baciri. Por ahí jugaron. Es decir, pero aún así, teniendo esos equipos, esos de grandes defensas, siempre América le metía el billete a un buen arquero. América, después de que llegó Julio Falcioni, y de Julio Falcioni hacia adelante, siempre ha procurado meterle plata a un buen arquero. Así sea uno, puede que los tres o los cuatro que tenga, uno, pero uno que tape bien, que sea muy buen arquero, que le dé la garantía, siempre ha tratado de tenerlo. El Cali lo mismo. El Cali tuvo defensas centrales muy buenos. Gente muy buena de defensas centrales. Pero siempre han tenido un buen arquero. Es que la norma de que yo tenga buenos defensas centrales no me indica, o buenos defensas en términos generales, laterales y centrales, no indica que yo tenga que tener un mal arquero. Lo primero que usted tiene que buscar es un buen arquero.
0: No, sí, evidentemente el arquero es importante porque él te resuelve. O sea, si vos
1: Claro.
0: tenés un equipo bien compacto, el arquero te viene dos
1: Claro.
0: o tres veces, pero
1: Claro.
0: ya 6-7 en un partido ya me tengo que preocupar.
1: Sí, pero no todos los partidos, pero no todos los partidos te llegan
0: No.
1: 6 o 7. No todos los
0: Oiga,
1: partidos te llegan, porque ya pasa el manejo del fútbol, no solamente en la zona defensiva, sino bueno, y adelante, ¿qué estamos haciendo? En la mitad, ¿qué estamos haciendo? Y la tenencia de juego del Cali ha mejorado en la parte de arriba.
2: Oiga, por acá me dice don Juan Carlos García que los hermanitos Gómez, semejantes paquetes de arqueros, dice.
1: Pero Julio y Diego, pero taparon,
2: Oiga,
1: llegaron.
2: yo me acuerdo que una vez en una urgencia, Gabriel Ochoa Uribe
1: Francisco Maturana.
2: puso a Diego Gómez de marcador izquierdo en
1: Sí,
2: una
1: que
2: urgencia.
1: Diego sabía jugar fútbol. Diego era jugador integral. Diego sabía jugar de arquero, lógicamente, pero Diego sabía jugar en campo. Es más, él cuando jugaba en el Divino Niño, él jugaba en América y estudiaba en el Divino Niño. El Divino Niño era la selección Valle, todos estudiando en un colegio.
2: Beautiful
1: Y
2: baby,
1: Diego,
2: el beautiful baby.
1: en el Divino Niño, normalmente no jugaba arquero. Jugaba o de centro delantero o de defensa central. Me
2: Oiga,
1: acuerdo.
2: por acá Juan Felipe Torres dice, están hablando de arqueros, ¿cómo les parece la Moña Galvis?
0: La Moña Galvis
1: Eso.
0: me parece un muy buen arquero, demanda,
1: La
0: tapa muy
1: Moña,
0: bien.
2: la, tapó en
1: la
2: Tuluá, ¿no?
1: Moña. La Moña Galvis, sí.
0: ¿Cuál le rendía?
1: Han habido buenos y han habido unos muy malos, como todo, pero aquí
0: Mira,
1: vino José Luis Barbat, que salió campeón con América, muy buen arquero.
0: pero mira,
2: Bueno,
0: Néstor, que
2: y
0: ahí
2: con Medellín.
0: vos nombras algo muy importante, la integralidad. Y un arquero tiene que saber también jugar al fútbol, no es solamente atajar, porque es que hay arqueros que les pasan el balón y profesionales y juegan en Europa, en grandes ligas, y no saben manejar un balón con el pie.
1: Mira, es que si con quién era que yo hablé eso, no sé si fue Diego Barragán o alguno de estos manes, me decían algo, o Alberto Suárez, uno de ellos me decía, mira, quién era, hombre, me decía, uno debería ir a sacar los arqueros, a escoger los arqueros del baloncesto, irse a la liga de baloncesto, irse a la categoría juvenil de baloncesto, y un man que usted le vea que tenga muy buenas condiciones de en baloncesto, e invitarlo a hacerle unas pruebas en el fútbol, y si tiene condiciones y conoce, tiene más o menos las nociones de los movimientos, ese puede ser un buen arquero. Oscar Córdoba era mejor jugador de baloncesto que arquero, con eso le digo todo. Oscar era jugador de baloncesto de la selección del colegio Bergman, uh-huh. Y evidentemente era muy buen arquero. Oscar es de esas personas, de esas personas que tienen la capacidad de hacer múltiples deportes, porque su inteligencia es corporal, la destreza que él tenía con el cuerpo le permitía, vos lo colocabas a jugar tenis y te jugaba bien, como el flaco Landucci. Andrés López era ciclista y ciclista, era pistero o era velocista, ¿no?
2: Persecutor. Hombre, no, cero.
1: Persecutor era, no.
0: ¿Cómo que sillín o sin sillín?
1: No, yo lo vi en el velódromo así de nieto Patiño.
2: Por acá me hablan del ciego, no, pero es el ciego, no León, sino el ciego, oiga, el ciego Leone, no León, sino el ciego Leone.
1: No, yo tan viejo no soy, no lo veo.
2: El gato Fernández.
1: El gato no era mal arquero, es para que el gato se vendió en un negocio que es diferente, porque el gato era arquero de selección. Él no era mal arquero. No,
0: pero viejo Néstor, cuando el gato juega el Mundial del 86, que pierden 3-1 contra Inglaterra, todos los goles del gato, porque la tapaba, no, pero, y le decía a Gary Lineker, ve, hacelo.
1: Pero eso no lo hace mal arquero. Farid Mondragón, para mi gusto, no era mal arquero, y el día que jugó contra Inglaterra, lo cogió.
0: Sí, no, el Farid un monstruo. Farid, muy buen arquero.
1: ¿Cómo llamaba? ¿Michael Owen?
0: No, David Beckham.
2: No, Beckham le hizo el de tiro libre y Owen le hizo el otro.
1: Exacto, el golazo que le hace Michael Owen. Es un golazo. Eso no le hace mal arquero. Yo le estoy diciendo, el gato Fernández no era mal arquero. El gato es jugador de selección, de eliminatoria y de mundiales de fútbol. Él cometió un error, fue que, y eso quedó evidenciado en el fútbol con los años. Usted le pregunta a los jugadores de la época y esos manes admiten que ese, es más, tengo entendido que el Pío Valderrama como que le ofreció hasta bala le ofreció el gato cuando se dieron cuenta del torcido que había hecho con él. El man recibió una plata del narcotráfico del equipo contrario de la ciudad para que se vendieran un partido, y se vendió. Entonces eso no lo hace mal arquero, que sea torcido es otra cosa. Entonces el fútbol es que esto, la integralidad es fundamental en esa posición, yo diría que en todas, ¿no? Un jugador tiene que saber jugar mínimo en dos posiciones, para mi gusto o para mi juicio. Jugador que sepa jugar en dos posiciones es un buen jugador.
0: Y que sepan definir también, sin importar la posición.
2: Por acá me preguntan por, dizque, el Lechuga Roa, no sé.
0: Arquero Roa, argentino.
1: El argentino Roa, selección.
0: Que se volvió monje, una cosa así.
2: Ah.
1: ¿Monje? Así no me la sé.
2: Sí, ese man se volvió, sí, como una secta. No una secta, pero sí el hombre como que...
0: Pero él después
2: volvió. Se fue y estuvo inmerso en una congregación y después volvió al fútbol, sí. Se retiró. Se retiró en su mejor momento.
1: Sí,
2: joven. Sí. No sabía que le decían lechuga o no sé.
1: Mira, es que Nacional, imagínate, me estoy devolviendo a película. Cuando yo, en los años 80, nosotros íbamos al camerino a la concentración, porque mi hermano tenía muy buena relación con Carlos Ricaurte, y nosotros nos hicimos amigos del profe, que en paz descanse, Aníbal Ruiz, uruguayo, del baño. Él era de la línea de Cubillas, él venía de toda esa línea, y el maño, en un partido en el Pascual, jugaba América Nacional. Y nosotros nos hacíamos siempre en occidental, primer piso, al lado del camerino. A él lo habían expulsado el partido anterior y él se subió a la gradería y nos vio y se sentó al lado de nosotros. Le dijo, pues acá le claro, profe, mi hermano es mismo, siéntate, profe, hágale ahí. Se acabó el primer tiempo y le dijo a mi hermano, ¿cómo la ves? Le profe, con todo respeto, usted tiene la solución en el banco y no los ha metido. Le como así, tiene a Ricaurte y tiene al Chumi Castañeda. Con esos dos arreglas de partido. Nosotros éramos vecinos en Medellín de Iván Darío Castañeda, el Chumi. Amigos de toda la vida. Yo era amigo del hermano menor del Chumi, de Iván. Era mi parcero jugando fútbol. Y entra Ricaurte, entra Chumi al partido y gana Nacional 2-1 el partido. Desde ese día, el profe Ruiz dijo, mientras yo sea el técnico, ustedes van a venir al estadio y como cábala quiero que vengan la noche anterior a comer con el grupo. Yo lo invito y están en el equipo conmigo. Nos hicimos desde ese año, 1986, más o menos, 85, 86, nosotros nos hicimos, tuvimos muy buena relación con Atlético Nacional. Y en ese equipo tapaba Lorenzo Carraps.
0: Sí, se me acuerdo.
1: El uruguayo, selección uh-huh. Uruguay. Ahí jugaba el Tano Gutiérrez, Nelson, el Tano Gutiérrez, era de la selección Uruguay. Sergio Rodolfo, el Bocha Santín, selección Uruguay. Es decir, por acá han pasado niveles de jugadores. Vea, grandes jugadores.
2: Por acá me preguntan por otro arquero. Boliviano, argentino nacionalizado boliviano, tapó en
0: Oscar
2: el Cali.
0: Truco.
2: Carlos Lionel.
0: Eso, Carlos Lionel.
1: Carlos Lionel. Oscar. Sí, pero no lo tengo muy presente. El boliviano que yo vi tapar en el Cali fue a Fernández, al otro gato Fernández.
0: Sí, habían, y Bolivia creo que tuvo también dos Fernández y los monos.
1: El gato Fernández, el mono, porque Truco del, sí me acuerdo el nombre, pero no lo tengo muy presente, no creo que
0: era. Bajaba con un buzo de rayas.
2: Sí, parecía una camiseta Lacoste.
0: Ajá.
2: Sí, de manga larga.
0: Ah, por acá me dice el viejo Lucho, el Cóndor. Uy, el Cóndor de Chile.
2: Pólvora, el de la pólvora.
0: El de la pólvora.
2: Sí.
1: ¿Cuál cóndor?
2: El que se rajó la jeta.
0: El cóndor Rojas.
1: Ese es chileno, ¿no era?
0: Sí, uh-huh, era chileno.
2: Torcidillo.
1: ¿Pero ese dónde jugó?
0: No, acá en Colombia no. Yo creo que le trajo memoria a los arqueros aquí.
2: Ah, okay. Acá me dicen que es que un arquero del Cali que era cojo. Yo no sé, no recuerdo pues cuál.
1: ¿Cojo? No, yo me acuerdo.
2: Uno dice cuál cojo, era, cualquiera de las dos.
1: Es que el fútbol era muy raro. Yo me acuerdo en el Cali estaba Jorge Leiva, perdón, está Jorge Rayo y Jorge Leiva, el arquero. Sí. Ya me acordé, y Leiva. Y para mi gusto, viendo tapar, hasta en los entrenamientos, Leiva era mejor arquero que Rayo. Pero al que siempre llevaban ahí era
2: el antipenal.
1: Rayo, sí. No era alto, ¿no? Más de 1.78 1.78 pero tenía muy buena saltabilidad.
2: Ahora es que han crecido, uno se ponía a ver y
0: había arqueros bajitos.
2: Los arqueros eran bajitos. Falcioni era de 1.80.
1: Claro, René también, René es de 1.80, 1.79, sí. René no era alto, sí. Tenía muy buena saltabilidad, pero no era, sí. Ahora es que las condiciones de 1.90 para arriba.
2: Este que bajito y que también saltaba muy bien era
0: el Chapulín Campos.
2: No,
0: y el Conejo Pérez.
2: Pero colombiano.
0: Paso, Chepe María Paso.
1: José María.
2: Paso, exacto.
1: Muy buen arquero, en Junior tapaba muy bien.
2: Sí.
1: Mira, el fútbol es la integralidad. Entonces, me acuerdo, ¿quién fue el que me dijo? Que hay que sacarlo al baloncesto, y le puede tener razón, pero más que eso es mirar que ese jugador, ese arquero, tenga la capacidad de saber de fútbol, de saber jugar con los pies. Eso le da una ventaja por encima de la media. Siempre un jugador, un arquero que sepa jugar con los pies, está usted medianamente más salvado. Y el caso de Miguel Calero también. Miguel jugaba muy bien al fútbol.
2: Por acá nos dice Mauricio que Ormeño Gómez.
1: Claro, ese es, claro, Ormeño es el nombre, Ormeño es Luis Octavio Gómez.
2: Mauricio Espina, hombre.
1: Mauricio Espina, saludos a Mauricio. Luis Octavio Ormeño Gómez, queridísimo Ormeño.
2: Yo sí decía, esta cara la conozco.
1: Tengo entendido que Luis Octavio está todavía, yo no sé si todavía está, pero por muchos años, no, ya está pensionado, por muchos años fue entrenador de arqueros, después de que se retira del Deportivo Independiente de Medellín. Gran tipo, Luis Octavio. Y había uno que me lo encontré en el Torneo de las Américas hace 2-3 años que vino, y Independiente Santa Fe lo dirigía Gerardo Bedoya, esa división menor, creo que era la sub-18, sub-17, y me encontré a nada más y a nada menos ahí al lado mío, sentado viendo el partido, y nos pusimos a comer mango biche con sal con el famosísimo James Mina Camacho. ¿Te acuerdan de
0: Bob,
1: James?
0: legendario.
2: Volaba más que Superman.
1: ¿Te acuerdas? Pero
2: Uy, no, marica.
1: con James pasaba algo. El famosísimo
2: Muy
1: James, él se
2: bueno,
1: llama
2: muy
1: James
2: bueno.
1: Camacho. Él
2: Sí.
1: es de acá del Cauca, él es caucano. ¿Te entendió que es más abajo de Santander
2: A
1: de
2: ver,
1: Quilichao?
2: aquí nos lo mencionó Lucho.
1: Bueno, James Mina Camacho tenía un problema. James salía a la cancha y si en la primera la atajaba, de ahí para allá no le hacía gol nadie. Podía llegarle 50 veces que no le hacían gol. Después de que cogiera la primera, ya, pero arrancaba el partido y en la primera se
0: Chistoso eso,
1: descachaba.
0: ¿no? Chistoso eso.
1: Ese día perdía Santa Fe por goleada. Si se descachaban la primera, perdían. Si no se descachaban y le iba bien la primera, no le hacían goles anoche al famosísimo James Mina Camacho, personaje en Bogotá. Es un personaje del fútbol en Bogotá.
2: Sí.
1: Queridísimo.
0: Por una mala época, ¿no? Él estuvo
1: Claro,
0: en
1: cayó la
0: pecados
1: droga.
0: menores.
2: ¿Así?
0: Chévere que lo hayan podido rescatar.
1: Él cayó en la droga, terminó, vivió en la pobreza absoluta. Lo perdió todo en Bogotá. Él vivía en un cuarto, casi que en un tugurio de Bogotá. Allá terminó por la droga y lo rescató la gente de Santa Fe. Afortunadamente, le pagaron toda la rehabilitación, se recuperó y trabaja como entrenador de arqueros. Yo no sé si ya se habrá jubilado, pero hasta hace 3 años estaba entrenador de arqueros en las categorías inferiores, el
2: Debe tener
1: famosísimo
2: muchos años el
1: James
2: hombre.
1: Mina Camacho.
0: Caso parecido de rehabilitación es este man delantero, lo tenía en la punta de la lengua y se me fue, hombre, que jugó en el Tolima y en Santa Fe, Wilson.

0: Información, entonces me mandaba información pirata,
1: Acuérdese que
0: aunque todos los
1: el
0: días es
1: ingeniero
0: pirata.
1: cuando el Cali gana se pone díscolo.
0: Oh, el ingeniero me mandó aquí, aquí lo tengo.
1: Mañana a las 8 de la noche, Santa Fe Cali en Bogotá.
0: Yo tengo aquí Liga, ah, pero es que no, este me mandó fue Liga Femenina miércoles 20.
2: No, Dios mío, bendito. No.
0: Que él está, él tiene la toalla higiénica desde el sábado que jugaron
1: El ingeniero.
0: las jugadoras del Cali. No, él tiene la toalla higiénica puesta
1: No, hombre,
0: y
1: por
0: aquí
1: favor,
0: están
1: recato,
0: los copones.
1: recato. Ah,
0: Nada.
1: juepucha, que se atravesó música. No, ya.
0: Bueno,
1: Yo creo que estamos al aire, sí, estamos al
0: con
1: aire.
0: América, con América, yo me lo vi por los laditos,
2: Eso no era roja
0: pero
2: para el jugador del América.
0: ¿te parece que no?
2: No, no, no lo casca por ningún lado. Yo la vi, la vi, la vi. La vi, la vi. Y yo no le vi por dónde.
1: Fue
2: Me dijeron también que
1: de
2: se casca
1: Murillo,
2: música.
1: ¿no? Jason
2: Y
1: Murillo.
2: Murillo. Una pelota dividida le saca el balón y en ningún momento yo vi de que el tipo le pegara con el tache en alguna parte que fuera comprometida para lesión del jugador.
1: Oiga, por acá hay
2: No.
1: un... No, oiga. Juan Carlos García, por favor, respeto con la audiencia. No, esto
2: ¿Qué
1: no lo va
2: dice
1: vale...
2: el
1: No, no lo
2: monstruo
1: va a
2: ese?
1: leer, no lo va a
2: Ah,
1: leer.
2: bueno.
1: Bueno.
0: La vulgaridad, no puede.
2: No, no, no.
1: Sí, no.
2: Está muy vulgarcito.
1: Muy
0: Pero,
1: vulgar.
0: ¿cómo vieron el partido entonces? Ustedes que van a americanos, cuéntenmelo, pues.
2: Mira, América después de la expulsión, menos mal la habían empatado. Ah, y el penal que pitó Roldán también, ambos jugadores estaban agarrando, esos agarrones ahí en todos los partidos. Entonces,
0: Sí.
2: ahí una manito, menos mal América empató, y después América se metió atrás, y yo no sé, a mí González, pues sí, América va de líder y tiene más goles que los demás equipos, y etcétera, etcétera, pero González es muy miedoso para jugar al fútbol. Contragolpe, hermano. América anoche tuvo... Ganaban la pelota y todos parecían...
1: Oiga, tengo un retorno,
2: Sí.
1: carajo. Néstor, cerrar el micrófono un
0: No.
1: segundo.
0: Espera. Si querés, cuelgo. Si
1: No, no,
0: querés, me
1: no, no,
0: salgo.
1: no, no.
2: Bueno, no
1: Cuelga
2: nos
1: tú, no
2: regañe,
1: cuelga,
2: hermano.
1: así como los novios, cuelga tú, no
2: Cuelga tú.
1: cuelga tú. Bueno, ahorita sí siga, don Luigi.
2: Vea, entonces iban a salir con la pelota para contragolpear y estos manes quietos parecían muñequitos de futbolín. Venga, yo me pregunto, y yo sé que Néstor me ha dicho lo mismo, ha explicado lo mismo, pero digo, venga, ¿qué carajos son los que entrenan
1: En la semana.
2: en la semana? O sea, yo también entrenaría un escenario, estoy jugando con 10 jugadores,
1: Claro.
2: otro escenario estoy jugando con 9, y si mi lateral no está centrando, pues lo pongo a hacer 100 pelotas a la semana o 200 pelotas a la semana para
1: No,
2: que centre y
1: eso
2: le
1: ahí no
2: pongo
1: va a
2: un
1: pasar,
2: muñeco.
1: Luigi. Acordate que los laterales de Colombia no centran.
2: Sí, y
1: El
2: vea.
1: que mejor centra es Mujica. Y vea, vea.
2: Y
1: No.
2: mire, y el señor Papula, dos goles en dos partidos.
0: Opa. ¿Qué tal es de Papula con Nacional?
2: Sí, un golazo.
1: Papulotelli,
2: Un golazo.
1: no, Papulotelli. Déjemelo quieto a Papulotelli. Lo tengo vendido ya, 18 millones de euros. Papulotelli.
0: No, América, me parece que América lo último terminó fue cerrando el negocio. Yo lo
2: ¿Sí?
0: vi por pasaje, lo vi ya cansado. ¿Cómo se llama el que llegó de México? Quiñones, le tocó correr mucho. Ayer lo vi corriendo al morocho. Y a lo último hubo el cambio, entró, ¿cómo se llama este hombre? Ay, el negrito, hombre.
2: Lucumí,
1: No, no,
0: No, no,
1: no.
0: no, no, no, hombre.
1: El que estaba lesionado,
0: Tilman
2: Tilman
0: Palacios.
2: Palacios, el que estaba
0: Pero
2: lesionado.
0: salió
2: Tilman, al momentico también.
0: sí, claro, Tilman y este pelado, estos dos volanticos de marca se creen machos. ¿Qué tal que fueran grandes? Un par de chiquiticos, hombre.
2: Lo mismo
1: Carrascal,
2: que
1: no, Carrascal yo no sé hasta cuándo en América.
0: Carrascal y Escobar.
1: Aburridor, aburridor, aburridor.
2: Carrascal hay que ponerle corra para atrás,
1: No,
2: que todo lo tira
1: aburridor.
2: para atrás.
1: No, y siempre es buscando la tarjeta, siempre es
0: Yo te pregunto una
2: peleando.
0: cosa, ¿vos te imaginás que Carrascal o ese Joseph Escobar tuvieran el físico de Leonel Álvarez cuando jugaba de volante de primera, Leonel?
2: No,
0: Por
2: pues serían
0: favor,
2: unos jugadorazos.
0: no, pero es que si estos dos se creen y es que hombres y machos de todo el mundo le quieren pegar y a todo el mundo quieren braviar. Por Dios, venga. El árbitro estaba que expulsaba a Carrascar por la boca, no por el fútbol.
2: Aburrido. ¿Sabe quién probó, mostró credenciales? El arquerito Montoya, Juan Pablo Montoya, me pareció que lo hizo bien.
0: ¿Ese pelado es caleño? ¿Ese pelado dónde es?
2: No sé. A ver qué nos dice San.
0: Pero no lo está haciendo mal.
2: Lo hizo bien.
1: Mientras Luigi busca de dónde es. Lesionado en el Cali, Benedetti, lesión ligamentaria grado 2 en el complejo lateral del tobillo izquierdo. Benedetti
0: se va a 15 días.
1: Y estamos hablando de Nicolás, ¿no? El otro Benedetti, el que estaba allá por allá en Bogotá. Benedetti, ¿no?
0: Se va de grado 2, le da 10 días, 15 días.
1: Y Avilés Hurtado, desgarro miofibrilar en el recto femoral, o sea, no era
2: el recto, sino no, ya el entendí, recto, hombre, a ver, calma.
1: Femoral del cuádriceps derecho.
2: Se jodió el muslo. ¿Ah?
1: Oiga, ¿por qué no dicen eso en español? En la chuchubaza. Ay, vea,
2: fecha de Juan Pablo Montoya.
1: En el guarguero, en la rabadilla. O sea,
0: al morocho Avilés le mete 3 días de Voltaren con Neurobión. Ten, inyectadito de pie. Ni siquiera tiene que acosar la camilla, como se hace en la farmacia aún. ¿Qué es ahí?
1: Eso.
0: 3 días de hielo, masaje, y en 8 días está recuperado.
2: Sustagen. Acuérdate que este man ya está grande y se demora más en pegar ese músculo. Eso,
1: sustagen con Cumis, mijo. Sustagen con Cumis, hijo, lo para.
2: Uy, no. Vea, señor Sustagen. Juan Diga. Pablo Montoya, arquero del América. 15 de octubre del 98, o sea que va para 28 años.
1: No es joven.
2: 1.84, 80 kilos. Ajá. Debutó en el 2020 con Itagüí Leones, que no sé cómo llamar hoy en día ese equipo.
1: Ese se llama.
2: Y pasó al Envigado. ¿Y ya?
0: Ah, pues entonces es antioqueño.
2: Es paisa, sí, señor. Es
1: paisa, okay. Y ha tenido una carrera corta.
2: Corta, sí, realmente. Porque debutó en el 2020, claro, a los 20 años.
1: Debutó de 22 años, tiene 28.
0: Ahí va.
2: Y pasó al Envigado.
1: No sé, hay que decirle que busque un trabajo alterno, porque yo creo que las semanas cotizadas no le van a dar para jubilarse.
0: No, pues
1: que 28 años y ha jugado como 3 partidos nomás.
0: El fútbol da muchas vueltas.
1: Sí,
0: imagínese hoy dónde está ese pelado Muñoz después de que pasó por 15 equipos entre Sudamérica, Europa y Colombia, buscando oportunidades de los 16, 17 años.
1: Vea.
0: Y a los 22 años debutó, y en 15 equipos le dijeron que no. Y hoy es uno de las figuras del fútbol colombiano, acaba de firmar un contrato millonario en Inglaterra. Y hermano, Carlos Bacca arrancó a los 22.
1: Sí. Oiga, ¿ustedes creen que estamos a tiempo?
0: Quedó campeón de la UEFA y se embilletó en menos de 8 años.
1: Estamos a tiempo de rescatar y reubicar por el buen camino a John Jader Durán, ¿o no? ¿O ya se perdió?
2: ¿Ahora qué hizo?
1: No, porque es que ese man juega. O sea, para mí ese es un...
0: Pero le metió... Es que según el chisme real, pues, él encuelló y como que le alcanzó a pegar su puño, no sé... al técnico, entonces sí. Lorenzo no lo va a llamar, claro, es que la pelea fue fuerte en el camerino y eso ahí como que se metió todo el mundo, hermano, a braviar.
1: Pero en el club, pues en el club de...
0: Sí, pero no lo van a llamar a la selección, ¿no? Por ahora no, es más, Alberto Suárez por ahí trató en los medios hace más de un mes de suavizar la cosa, mirar ahí el mensajito para ver si de pronto este man lo tiene en cuenta ahora para el eliminatorio y para lo que se viene el próximo año.
1: Porque el man juega.
0: La puerta está cerrada porque el man pero la cagó muy feo. Es que el hombre, tengo entendido que como por comportamiento es terrible, pues el man en todo lado tiene un problema. El man en todo lado tiene un problema, no dura 6 meses en ninguna parte.
1: Qué cagada.
0: ¿Qué más?
1: Sí. Oiga,
0: señor.
1: América juega el miércoles.
0: ¿Con quién?
1: Con Águilas. América recibe Águilas Doradas.
0: Venga, pero espere que yo me perdí. El Cali juega, mujeres juegan el miércoles. ¿Y mañana juegan los hombres contra quién?
1: Contra Santa Fe en Bogotá.
2: En Bogotá.
1: A las 8 de la noche.
0: Ok.
1: El partido está bueno.
0: ¿Y América con quién le toca?
1: Con Águilas Doradas de Itagüí. ¿Siguen siendo Itagüí o no?
2: No, de Río Negro. Yo no sé, Omar, es que juegan ahorita en una cancha al lado del metro.
1: De Río Negro, de todo lado.
0: Y América juega el jueves.
1: El miércoles.
0: Está el martes y miércoles. Hay fútbol
1: sí,
0: martes y
1: miércoles. Derecho, lo vamos derecho.
0: Eso está bien.
2: ¿Y el miércoles a qué hora, Andrés?
1: Ay, hijo de madre, pailas con el programa, ¿no?
0: ¿Por qué?
1: No, porque hacemos un programa de rock y cuando hay América juega, Luigi empieza a pujar. Seguimos con la banda Queen que, ¡ay, hijo de puta! ¡No! Y no, y entonces el programa es un desastre.
0: Pero usted de rockero, yo no. Sí. ¿Vos andás con el pelo largo y fumás marihuana de rockero vos en tu juventud o qué?
1: Mira, okay. Bob Marley tenía una foto de Luigi en la casa, güey.
0: Luigi, ¿vos fuiste rockero cuando muchacho también?
1: De rockero, weón.
0: Ah, ¿todavía sos rockero? Ah. ¿Marihuanero clásico? ¿Marihuanero clásico? Se ¿pero fue, qué fuma? Pero,
1: ¿por qué lo porque eso es así?
0: ¿Pero qué fuma? ¿Fuma marihuana o fuma boñiga? ¿Fuma boñiga esa de ese pasto seco? ¿Qué es lo que fuma Luigi?
1: Se nos fue Luigi.
2: En la salsa también fueron muy dañados.
1: Claro.
0: Claro. Me hiciste acordar de Barbilla. ¿Vos te vas de Barbie, de Barbilla, el cuñado de Pinocho?
1: No, ni idea.
0: No. Bueno, de Barbilla era un rumbero, ¿no? Y le gustaba de vez en cuando meterse su ñatazo a los tipos Petro. Usted me contaba que una vez entró a los compadres a ver a un cantante de salsa. No le puedo dar el nombre del cantante. El cantante está vivo todavía.
2: ¿Y qué pasa de nombres?
0: Uno de los clásicos. Bueno, sí, porque el man ya esa vaina sufre en aquel entonces. El viejo Andy Montañez, y Andy Montañez en esa época, pues le pegaba con todo, ¿no? Entonces, que él está en el baño, fue al baño, y estaba en el baño Andy Montañez. Y Andy Montañez, el hombre lo saludó. Entonces, ¿qué, Andy? Y Andy le dijo, ve, ¿no tenés por ahí polvitos mágicos? Y entonces, el man dijo, pues yo saqué lo mío, lo que era mío.
1: Nos van a demandar.
0: Escúchame, es que yo saqué lo mío, lo que era la dosis mía pa una noche, ¿no? De rumba. Y que sí, aquí hay un poquito, y llegó y es que Andy Montañez, ah, bueno, regálame un poquito, y llegó y, por esa nariz se metió todo lo que llevaba. Lo que llevaba Barbilla, me dijo, ese viejo hijo de puta pone una aspiradora, me dejó sin nada.
1: No. Oiga, uno tratando de llevar cultura.
2: Y entretenimiento decente a la gente.
1: Buenos valores.
0: Pero usted me está diciendo.
1: Uno tratando de
0: es que estamos hablando de música. Ya no estamos hablando de música.
1: Uno tratando.
0: Ustedes pasaron a la salsa. Y le estoy diciendo que la salsa.
1: Estos manes lo hacen sentir.
0: La salsa. El mejor cantante, para mi gusto, ¿no? El mejor cantante de salsa, que era Frankie Ruiz, murió a los 42 años de sobredosis. Una locura. Estos manes vivían en la locura. Y no es solamente el rock, ¿no? Lo que pasa es que en el rock eran más marihuaneros que otra droga, ¿no? Pues lo que
2: no le pegaban a todo, no le pegaban a todo, LSD, cocaína, marihuana, hongos.
1: Bueno, venga,
2: usted, todo lo que se atravesaba, crack.
1: El cartel del desgarre. Oiga, yo quiero cerrar como pues ya, 9 de la noche. Esto.
0: Pero vení, ¿y por qué no? ¿Y por qué no hacemos un programa mejor los miércoles? ¿Para qué? Podemos hablar de fútbol otra vez.
1: Yo los quiero dejar con una frase bonita como para recomponer la figura. ¿Sí?
2: A ver.
0: Y entonces los miércoles ustedes se soñan antes de entrar al programa.
1: Muchachos,
0: cada uno se fuma su boñiga. Y
1: oiga, los dejo con una. Nos despedimos. Un saludo a los oyentes que se conectaron. Y nos despedimos con esta frase romántica, post amor y amistad. Mi amor. Dime algo que me haga ver las estrellas. Telescopio. Hasta el próximo lunes, compañero.
0: Dios
1: mío. Nos vemos.

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0: Hola, ¿cómo están? Bienvenidos a Crónicas Agropecuarias por Radiola Online. Hoy con un programa muy especial, un programa dedicado a la raza criolla Cenepol. Para esto nos acompaña Samantha Vargas, directora ejecutiva de AsoCenepol, y también el señor Luis Barbosa de la Agropecuaria Santa Cruz. Recuerden que este programa es emitido en vivo y en directo por Radiola Online. Crónicas Agropecuarias está los viernes a las 7 p.m. La semana siguiente estaremos ya a las 8 p.m. Habrá un cambio de horario y los jueves también a las 8 p.m. Los programas de Crónicas Agropecuarias son reproducidos, retransmitidos por la emisora Radio Vintage de Puebla, México. Por mi cuate, el director David Portillo, a quien mando un fuerte abrazo. Y también este material queda para ser visto en formato de podcast en nuestro canal de YouTube, que lo pueden encontrar como Radiola Online. Y bueno, espero que disfruten de este programa.
1: Complacidos por la invitación y queriendo en este rato transmitir parte de las experiencias que hemos tenido.
0: No, yo la verdad las gracias las doy yo porque pues primero estamos generando contenido de valor en nuestra emisora Radiola Online, que es lo que queremos generar contenido de valor. Y segundo, yo nunca he sido ganadero. Hace casi 17, 18 años me dedico a la parte agrícola. Pero cada vez que voy a la feria agrícola a Bogotá, Agroexpo, yo muero por las razas criollas colombianas, me encanta verlas y aún teniendo 50 años, espero cumplir mi sueño de algún día tener, así sea poquitos, animales de razas criollas colombianas. Entonces, bueno, entrando en materia, yo quisiera preguntarles, esta raza Cenepol, ¿cuál es su origen? ¿De dónde viene?
1: Bueno, Andrés, varias cosas. La raza Cenepol es una raza 100% pura que se creó en las Islas Vírgenes de Estados Unidos, puntualmente en la isla de Santa Cruz o en la isla de San Croix, en donde había un hato de una raza denominada Endama, que es del sur de África, de Senegal. Y había otra raza, o llegó otra raza a las Islas Vírgenes, que es el Red Poll, por eso la última parte de la palabra Cenepol. Y hubo selección natural, es decir, los individuos superiores, el mismo ambiente los dejó, los otros se fueron muriendo y se creó una raza 100% pura, que tiene alguna similitud y muestra los indicadores de productividad superiores a muchas razas colombianas, y está entre los criollos del mundo. No es como tal una criolla colombiana, pero sí podría ser de las criollas a nivel mundial. Es un punto a aclarar. Ahí en las Islas Vírgenes, por selección natural y ya por indicadores productivos, se creó la raza y empezó a disiparse por todo el mundo. A Colombia se fue importada directamente desde las Islas Vírgenes y una parte de Brasil hace
2: En el 2003.
1: en el 2003. Llegaron las importaciones oficiales ilegales, pero hace muchos años por Valledupar habían entrado unos animales de Cenepol para programas de lechería, buscando que el producto de la lechería, el macho que sale de la lechería, tuviera un valor comercial diferencial y no fuera un animal castigado en el mercado.
0: O sea, que
1: Entonces, sí.
0: fuera un animal para engorde, pero que tuviera mejor rendimiento en canal, digámoslo así.
1: Sí, históricamente los doble propósitos o los hatos lecheros en trópico bajo, en tierra caliente, no pueden irse con una raza 100% especializada en leche. Entonces, generación tras generación van cambiando la raza. Van metiendo un animal Holstein, un animal con mayores producciones de leche, pero les va quitando adaptabilidad, o van metiendo un cebuino, y siempre van como en un tire y afloje, por decirlo muy coloquialmente, sobre el biotipo que generan. El Cenepol llegó a generar una característica de mantener los promedios de leche y en algunas fincas subirlos, para que el flujo de caja de la empresa ganadera, si fuera de dos vacas, no se perjudicara, pero el macho que salía no tuvieran que venderlo por un valor diferencial, no tuvieran que venderlo como un mal llamado coico, como esos de lechería que los pagaban a muy poco precio, al no tener las características y los posicionamientos de las carnes. El Cenepol le colocaba pues esas carnes y hacía que el ganadero tuviera mínimo el mismo ingreso en lechería, aunque en muchos casos, y están dateados en el Caquetá, en parte del Magdalena Medio, se incrementaran los ingresos en la lechería. Pero aparte ahora sí tenía un macho que se engordaba en menor tiempo, con mejores características, y que el mercado valoraba más su calidad cárnica en cuanto a proporcionalidad de músculo dentro del animal.
0: O sea, eso se transmite, quiere decir que tiene un mejor rendimiento en canal nuevamente, ¿cierto? Sí.
1: Sí, claro, que es un animal que sí es dado para carne. Cualquier animal, de la raza que sea, tiene carne, pero él ya le da una faceta de tener carne, de ser un animal cárnico. Es un animal que tuviera mayor proporción de carne. Entonces, tenía rendimiento en carne. El rendimiento en canal es el animal, es lo que nos da el animal en carne, hueso y grasa.
0: Sí.
1: Pero al carnicero del pueblo, voy a hacer una palabra groserísima, al chimbero del pueblo, al que compra la vaquilla, a él le daba mayor cantidad de kilos de carne. Porque mientras un kilo de carne está en 22 mil, 24 mil pesos, un kilo de hueso está en 2 mil.
0: Claro.
1: Entonces, si el animal tiene mayor proporción de hueso, pues para el carnicero, para el comercializador, no es tan atractivo ese animal y por ende lo paga a menor precio. Cuando ya tiene una proporción de carne, en un mercado de justicia, el carnicero da un mejor precio.
0: Bueno, vemos que es una raza, y no sabía esto, que es una raza relativamente nueva en Colombia, 21 años. Entonces la pregunta es, ¿cuál ha sido la acogida por parte de los ganaderos aquí en Colombia que ya tenían sus hatos establecidos? ¿Cómo ha sido la recepción de la raza Cenepol?
1: Cenepol, bueno, hay varias cosas, Andrés, y es el ganadero colombiano. El 80 o 90% del ganadero colombiano es un ganadero minifundista, de un
0: Sí.
1: hato pequeño. Pero por más minifundistas que seamos, también somos muy dados a las modas. Entonces, han llegado sin número de razas, y yo, como miembro del comité técnico de Asociación Cenepol, pero como ganadero, no peleo con ninguna raza. Las razas tienen que mostrar su complementariedad y todas las razas sirven, no para todos los hatos, no para todos los tipos de negocio. No hay una raza mágica que solucione todos los problemas.
0: Claro.
1: El Cenepol llegó en su momento, empezó a hacer su curva de comercial y nos ha mostrado que vino, se mostró y se quedó mostrando resultados. Nosotros tenemos ganaderos hoy que han sido clientes de nosotros hace 15 años con genética y hacen complementariedad con el Cenepol. ¿Por qué? Es una raza que nos produce una carne de muy buena calidad, pero al tener ese cruce o tener esos genes del Red Poll, nos da leche. Y hay una
0: Okay.
1: palabra importante que todo ganadero debe saber, y es que para producir carne, yo necesito leche.
0: Totalmente.
1: Para yo sacar un ternero de buen peso al destete, para yo sacar un ternero que en la báscula, en la romana, me pese, tiene que habérmelo amamantado una buena hembra. Y el Cenepol lo seleccionamos por habilidad materna. Pero cuando salimos con el bifeo, con el trozo de carne al mercado, queremos una carne que tenga buenas características organolépticas: buen marmoreo, buena terneza, buen sabor, buen olor, buen color, entre otras características. Y algunas razas 100% especializadas en carne que están en el mercado, que son muy buenas, vienen de países fríos. Y el
0: Okay.
1: 95% del terreno colombiano donde podemos desarrollar ganadería es trópico bajo.
0: Sí. Es que
1: Entonces, señor,
0: mira, sí,
1: señor.
0: mira que eso que decís del marmoreo me parece que es crucial porque a mí me encanta comer carne, pero pues no nos digamos mentiras, la carne que se consigue en Colombia no es la mejor. De hecho, yo una vez en un programa deportivo entre joda y joda estaba entrevistando, no recuerdo si era un periodista o un técnico argentino. Entonces yo le preguntaba si el argentino cuando llega a Colombia se vuelve vegano. Por las diferencias de entonces me dio a entender que sí sufría mucho con el tema de la carne acá. Entonces me parece, muy valioso eso que estás diciendo, que tenga como ese, como cuando el caficultor habla de la calidad de taza, que hablemos aquí de la calidad de plato.
1: Así es, así es. Entonces, y el comentario es supremamente bueno y yo voy a invitar a esos argentinos a que no se vuelvan veganos. Con el
0: Bueno, bien.
1: Cenepol los adoptamos y los volvemos mejores argentinos.
0: Qué bueno saber eso, en serio, que haya una raza ya aquí trabajando en función de que podamos comer una mejor carne.
1: Claro, y es que íbamos en eso. Entonces, algunas, y continuando con el tema, hay algunas razas especializadas que no pueden desarrollarse de manera pura en trópico bajo. Trópico bajo estamos hablando, nosotros estamos ahorita en el marco del Congreso Ganadero en Barranquilla, donde tenemos personas de todo el país y el 80% de los ganaderos con los que hemos compartido son de trópico bajo. Estamos
0: Okay.
1: hablando de Llanos Orientales, Magdalena Medio, la costa norte de Colombia, en donde algunas razas puras no pueden desarrollarse. Hay animales, y hay personas que tengo tal raza y no quiero nombrar otras, que todas son buenas y todas tienen su complementariedad, todas tienen su factor.
0: Sí.
1: Pero yo no puedo tener un toro de X raza en el trópico bajo porque se me aumentan los costos de sostenerlo, porque tengo que purgarlo más, tengo que estar más pendiente de
0: Sí.
1: herbicidas, baños, manejo, y tengo que acomodar mi finca al animal cuando no es así.
0: Claro.
1: Yo tengo un recurso llamado finca. Debo tener unos biotipos animales que me produzcan ahí.
0: Claro, de
1: Entonces,
0: acuerdo.
1: como el 95% del territorio colombiano nos permite tener animales y buscamos una calidad de carne, el Cenepol ha ocupado ese espacio mostrando complementariedad. Hay un chiste que el presidente de la asociación hace muchos años hizo y yo me lo he robado, pero doy los créditos, que es lo bueno.
0: Oh, sí.
1: Y el Cenepol en algún momento se denominó la raza Blue Jean, porque uno con un buen Blue Jean queda bien para todo. Yo me pongo
0: Claro,
1: un Blue Jean con un traje,
0: claro.
1: con un frac, y entonces voy a una reunión chévere.
0: Sí.
1: Ahorita me caíste y me puse una guayabera, pues para el evento en Barranquilla, o me pongo el Blue Jean queda bien con todo.
0: Con todo.
1: Y el Cenepol queda bien con todo, porque el Cenepol me mejora calidad de carne, no me baja la producción de leche, me tiene animales de un frame o un tamaño más pequeños, que son más productivos, que comen en el mismo espacio, un animal grande va a necesitar más para vivir que el Cenepol. Porque el Cenepol come menos, porque es un animal de menor tamaño, tiene menores exigencias nutricionales para sostenerse. Y lo primero que un animal hace es sostenerse y ahí sí empieza a producir.
0: Claro.
1: Si yo tengo un animal demasiado grande, pues me va a acabar la pastura sosteniendo y cuando ya va a querer producir, se me acaba el pasto. Y entonces, bendito
0: Sí.
1: animal, porque no se me engorda.
0: Varias preguntas me surgen de lo que acabas de decir y bueno, hablamos del trópico bajo, sí, sí leía eso, pues del subtrópico, trópico bajo. Estamos hablando hasta cuántos metros sobre el nivel del mar, 500 por ahí.
1: ¿El trópico bajo?
0: Sí.
1: Nosotros podemos estar hablando unos 700, 800 metros sobre el nivel del mar.
0: De
1: Podemos
0: ahí
1: hablar de trópico bajo,
0: para abajo,
1: clima
0: mejor
1: eje
0: dicho.
1: cafetero para abajo. Pero
0: Ok.
1: digamos que hasta clima eje cafetero y hasta los 600 metros no es tan marcado el tema. Es
0: Sí.
1: más hacia las tierras más bajas. Es como si yo me vengo, voy de Bogotá aquí a Barranquilla y me vengo con todo de lana y no me lo quito, pues
0: Claro.
1: voy a estar no adaptado, no voy a estar
0: De
1: en
0: acuerdo.
1: confort, voy a tener que estar buscando la sombra, voy a tener que buscar el aire acondicionado,
0: Sí.
1: voy a tener que hacerle el quite al sol.
0: Sí, hay,
1: Entonces,
0: hay. De
1: si
0: acuerdo.
1: me vengo con ropa cómoda, que es el Cenepol, porque, y no es una característica que yo diga, es una característica genética que está en el posicionamiento del pelo del Cenepol. Los pelos de los bovinos son erectos. El pelo del Cenepol es acostado.
0: Ah, okay.
1: ¿Eso qué hace? Que me repela los rayos del sol. Y
0: Okay.
1: hay estudios de la Universidad del Zulia, hay estudios de la Universidad de Miami, en donde aparecen en las horas más calurosas del día, han medido temperatura rectal en animales que no tienen esa característica del pelo. El pelo es lis y animales normales. Y alcanza a ser 1 grado centígrado de diferencia. Y
0: Upa.
1: 1 grado centígrado es un confort, el berraco.
0: Pues
1: Y
0: claro.
1: yo con confort como más, pereceo más, me engordo más. Pero si estoy sin confort, pues lo que estoy buscando es cómo garantizarme el confort, cómo meterme debajo de la mata cómo estar en los Morichales, cómo estar por allá resignado. Yo digo que no es adaptado, sino resignado. En cambio, el Cerepol está haciendo su trabajo. Claro, con manejos, no es una raza milagrosa, con manejos,
0: Claro, claro, claro.
1: con cariño. Negocio que no se le
0: Sí,
1: invierta, negocio que no
0: sí.
1: da.
0: Era lo que hablábamos en el programa pasado con Juan Carlos Botero, que tiene blanco, oreja y negro, y era no ponerlos a sufrir, o sea, tenerlos en buenas condiciones. Entonces, bueno, yo hago otra pregunta y es, aparte de tener un muy buen funcionamiento en el Trópico Bajo, ¿se desempeña bien también en otros pisos térmicos o es solamente para este clima cálido de humedad relativa alta y todo esto?
1: Andrés, se muestra bien en cualquier piso térmico. El problema o el reto en Colombia es el trópico bajo, porque todas las razas, y por decir en la Angus, el Simmental, vienen de, Angus viene de Escocia, de tierras frías. Y cuando yo hago sigo el mismo ejemplo, me vengo para la costa con toda la ropa pesada, pues no me voy a
0: Sí,
1: adaptar.
0: claro.
1: Pero si yo me llevo una persona de aquí de la costa para Bogotá, la única forma de adaptarla es ponerle una chaqueta. Entonces,
0: Okay.
1: cuando un animal se lleva a tierra fría, él tiene unos procesos de adaptabilidad más fácil, porque lo que él genera es mayores acúmulos de grasa para protegerse. El pelo presenta algo de la nocividad, y cuando el cambio térmico es muy duro, pues va a tener como una gripa, pero pasa. Entonces, y se adapta mucho más fácil. Hay condiciones de comida mucho mejores a veces en el trópico alto. Pero en el trópico bajo es el reto. En
0: Okay.
1: potreros, en sabanas, donde hay humedad relativa, donde hay parásitos, porque pues los parásitos de tierra caliente son más fuertes. Entonces el
0: Totalmente.
1: reto realmente es trópico bajo.
0: Okay.
1: Trópico alto pues es mucho más fácil de adaptar. Y muchas de esas razas especializadas en carne están para trópico alto. No quieren decir que el Cerepol no tenga su camino, pero pues va a ser muy cenepolista. Tenemos el 95% del territorio para el cenepol, dejemos el 5% a las otras razas.
0: Bueno, no está bien. Bueno, quiero adentrarme un poco en el tema de manejo genético y es, si yo quiero, bueno, supongamos que voy a empezar con un hato, tengo un dinero, tengo una finca, tengo la comida, tengo todo dispuesto para tener ganado. Generalmente, uno ve que muchas personas que lo último que hacen es tener todo listo, primero llevan los animales y después miran a ver de dónde consiguen el pasto, que eso lo veo yo mucho, por lo menos acá en mi zona. Pero bueno, supongamos que tengo todo listo, todo dispuesto. Y yo quiero montar un pie de cría de cénepol. ¿Cuál sería la orientación que yo le debería dar a mi negocio? ¿Vender genética o vender animales en pie para sacrificio?
1: Bueno, digamos que pienso que como vamos en el camino y como está la situación económica donde ya tenemos más acceso a tecnologías, tenemos más acceso a asesores, antes de tener el proyecto ganadero, entre más lo planifiquemos mejor.
0: De
1: O si
0: acuerdo.
1: ya estamos montados en el bus, ya tenemos la finca, ya tenemos algunos animales y queremos incursionar en el cénepol, es saber a dónde quiero llegar. Porque
0: Okay.
1: son dos negocios totalmente diferentes. Producir animales para abasto público, llamémoslo así, animales de engorde que tengan cruzamiento con cénepol, o producir genética cénepol para ofrecerle a otras personas.
0: Okay.
1: Siendo los dos negocios realmente rentables y viables, pero
0: Okay.
1: que tienen desarrollos diferentes en finca. Para llegar a cualquiera de los dos hay el mismo camino. Yo puedo comprar animales. Si voy a hacer un núcleo puro, pues puedo en ganaderías importantes del país que muestran sus resultados, que muestran su tradición. Valga la cuña, Agropecuaria Santa Cruz en Puerto López Meta, de la cual soy director técnico hace 15 años. Que muestran unos resultados y le puedes decir los aciertos y los desaciertos.
0: Sí.
1: Porque es importante no solo que le digan a uno las ventajas y las bondades, sino le digan, mire, puede ocurrir tal cosa dependiendo de la zona o lo que usted quiera hacer. Y uno puede comprar animales, material genético, vamos a poner los dos ejemplos. Yo quiero tener quiero ser un centro de recría o un centro de multiplicación genética.
0: Okay.
1: Entonces yo compro hembras para reproducción, hembras puras con registro, avaladas por la asociación, con genotipificación. La genotipificación es que me diga una entidad, que Azucena porque tiene una alianza con una empresa que se llama GAP, me determina y me dice, esa vaca que usted compró es sí es hija del papá que aparece en el registro y de la mamá que aparece en el registro.
0: Okay.
1: Entonces, que yo tenga una garantía. Compro esos animales, puedo comprar embriones, que yo tengo mis vaquillas, ya tengo mis vacas en la finca, pero quiero comprar cene, pues entonces escojo la super vaca de una de estas ganaderías, la cruzo con un toro muy bueno de la misma ganadería o de los que hay en el mercado, que hay, en el mercado encontramos toros Cenepol de muchos lados, importados y nacionales. Los nacionales tienen unos indicadores superiores que hay que evaluarlos, hay que analizarlos y son muy buenos. Hago los embriones en un laboratorio y los pego o los transfiero en la finca y en la finca voy a tener animales puros a los 9 meses.
0: Perfecto.
1: Puedo comprar semen y empezar a hacer inseminación. Tengo mis vacas, no tienen nada de Cenepol, pero el recurso no me da. Hago una inseminación, tengo a la siguiente generación, tengo un animal que es 50% Cenepol, 50% Brahman, el cual es registrable la hembra y entra en un proceso de absorción. En la siguiente generación, insemino nuevamente con Cenepol y voy en proceso de absorción hasta llegar a la pureza. Sí, es un camino largo, pero que muchas personas lo están haciendo.
0: ¿De cuántas, de por ahí unas 6 generaciones o más?
1: No, en la cuarta generación ya tenemos un animal
0: Ya.
1: S1, un animal que es 97 punto, genéticamente 97 punto algo
0: Puro, sí.
1: de genes, de genes Cenepol. Y queda registrado como fundador, es decir, que la información genética en adelante, si se evalúa ahí para atrás, pues se garantiza la concentración de genes Cenepol. ¿Sí?
0: Okay. Bueno, pero yo quiero ir a algo que siempre me he preguntado y es, digamos, en el tema de las razas puras, no valdría la pena por temas de costo de oportunidad. O sea, obviamente me sale mucho mejor negocio vender un torete para alguien que lo va a utilizar como reproductor que mandarlo a un matadero y vender carne, ¿cierto?
1: Claro, por eso digo, entonces si yo entro en el programa de de vender genética, entonces compro las donadoras, compro los embriones y empiezo a multiplicar la genética. Empiezo en mi local, en mi finca, a hacer genética, a cruzarlos, a hacer inseminación artificial, monta natural, transferencia de embriones y a producir terneros. Esos
0: Okay.
1: terneros se debe hacer una selección, ¿sí? No todos los animales puros son destinados a reproducción, porque la genética es no adictiva también y el ambiente y otras características pueden generar que de un
0: Okay.
1: lote de 5, 8, 10 terneros, uno, a lo más de pronto dos, no tengan las características para mandarlos a reproducción. Yo normalmente en las ganaderías que manejo, automáticamente en la selección, animal que no me sirve, automáticamente hago una castración.

0: bar un bife o un corte agradable. Pero sí hemos tenido la oportunidad de sacrificar animales F1, animales de la exorción y animales puros. Y la calidad de carne se ve la diferencia en cuanto a sus características organolépticas, lo que hablábamos del marmoreo, la terneza, que la terneza va muy relacionada a la edad. Y
1: Claro.
0: entonces, si yo tengo condiciones para engordar los animales y poderlos sacar de una edad joven, pues voy a lograr que la terneza en cualquier raza se me dé.
1: Estamos
0: Y ya
1: hablando
0: las otras
1: de 20
0: de
1: meses
0: edad.
1: más o menos.
0: No, a peso sacrificio estamos hablando de 28 a 32 meses.
1: Okay.
0: ¿Sí? De 28 a 32 meses, con unos picos que pueden llegar hasta 36 meses.
1: Okay.
0: ¿Sí?
1: Y se,
0: Entonces,
1: y, uno, y ahí te da una calidad de carne excepcional.
0: ahí me da una cantidad de carne premium.
1: Ok, interesante, interesante. Bueno, yo quisiera saber cuáles son, como cuando uno va a comer los maridajes, cuáles son esos cruces que vos recomendarías hacer, digamos, donde mejor resultado hay, o sea, con un Brahman o con Angus o con, no sé.
0: Digamos, el territorio colombiano, y sigo en la misma línea, la mayor cantidad de lato colombiano es ganado brahman o ganado cebú.
1: Sí.
0: Entonces, cuando yo incluyo una raza, Tenepol, en este caso, que nos compete el día de hoy, sobre esas bases brahman, genera una cosa que se llama vigor híbrido, que es una superioridad, que ese animal que sale, el resultado, el producto, es un animal que es superior al promedio de sus padres. Entonces
1: Okay.
0: automáticamente logro animales 100% adaptados al trópico porque se le dan las dos características, tanto el Brahman como el Cenepol, pues le dan la adaptabilidad. Pero logro una calidad de carne de mejor calidad en menor tiempo. El animal me muestra sus características en engordarse más rápido y en quedar mejor presentado. Cuando lo he hecho con lecherías, entonces cruzado con un cliente nuestro que fue miembro de la asociación Cenepol, tenía unas fincas en la cuenca lechera de Boyacá, y en las vacas Holstein problema le ponía un toro Cenepol, y el toro Cenepol sí las preñaba. Hacía inseminación con pajillas importantes de Holstein, de Arshay, y no lograban preñez, y el toro Cenepol las preñaba. Perdón, esos animales que se preñaban, él después los llevaba a otros centros de producción que tenían el Caquetá,
1: Ajá.
0: y las vacas que él llevaba tenían una superioridad en la producción de leche y mantenían y mejoraban los promedios que estaban allá. Entonces ahí nos da un buen resultado. Importante que una persona, antes de tomar la decisión de qué raza incluir, conozca el producto que se puede dar y a dónde quiero llegar. ¿Qué necesito yo? Hay ganaderías en este momento, personas con ganado que no tienen buena habilidad materna, porque han ido seleccionando muy a la carne. Entonces tienen que buscar un Cenepol con líneas genéticas en leche para poder llegar a solucionar eso. Pero hay personas que tienen muy buenas mamas, pero la calidad o la estructura cárnica del animal es deficiente. Entonces debemos buscar una línea Cenepol que nos vaya a carne. Es importante leer hoy, es importante tener los datos, pegarnos a las asociaciones, a esas alianzas de las razas cárnicas, donde hay técnicos importantes que le pueden decir a uno: mire, si su finca tiene esas características, meta de esa misma raza, meta tal toro o tal otro toro, para que potencialicemos lo que necesitamos o lo que queremos en finca.
1: ¿Con la raza Cenepol se han hecho cruces con algunas otras razas criollas?
0: Sí, señor. Nosotros en título personal lo hemos hecho con blanco, orejinegro. Nosotros lo hemos hecho con romo sinuano y los resultados son interesantes, porque hay una variabilidad genética y una concentración. ¿Sí? Entonces aprovechamos las características de las diferentes razas. En una ganadería ahorita, en los Llanos Orientales, estamos llegando a un tetrahíbrido, la inclusión de cuatro razas.
1: Okay.
0: Y la última raza, en la historia tiene Cenepol, pero al final del resultado vamos a meter nuevamente Cenepol para concentrar y tener una homogeneidad en el lote. Porque cuando incluimos tantas razas, esa variabilidad nos puede mostrar avances genéticos, pero no una uniformidad en el producto final. Y lo que estamos buscando aquí ya es tener.

0: una homogeneidad.
1: Bueno, mira que me parece muy interesante. Yo la raza la había escuchado, pero no, te cuento que no sabía que era criolla. Vi los animales en Bogotá, pero bueno, muy interes, muy bonitos, de hecho. Y bueno, súper bacano este tema. Creo que bueno, yo quisiera, como ahorita mencionaste, que uno de los de las sugerencias es pegarse a las asociaciones. Entonces quiero entrar un poco en el tema de Asocenepol, con Samantha. ¿Cuál es la función de Asocenepol? Yo veo, pues, con los ganaderos que tienen razas criollas, veo que hablan muy bien de las asociaciones en general. Veo que se apoyan mucho en ellas, que hacen una labor muy importante.
2: Una asociación, Andrés, es vital para los ganaderos. Me explico. Si yo soy un ganadero que tengo cierta cantidad de animales, yo necesito respaldarme en la entidad en la cual yo voy a encontrar entonces una orientación respecto a los servicios que se ofrecen en la misma asociación, una visita técnica, un direccionamiento en esa visita en cuanto a manejo de nutrición, reproductivo, genético, de manejo de información. Entonces, esas son, digamos, que las ventajas que tienen los ganaderos de pertenecer a la entidad que les puede dar los direccionamientos necesarios para esos sistemas de producción. Un animal con registro en nuestra asociación significa que es un animal que ha sido evaluado, o los padres han sido evaluados en una visita técnica. Son animales que tienen una prueba de genotipificación. Ya Luis estaba contándonos que no solamente era en cuanto a confirmación de parentesco, o sea, que papá y mamá que aparecen en el denuncio son los verdaderos padres, sino también entonces entregamos una información de las características que ese animal va a transmitir a su progenie, esas características productivas, una mayor área de ojo de lomo, una profundidad de glúteo medio, ese tipo de información que se obtiene a través del análisis de ADN del animal. Además de eso, perdóname, también le entrega a la asociación la información del porcentaje de consanguinidad de ese animal dentro del hato. Me explico. ¿Qué tan emparentados son, qué tan emparentado está ese animal respecto a sus padres en la población?
1: Eso
2: Y
1: me
2: por
1: parece vital,
2: último,
1: vital.
2: fundamental. Es fundamental porque muchas veces nosotros cuando tenemos núcleos muy cerrados, tenemos entonces una alta consanguinidad en nuestros hatos y no nos damos cuenta que hay muchas características que son tienen una mayor proporción de presentarse, características no deseadas, que se
1: Claro.
2: pueden presentar por esa consanguinidad en el hato. Así es.
1: Samantha, entonces, bueno, yo, y de acuerdo a las recomendaciones que hacía Luis ahora, yo te pregunto, un prospecto de ganadero, aún no es ganadero, pero está motivado a meterle el diente a este negocio, una recomendación puede ser, antes de que tenga animales, venga a la asociación Asocenepol y ustedes lo llevan de la mano para que arranque bien.
2: Claro que sí. La función de la asociación es la de difusión y promoción de la raza Zenit. A nosotros nos interesa que los ganaderos de Colombia conozcan la raza y que reciban ese direccionamiento por parte de la asociación. La asociación les puede ofrecer entonces unos números, unos animales de acuerdo pues a al sector donde se encuentra ubicado el ganadero, al municipio, al departamento. Nosotros vamos llevando de la mano a ese ganadero interesado en ese proceso de comercialización o de acceso a la genética del Cenepol para ese ganadero.
1: ¿Qué se necesita o qué implica ser miembro de la asociación? ¿Hay que pagar una cuota mensual o anual? ¿Con qué se debe cumplir?
2: Bueno, todas las asociaciones ofrecemos servicios a los ganaderos, ¿sí? Para poder ser ganadero o asociado o afiliado a la asociación Cenepol debe tener un número mínimo de animales. Nosotros tenemos dos tipos de afiliación. Uno que es el socio purista, es aquel que tiene más de 6 animales puros, y un ganadero comercial o miembro honorario es aquel que tiene 5 animales hacia abajo. Eso significa que ese ganadero que tiene un animal puede acceder a los servicios de la asociación, obviamente con unos costos diferenciales. Sí, en cuanto a los socios puristas, ellos sí pagan una cuota de sostenimiento, y digamos que son los costos que tiene la asociación para su correcto funcionamiento. Y el ganadero que tiene un animal puede acceder a la asociación o a los servicios de la asociación, a registrar las crías de esos animales que tiene, a la visita técnica, a participar de asambleas y de eventos que organiza la asociación, obviamente con un valor diferencial de acuerdo a esos servicios.
1: Pero entonces yo quiero volver al ejemplo de la persona que aún no tiene Cenepol pero quiere comprar. Sí puede, ustedes obviamente cobrando honorarios lo pueden asesorar para que haga una buena compra.
2: Nosotros a ese ganadero no le cobramos
1: Ok.
2: absolutamente nada. Lo que necesitamos es precisamente que conozca las características y las bondades de la raza y nosotros podemos orientarlo respecto a lo que tiene ese ganadero en su municipio, en su sitio, y de acuerdo al fin productivo que tiene esa ganadería, podemos orientarlo.
0: Y
1: Qué
0: hay un,
1: bueno.
0: Andrés, quiero hacer un aporte
1: Sí.
0: ahí, perdóneme Andrés y perdóneme Samantha, y es que nosotros hoy como asociación tenemos, valga la redundancia, asociados a lo largo y ancho del país, y nos llegan requerimientos o al departamento de comunicaciones de la asociación, llegan requerimientos constantes de personas que quieren animales en pie, que quieren hembras, que quieren machos, que quieren animales comerciales, que quieren semen, que quieren embriones. Y el primer filtro que hace la asociación es de qué zona me estás escribiendo
1: Okay.
0: para direccionarlo a todos los ganaderos de Cenepol, pero decirle, mire, usted está en Boyacá, usted está en el Eje Cafetero, tenemos tales asociados en esa zona. No sesgándolo a que sea con ellos nomás, pero para que empiece a tener acercamientos lo más cerca a su zona de influencia.
1: Claro.
0: Entonces, estamos a lo largo y ancho del país. Tenemos ganaderos desde el Bichá hasta el Magdalena.
1: Qué bueno. ¿En el Valle del Cauca hay ganadería Cenepol?
2: Claro que sí, señor. Tenemos ganaderos en todos los departamentos de Colombia.
1: Ok, porque sí me gustaría, me encantaría ir algún día como a conocer, a ver, y chévere que me puedan hacer
2: Bienvenido.
1: ese puente.
2: Bienvenido.
1: Sí. ¿Cuántas, bueno, no sé si es cuantificable, ¿no? Pero sobre todo, ¿cuántas líneas, digamos, de sangre puede haber en Colombia?
2: Nosotros tenemos identificadas 16 líneas genéticas totalmente abiertas entre ellas para que los ganaderos puedan hacer la selección de sus animales.
1: Yo voy a hacer una.
2: Cada línea perfectamente identificada.
1: Ok, yo hago aquí preguntas desde mi total ignorancia y es, siendo hoy 16 líneas, ¿ese número de líneas puede crecer o sin necesidad de traer animales de afuera o se mantendría siempre así?
0: No, las líneas genéticas no son un número finito. Sí, podríamos decir que es un número infinito. Ellas pueden crecer
1: Sí.
0: y a la vez pueden mermarse. Cuando empezamos a concentrar los genes, cuando empezamos a utilizar por modas un solo toro, que le ha pasado a razas importantes, que hay un toro que muestra resultados y lo utilizan a lo largo y ancho del mundo, y concentramos esos genes, vamos acortando las líneas. Entonces las líneas
1: Okay.
0: pueden crecer. Lo importante es poder manejar los grados de endogamia o de consanguinidad, que no se nos incrementen, que no tengamos genes muy parecidos dentro de los individuos, porque ahí sí pues empezamos a tener problemas productivos. Pero las líneas indiferentemente pueden crecer o disminuir, eso es relativo. sí tenemos que tener claro a dónde quiero llegar, qué estoy utilizando y qué me puede faltar, porque esa es la base del mejoramiento genético. Yo ya mejoré el tamaño de los animales, ahora necesito mejorar el posicionamiento de carnes y siempre voy en un plan de mejoramiento generación tras generación.
1: Si yo, a ver, se me fue un poquito la paloma y con si yo quiero, por ejemplo, bueno, se me fue la paloma, ya me vuelve otra vez. Yo quiero hacer una pregunta que bueno, si no me la pueden, si no consideran prudente contestarla, no hay problema. ¿Cuánto puede costar una receptora Cenepol?
0: Bueno, hay dos. Esa pregunta se debe responder de dos formas. Digamos que una receptora, estamos hablando que es un animal que presta su vientre, ellas tienen un precio en el mercado, que una receptora puede costar 5 millones de pesos, 4 millones y medio de pesos. A eso tenemos que sumarle la genética, ¿sí? Entonces, nosotros hemos vendido receptoras preñadas desde 8 o 9 millones de pesos. Depende mucho de la genética que utilicemos.
1: Y ya preñadas, pues obviamente con toda la trazabilidad genética y con todo el historial y con todo el aval de ustedes.
0: Sí, claro, cuando se vende una receptora preñada, el vendedor debe garantizarle al comprador que al momento de que el ternero nazca, él le hace el traspaso, el denuncio y el traspaso del ternero. Y debe tener todas estas características que hablamos. Un animal que es 100% puro, que tiene su historial, su padre, su madre. Normalmente, antes de uno hacer una negociación de receptoras, al cliente se le dice, mire, las receptoras están preñadas de este toro, la mamá de los embriones es esta vaca o esta otra vaca, y se hace el negocio previo, y el vendedor garantiza la entrega y el traspaso del animal, que por decirlo así, la tarjeta de propiedad, al
1: Okay.
0: momento del nacimiento del ternero.
1: Ya me volvió a la mente la pregunta que iba a hacer y es, con este tema de las líneas de sangre, pregunto, ¿no? Otra vez desde mi ignorancia, ¿debe ser rol de la asociación velar porque no merme el número de líneas?
0: Digamos que más que rol de la asociación es la entidad que levanta la mano, levanta la bandera y dice, estamos teniendo mayores
1: Eso.
0: concentraciones de o mayor endogamia, mayor consanguinidad en las razas. Es más, en algunas de las, y eso es pues parte de los servicios que como asociado uno recibe, en los informes técnicos le dicen a uno su hato. La consanguinidad del hato Cenepol en Colombia es tanto y el suyo está aquí. Entonces, la consanguinidad está en punto 3 y el suyo está en punto 4, pilas, maestro. O el suyo está por abajo.
1: ¿Qué
0: ¿Sí? Y
1: es un buen número y un mal número de esos números que das de punto 3 o punto 4? ¿Cuál es un número con el que yo puedo estar tranquilo y cuál es un número que me que todo lo contrario, que me debe preocupar en términos de consanguinidad?
2: para la asociación Cenepol estamos hablando de una consanguinidad aceptable media a baja de 6 hacia abajo. Nuestra consanguinidad actual en la población de Cenepol está en 4.2 actualmente.
1: O sea, entre menor sea el número, mejor.
2: Claro, así
1: Ok,
2: es.
1: perfecto. No, súper interesante. Súper interesante todo este tema de las razas criollas y de las razas Cenepol. Yo quisiera preguntar, digamos, vuelvo al tema de la receptora. Vuelvo otra vez, que fue antes de que me volviera la paloma con la pregunta que se me había ido. Y es, entonces yo compro la receptora. Y entonces ahí mi negocio debe ser o debería ser producir crías orientadas a vender genética, me imagino.
0: Sí, cuando uno compra receptoras preñadas, tiene el producto que le va a salir, el producto resultante es un animal puro. Entonces uno puede, esas puras que ya tengo, esos animales puros que ya logré tener, los debo multiplicar y entrar a un mercado de vender genética. O si tengo una ganadería adicional, eso esos toros que resultantes pueden ser los padres de mi ganadería comercial y de mi siguiente generación. O sea, puedo tener de varios usos o varios caminos.
1: Ok, bueno, pero si yo lo focalizo en el tema genético, que quiero vender crías como material genético a otras fincas, digamos que si yo corro un flujo de caja proyectado de esa receptora que compré, ¿en cuánto tiempo se podría pagar?
0: Bueno, cuando se compra la receptora tiene dos productos, ¿no? Usted compra una receptora preñada, la receptora como tal, que es la hembra que presta su vientre,
1: Sí.
0: adentro lleva un embrión, una genética. Al momento en que usted desteta ese animal, fácilmente el ternero o la ternera que usted desteta le puede liberar el 70 o el 80% de la inversión total, lo que valió el mal, lo que valió la receptora. Pero la receptora, usted la sigue utilizando para producir más animales, sean puros o comerciales. Después de que la receptora ya parió, a los 90, máximo 100 días, usted tiene que ya estarla preñando, sea con un embrión de la misma raza, sea con semen, sea con un toro, porque ya es un vientre productivo, ya es un activo productivo al cual usted tiene que sacarle producto y el producto es con crías.
1: No, mire que me parece un negocio interesante, o sea, me parece que es otra forma de ver la ganadería, porque vuelvo y digo, en la zona donde yo estoy, y bueno, yo por ejemplo crío cabras, pero mis primos que tienen finca al lado, de donde yo vivo en la zona rural, uno de ellos tiene vacas y uno ve pues que es un desastre completo. Nace el ternero y todos los terneros que nacen pues creen que son reproductores, pero reproductores de las mismas vacas que hay. Entonces uno ve que es una cosa que no lleva muchos años y no avanza para ningún lado. Pero aquí con este tema de las razas criollas yo creo que se abre un potencial de negocio muy interesante. Y bueno, como para ir cerrando, yo les quiero preguntar a los dos, en el caso de Samantha, ¿cómo puede la gente conectarse con Asocenepol?
2: Bueno, la Asociación Cenepol tiene una página web que es www.asocenepolcolombia.com.
1: .com.
2: Correcto. En
1: Perfecto.
2: esta página web están la información de los correos electrónicos. El teléfono de la asociación es el 320-304-6234. Aparece en nuestra página web. Estamos en redes sociales, estamos en Facebook, en Instagram y estamos en TikTok. Los invitamos a que sean amigos de nuestras redes sociales. Estamos publicando información constantemente de la asociación. Estamos publicando constantemente los casos de éxito de nuestros ganaderos para que todos los ganaderos de Colombia puedan tener entonces este tipo de información, esos casos de éxito. De cualquier persona, no necesariamente afiliada a la asociación.
1: Bueno, si la gente quiere comprar genética y está en otro país, ¿es viable o le pusieron visa como a nosotros para ir a Inglaterra?
2: Nosotros como país tenemos que cumplir con los protocolos de exportación de material genético, los acuerdos que tenemos con determinados países. Entonces, las personas que estén interesadas en otros países pueden contactarse con la asociación. Miramos si entre nuestros países está ese acuerdo sanitario para poder hacer exportación de material genético. Pero estamos totalmente abiertos para nuestros ganaderos nacionales y para todos los ganaderos del exterior.
1: Ok, en el caso de la Hacienda Santa Cruz, Luis, si se quieren comunicar con ustedes para comprar también genética, ¿cómo los podemos encontrar?
0: Bueno, Andrés, invitar a los ganaderos a que nos visiten. Nosotros estamos ubicados en el municipio de Puerto López Meta. Se pueden comunicar con mi teléfono que es 310-572-6582 o por medio de la Asociación Cenepol nos pueden contactar. Estamos abiertos a mostrarles lo que hacemos. Somos una ganadería que lleva más de 30 años produciendo carne. Después de utilizar muchas razas. Hace 10 años llegamos al Cenepol. y vimos los resultados en campo técnico y en oficina. Los contadores hacían sus pruebas ácidas y todas sus partes económicas, y por eso está el Cenepol con nosotros. Tenemos un hato comercial y tenemos un hato puro. Entonces yo fácilmente le puedo mostrar a ganaderos diferentes biotipos o vacas como las que tiene un ganadero normal en su finca, qué pasa cuando la cruzan con Cenepol. Y tenemos pues nuestro hato puro a disposición para, vendemos embriones, semen, animales puros, reproductores, novillas. Y más que hacer negocio, nos gusta hacer amigos y acompañarlos en el desarrollo de la ganadería.
1: Es que ese es el pilar del tema agropecuario. ¿Van a llevar animales el próximo año Agroexpo?
2: Claro que sí.
0: Sí, la asociación como tal va a tener una muestra. Creemos que Agropecuaria Santa Cruz y otra compañía que se está creando, que es Agroindustrial La Virgen, estaremos en Agroexpo mostrando parte de nuestros ejemplares.
1: Bueno, allá estaré yo para tomarme selfies con ustedes, pero con los animalitos también.
0: Pero por favor.
1: Sí, bueno, recordarle a nuestros oyentes que si no escucharon este programa o llegaron tarde, podrán encontrarlo mañana en nuestro canal de YouTube, Radiola Online. Y para las personas que están en México, si también llegaron tarde, Radio Vintage de Puebla, México, estará retransmitiendo este programa el día martes, si la memoria no me falla. Samantha, Luis, muchas gracias por su tiempo. Sé que están en un evento ganadero, en el remate de un congreso, en el cierre de un congreso, ¿no?
2: El Congreso Nacional Ganadero organizado por FEDEGAN, así es.
1: Bueno, yo les agradezco mucho haber compartido con nosotros su experiencia, su tiempo, sus conocimientos, y les mando un fuerte abrazo.
2: Andrés, muchas gracias, y a todas las personas que están compartiendo este espacio, bienvenido siempre.
1: Gracias.
0: Andrés, muchas gracias a todas las personas, como dice Amanda, que están conectadas y que van a ver por YouTube esa entrevista después. Invitarlos a que conozcan del Cenepol, invitarlos a que vean las bondades que tiene el Cenepol y la complementariedad que puede dar con Atos. Porque el negocio ganadero no es con cuentos, es con cuentas. Y el sí, Cenepol, los números después del igual dan muy positivos, que es lo importante.
1: Qué bueno.
0: Dios
1: los
0: bendiga.
1: Igualmente, muchas gracias a ustedes, un abrazo y nos seguimos en contacto, ¿vale?
2: Perfecto,
0: bueno, muy bien.
1: Chao, que estén bien.
2: Que estés bien, gracias.
1: Bueno, nosotros seguimos conectados en Radiola Online y estuvimos con Samantha Vargas de Asocenepol y con Luis Barbosa de Agropecuaria Santa Cruz. Recuerden que la única estación de radio autorizada a reproducir este programa, Crónicas Agropecuarias, es Radio Vintage de Puebla, México, del señor de mi cuate David Portillo. Y bueno, el programa, como les digo, quedará subido a YouTube en nuestro canal Radiola Online y estará siendo retransmitido en diversos horarios aquí en Radiola. Les dejo un agradecimiento muy fuerte, les mando un abrazo muy fuerte también y nada, sigan conectados con Radiola porque viene una tandita de música y a las 9 de la noche hora de Colombia vendrá desde México Enrique Acevedo con Tu Espacio, en vivo y en directo, Tu Espacio desde México, desde Tampico, Tamaulipas. Bueno, ya nos volvemos a escuchar. Chao. Ahora sí, vamos a conectarnos con Jonathan, damos la bienvenida a... Algo ocurre, ¿qué pasa? Vamos a ver, vamos a revisar. Ok, me está diciendo que le escriba aquí otro número. Bueno, no, vamos a escribirle otro número, no hay problema, no hay afán. Y vamos a comunicarnos ya. Programa del día 4 de octubre de 2024, Crónicas Agropecuarias.
3: ¿Aló?
1: Hola Jonathan, ¿cómo estás?
3: Y Andrés, bien, muchas gracias. ¿Cómo has estado?
1: Bien, bien. Bueno, bienvenido nuevamente a Crónicas Agropecuarias. Esperamos que esta vez la tercera sí sea la vencida porque ya hemos tenido varios traspiés cada vez que intentamos hacer como algún programa al aire los dos. Pero nada, hay que insistir hasta que lo logremos, ¿no?
3: Sí, Andrés. Muchas gracias, agradeciéndole a Andrés mucho la invitación por tenerme en cuenta para su programa y pues por ser ese canal, ¿no? Pues para llevar un poquito más de nuestro emprendimiento hacia otras regiones. Muchas
1: Bueno,
3: gracias, Andrés, por la
1: no,
3: invitación.
1: a ti, Jonathan, por aceptar la invitación. Y bueno, el lema nuestro es que detrás de cada emprendimiento campesino hay una gran historia que merece ser contada y también merece ser conocida. Entonces, Jonathan, yo quisiera como retomar otra vez desde el principio y empezar que nos cuentes esa historia tuya como emprendedor en este negocio de los cuyes, que ya le decía a la audiencia antes de entrar al aire, el cuy es un animalito, es una explotación pecuaria muy común en Perú, Ecuador y en la parte sur de Colombia.
3: Andrés, sí señor, pues digamos que el cuy acá en nuestro país apenas está como incursionando en otras regiones, ¿no? Inicialmente, o hace unas décadas atrás, solamente el consumo era para la parte sur, específicamente lo que tiene que ver con Nariño y parte de Putumayo, ¿no? Ya hoy por hoy ha abierto puertas en otros departamentos, ya Cauca, Huila y un poquito más hacia el centro ya los consumen el cuy. Incluso te cuento, mira que llevan unos cuyes para Montería, ¿no? Entonces ya el cuy va tomando de alguna forma una importancia, ya no solamente como mascota, como tradicionalmente se ha mirado hacia otras regiones, pero ya como parte de un plato típico, ¿no? Entonces,
1: Ole, interesante eso, Jonathan, porque yo ahí te quiero hacer un paréntesis y una pregunta, y es, esas personas que consumen cuy en Montería, ¿son nariñenses que han migrado a Córdoba o raizales cordobeses?
3: Andrés, mira, este es chévere el tema. Es un chico, él me compró unos cuisitos y cuando él los llevaba, yo le pregunté si era para mascotas. Dijo, no, Jonathan, yo voy a poner a comer cuy a todo Córdoba. Él no tiene raíces nariñenses, es oriundo de Córdoba, pero tiene un proyecto para emprender con el tema de los cuyes. Ya llevó su pie de cría, está muy motivado. Y ahora me solicita unos cuyes ya para probarlos, ¿no? Se van a llevar unos cuyes beneficiados hasta Montería ya con esa intención de empezar a consumirlo, ¿no? Entonces, ya ahí va llegando poco a poco a otras regiones el cuy. Es que es delicioso, Andrés. ¿Tú lo has probado, Andrés?
1: No, no, pero estoy con toda la
3: Entonces.
1: intención de hacerlo. Solamente que aquí sé que lo consumen porque, digamos, en la parte donde yo estoy, en la cumbre Valle del Cauca, hay mucha colonia de Nariño, pero no hay un sitio como tal donde uno pueda irse a comer un cuy con confianza. Porque es que, mira, yo creo que hay algo y es que cuando vamos a consumir alimentos, o yo hablo, pues, digamos, en mi caso personal, yo estoy comprando, ok, sabor, todo el cuento, pero estoy comprando confianza también. Entonces, no hay el sitio que uno diga es un cuy bien beneficiado, bien alimentado, y aparte de eso, muy, muy bien preparado, ¿no? Entonces, yo creo que esa tarea la tengo pendiente, pero quiero hacerlo en un sitio donde esa primera experiencia que tenga consumiendo cuy sea muy positiva, ¿sí? Y eso es básicamente, porque esa puerta de entrada para uno que es un nuevo consumidor es muy importante, porque te sigue invitando o te espanta.
3: Así es, Andrés. Yo le cuento una anécdota a Andrés. Hace unos años atrás, en el 2017, hice un suministro para, bueno, una empresa de Medellín se ganó un suministro acá en mi región y vino una chica desde Medellín a ejecutar el suministro. Y entre esas cosas a entregar eran cuy, ¿no? Y precisamente ella me decía lo que tú dices. Yo la invito a almorzar a casa y me dice, Jonathan, yo voy, pero no me vayan a dar cuy, por favor. No, listo, la llevamos en el compromiso, pero igual hacemos un quizito y se lo colocamos ya de una presentación diferente, de pronto quitándole de la cabeza, que es como lo que asusta un poquito a esa primera impresión a la persona que lo va a consumir. Le pasamos solamente un cuarto de cuy, un cuarto de brazo, que es donde está la mejor carne a mi gusto. Y mira que ya lo comió, ¿no? Y solamente habíamos asado uno. Pastuso que se respete, yo soy pastuso, come cuy solo, ¿no? No es, el cuy no es para varias personas, para un solo, ¿no? Entonces,
1: Ah, okay. No se
3: habíamos
1: comparte el
3: parado un.
1: cuy.
3: No se comparte,
1: Okay.
3: ¿no? Entonces, es para una sola persona, ¿no? Entonces, le pasamos un pedacito y el resto nos lo comimos entre tres personas más, mi esposa, mi hijo, y ella lo probó, pero le pasamos solamente la presa de cuy, las crispeticas, que es lo tradicional, el vasito de ají y una papa cocinada, y le encantó, ¿no? Fue tanto así que cuando acabó la primera presa, me dice, Jonathan, regálame otra presita que me encantó el cuy. Y se lo habíamos preparado uno, le digo, no, qué pena, mira que ya. Ya se nos terminó el asado, se lo acabábamos debiendo, pero la chica se fue encantada con el cuy, ¿no? Se fue encantada, le gustó mucho el tema del cuy, pero sí tiene que ver mucho con lo que tú dices. Hay que saberlo, hay que sabérselo presentar cuando es por primera vez, ¿no? Para que no haya de pronto ese choque emocional.
1: Jonathan, el ají es de maní, ¿cierto?
3: Hay diferentes formas. O sea, personalmente nuestro emprendimiento lo hace con ají de maní, ¿no? Pero lo preparan ají de diferentes formas, lo acompañan de diferentes formas y todas muy buenas, la verdad, ¿no? Todas las formas
1: Okay.
3: como preparan el cuy me parecen excelentes. Yo, aparte de que produzco el cuy, tengo como por pasión eso, ¿no? A donde salgo, salgo a comer cuy, precisamente, porque me encanta probar las diferentes formas como lo prepara, ¿no? O sea, todo el mundo lo prepara diferente y en todas las presentaciones diferente es excelente el cuy.
1: Ok, interesante. Y yo diría que, bueno, de esto podemos hablar más adelante. Creo que es una proteína. Dicen que la carne es muy magra, con alto valor proteico, pero además de eso tiene un beneficio que a mí me parece fundamental, y es la velocidad de beneficio. O sea, en ganado bovino tenés que esperar 18, 24 meses, y en Colombia yo diría que hasta 30 meses, y bueno, en cuyes es mucho más rápido, ¿no?
3: Sí, dependiendo de la técnica del productor, pues están los tiempos en los que se puede alcanzar un cierto peso que exige el mercado para el cuy, ¿no? Depende muchos factores.
1: Sí, ¿ese peso es de cuánto, Jonathan?
3: Andrés, el peso estándar es de 1.200 gramos en mi país, ¿no? Pero ahorita por
1: Ese
3: un
1: es peso en
3: tema
1: pie.
3: peso en pie, ajá,
1: Ya.
3: peso en pie. Pero hay un proyecto que es para bajarle un poquito ese tamaño, bajarlo por lo menos a 1.000 gramos, aprovechando una característica de la fisiología del cuy, ¿no? Que el pasado 1.000 gramos él crece muy lento. Entonces lo que se pretende es que el productor no vaya hasta los 1.200 gramos donde va muy lento, sino que vaya solamente hasta los 1.000 gramos donde el cuy lleva una velocidad de crecimiento muy, muy acelerada.
1: Lo que pasa con el pollo de engorde que dicen que es
3: Muy
1: 45,
3: similar.
1: 48 días y de ahí para adelante, sí, la velocidad la conversión, digámoslo así, no es la mejor en términos de cantidad de alimento versus peso ganado.
3: Sí, esa es la realidad. Pasa en todos los animales, yo creo,
1: Sí.
3: ¿no? Hay una curva de crecimiento y llega un tope
1: Sí.
3: donde hasta donde es rentable producirlo.
1: Bueno. Jonathan, centrémonos por favor entonces en la historia tuya y en la historia de Tecnocuy Ecogranja.
3: Andrés, pues mira, pues, ¿qué te cuento? Yo me voy un poquito más atrás, ¿no? Yo soy nariñense, ¿no?
1: Ajá.
3: He nacido en Pasto, pero por cosas de la vida no, muy, muy niño me llevaron hacia acá al Putumayo, donde yo me encuentro, pero hacia otro municipio, en la parte de La Hormiga. Lastimosamente, nuestro departamento se ha visto enmarcado por cosas de violencia, de narcotráfico, de temas, cultivos ilícitos, ¿no? De pronto en el sitio donde nos criamos y la época donde nos criamos, tuvimos pues muchas opciones malas de
1: Claro,
3: vida, ¿no? De
1: claro.
3: pronto pudimos tomar opciones muy diferentes, pero acá es donde juega un papel muy importante la familia, ¿no? Que siempre pues nos guiaron por buen camino y digamos que fruto a eso, pues hoy por hoy mis hermanos y mi persona pues nos destacamos en diferentes áreas que nos ha llevado la vida de una forma pues muy, muy positiva hacia la sociedad. O al menos yo lo miro así, Andrés, ¿no? Entonces ahí empieza como la historia, de pronto un poquito limitado el tema económico, el tema de oportunidades, porque al ser zonas de conflicto, pues era difícil estudiar, ¿no? Había muchas ocasiones de pronto cuando nosotros teníamos que ir hacia estudiar, teníamos que pasar por retenes paramilitares, guerrilleros, todo eso.
1: Complicado.
3: Ajá, complicadito. Pero como te digo, Andrés, gracias a Dios, mi papá y mi mamá pues nos supieron guiar. Y yo llego después, ya en la adolescencia, llego acá a lo que es el Alto Putumayo, que es una zona que pertenece igualmente al Putumayo, pero ya es como otra región, incluso hasta el clima es bastante diferente. Ya es una zona donde por lo menos hay más oportunidades para poder estudiar. Acá nos formamos, acá hicimos bachillerato, tuve oportunidad de estudiar de pronto a una edad más temprana, dejé pasar oportunidades en mi vida, aunque se presentaron las oportunidades y de pronto mis padres en medio de esas dificultades pudieron haberme apoyado, pero la vida depara los momentos justos y Dios le pone cada cosa en su momento, ¿no? Yo empecé a hacer un poquito tarde, hice un tecnólogo en el SENA en gestión de empresas agropecuarias y de ahí ya empieza como el tema de emprendimiento. Ahí conozco una entidad que es Fondo Emprender, voy haciendo el tecnólogo, voy conociendo la entidad Fondo Emprender y me presento con el tema de emprendimiento en Cuyes. Y después de casi 3 años de insistir al tema de Fondo Emprender, logré sacar un capital pues importante, ¿no?
1: Por,
3: Para iniciarnos
1: Jonathan,
3: con el emprendimiento.
1: ¿por qué insistir e insistir? O sea, ¿presentabas el proyecto y le faltaba algo? ¿O era más un tema burocrático? ¿O qué cree? O sea, ¿por qué, digamos, tardar 3 años, que me parece un periodo tan largo, y enfrentarse con ese, o sea, con tener que volver a intentar? ¿Qué pasaba ahí?
3: Bueno, digamos, yo ahorita, bueno, ahorita te cuento el porqué, ¿no? Pero yo ahorita lo miro, era como que la vida midiéndole el pulso al emprendedor, ¿no? Como lo
1: Okay.
3: llamamos coloquialmente por acá
1: O sea, no
3: en
1: estabas
3: mi país.
1: preparado de pronto.
3: No, sí, no, no, no, obviamente no estaba preparado, pero me refiero a de pronto a medir esa persistencia en las cosas. Yo pude muy fácilmente haberme rendido en el primer intento. Yo me presenté por primera vez a Fondo Emprender en el 2014. Presento mi proyecto después de un periodo de un año de formulación de proyecto y aquí me robo un segundito, mando un cordial saludo al profe Alex Luna, que me apoyó muchísimo en este tema. Me presento en el 2014, sale mi proyecto, ¿qué llama? Aprobado, ¿sí?
1: Okay.
3: Pero a la hora de asignarle recursos, no le asignan recursos, ¿no? Ese fue un choque de los más duros, o sea, era toda la motivación y como era de uno de los, no sé si de los primeros, pero sí fue un proyecto que salía en esa época aquí en mi región. Entonces, para esos días todo el mundo era como entrevistando al emprendedor, preguntando los planes que se venían, ¿no? Y fue un golpe muy duro cuando dicen, listo, sí pasó, pero no asignaron recursos.
1: No
3: Viene
1: asignaron, o sea,
3: 2000, ajá, no asignaron recursos.
1: un tema de Bogotá de pronto, ¿o qué?
3: Sí, posiblemente, ¿no? En el 2014 se repite la historia, me presento como por allá febrero en Fondo Emprender, nuevamente el proyecto es viable, se repite la historia, ¿no? Viable, no asignan recursos, finales del 2015 nuevamente me presento, proyecto viable, no le asignan recursos, 2016 me presento 3 veces a inicios del 2016. Yo en ese tiempo estuve 100% a Fondo Emprender, no me dediqué a otra cosa, mi esposa me apoyó económicamente para todo, para dedicarme a eso. Yo tenía puestos los ojos
1: En Fondo
3: en Fondo
1: Emprender.
3: Emprender. Ajá, en 2016 nuevamente me presento a principios de año, viable, no pasa. A mediados de 2016, viable, no pasa. A finales de 2016 nuevamente me presento, pero ya voy con una recomendación del profe Alex Luna, me dice Jonathan. Había un proceso para lo de los proyectos y una parte. Uno iba a presentarlo ante las directivas, ¿no?
1: Okay.
3: Iba a exponer el proyecto. En esa vez yo ya no expuse proyecto, sino que yo entré y palabras aconsejadas, pero obviamente, bueno, díganme si me van a dar los recursos o no me van a dar los recursos. Pero no, no es fácil el proyecto, porque ya lo había, era el único proyecto a nivel nacional que tenía esa característica de que lo que le aprobaban, pero no le asignaban los recursos. Afortunadamente, en esa reunión donde me tocaba presentar el proyecto, había un funcionario directo desde Bogotá, y ella me dice, pues ya le conté lo que te estoy comentando a ti, Andrés, y me dice, Jonathan, tienes toda la razón, no presentes tu proyecto debe ser prioridad. Lo que me comentaron era un tema, se me escapa el nombre, pero es un índice que mide las regiones donde hay oportunidades y en comparación con otras regiones que no tienen esa oportunidad. Y yo estaba en una zona precisamente donde tenía acceso a educación, a créditos, y por ese tema fue, pues no sé si la razón o la excusa, pero por ese lado fue lo que ellos me dijeron. No, nunca, nunca lo tuve claro, Andrés. Pero, Andrés, hay una cosa que sí bien, bien claro. Yo desde ahí me empecé a formar ya como un carácter diferente en cuanto al emprendimiento, ¿no? Esa persistencia de que no son fáciles las cosas, de que hay que insistirlo, de que es un proceso, ¿no? Entonces fui aprendiendo cositas en ese tiempo. Y la formación que logré, digamos, a nivel de conocimiento en esos años fue súper, súper grande, ¿no? Entonces fue grato ese proceso. Para mí fue grato. En el momento tal vez no lo vi en esa forma, pero ahorita sí lo miro ya desde esa perspectiva, Andrés.
1: Ok. Bueno, entonces es aprobado el proyecto. Ya en ese momento estabas trabajando con Cuyes. Cuando estás presentando el proyecto, ya el negocio estaba arrancando, ya estabas, ya tenías un conocimiento técnico o en qué nivel estabas.
3: Andrés, mira que yo pensé que sí, o sea, sí se va ya en el negocio, porque cuando me lo asignan por primera vez en el 2014, yo dije, voy a ir adelantando mientras llegan los recursos, ¿no? O sea, que yo también fui aprendiendo. Anteriormente lo consumía bastante el CUI, lo había mirado en formación, porque pues acá es muy típico y hay muchos emprendimientos sobre el tema, pero no, no tenía, digamos, como un contacto muy directo con el tema de la producción de cuyes, ¿no? Sí, ya logré avanzar, pero en el momento que llegué a Fondo Aprender, ya hacía como poquitos días, muy poquitos, de lo que yo había terminado ese pequeño emprendimiento con recursos propios. Yo avancé bastante, pero resulta que cosas de mi Dios, Andrés, ¿no? Y no sé si te lo conté la vez pasada, previo a que llegaran los recursos, yo iba como en 500 reproductoras con recursos propios y con todas las limitaciones, creando en piso, en un galpón con costales o lonas y alrededor, ¿no? Y faltando unos poquitos días para que asignen los recursos, se entra un perrito y me mató todo lo que habíamos logrado hasta la fecha, ¿no? Y como venía con el tema de que me asignaban los proyectos y nunca me daban el dinero, entonces dije, no, esto de los cuyes no es para mí. En esa ocasión te cuento, Andrés, que nosotros con mi esposa tomamos la decisión. Tenía una oportunidad para irme a trabajar, ¿no? Tenía una oportunidad, entonces dijimos con mi esposa, bueno, dejemos hasta aquí lo de los cuyes y empecemos por otro lado. Los perros matan todos los cuyes que teníamos avanzados hasta el momento y acabamos todo lo que teníamos. Vendimos hojas de zinc, todo lo poquito que teníamos con relación al tema de los cuyes lo acabamos. Acabamos de vender, fue tan curioso, acabamos de vender la última hoja y me llama la persona que estaba asignado a mi proyecto y me dice, Jonathan, ya los recursos están para su proyecto, tiene que empezar a trabajar ya. Y yo no, profe, pues como ya me habían hecho audicionar tantas veces, como que no me lo creía. Me lo creía hasta la última, hasta que me hicieron el primer desembolso. Ya dije, no, sí, ya es mi momento. Pero mira que Andrés, que en realidad no estaba preparado, ¿no? No estaba preparado en nada, ni técnicamente, ni tenía la capacidad administrativa para liderar un proceso como el que se pretendió en su momento, porque el capital era bastante grandecito, estamos hablando de más de 100 millones, ¿no? Okay. Pero no tenía el conocimiento, no, me faltaba mucho todavía. Fue tanto así que me entregan 1.200 cuyes y se mueren 1.050 cuyes en menos de 3 meses, ¿no? O sea, fue un...
1: ¿Y producto, algún tema sanitario?
3: No fue, o sea, se cometieron hartos errores, ¿no? Lastimosamente, en ese tiempo, lo que era Fondo Emprender apoyaba las ideas, ¿no? Tú llevabas una idea de negocio y la formulaban, cuadraban el proyecto, lo presentaban y la asignaban. Y ese tema de las ideas, de ir con una idea de negocio, fue un fracaso a nivel nacional. ¿En qué sentido? En que los emprendedores les pasaba justamente lo que me pasó a mí. El emprendedor todavía no estaba preparado, no tenía conocimiento sobre la parte ya operativa del negocio, ¿no? Por eso ahorita, lo que es cuando emprender, puedo equivocarme, es el
1: Sí,
3: fortalecimiento
1: de
3: a unidades
1: acuerdo, de
3: productivas.
1: acuerdo, sí.
3: Ajá,
1: Quizás
3: ya no, no,
1: ya lo
3: ya, o
1: de,
3: sea,
1: sí, ya debe mostrar uno como cierta experiencia en el negocio y tener cierto manejo y bueno, en fin, sí, creo que
3: sí,
1: eso.
3: entonces, sí, Andrés, entonces, digamos que de los poquitos emprendimientos que quedan de la época, está Tecnocuy, ¿no? De ese proceso de presentar ideas, está Tecnocuy y Ecogranja, y digámoslo en el buen sentido de la palabra, es la empresa para mostrar de esas épocas, ¿no? Dicen, mire, eso es lo que surgió, pero detrás de ese proceso por donde emprender, que fue lo mejor que me ha pasado en la vida, hay historia de eso, ¿no? O sea, lo que te digo, eso. Se murió todo la materia prima, no pudimos nosotros arrancar con eso y me ha costado bastante y aprendí mucho tiempo después al proceso de Fondo Emprender a manejar la especie. Tengo muchas dificultades con el tema de la parte administrativa todavía, ya la cedí, ya no estoy al frente de la parte administrativa, pero sí de la parte técnica, ¿no? Entonces, hay un proceso detrás de eso, Andrés, esa, digamos, fue desconocimiento de todo, de todos los aspectos. Creo que una cosa van de la mano y son muy ligadas. No se puede decir cuál es mejor que la otra, pero es muy diferente la teoría hacia la práctica.
1: Claro,
3: Creo que no se
1: totalmente.
3: puede, no se puede salir adelante sin las dos, ¿no? Pero hay un choque duro cuando te enfrentas a la práctica, ¿no? Es
1: Sí, sí.
3: complicadito y lleva su proceso. Pero Andrés, todo es aprendizaje, ¿no? Todo es aprendizaje y ahí vamos saliendo adelante.
1: No, muy bien. Entonces, bueno, se mueren esos 1050 cuyes, quedan 50 cuyes entonces, ¿no?
3: 150, 150
1: 150
3: nos quedan.
1: cuyes, 150 cuyes, estoy bien en matemáticas, qué maravilla. Y 150 hembras, ¿no?
3: No, la verdad no recuerdo qué
1: O
3: quedó.
1: ahí era, eran 1000 animales entre, 1000 y pico animales entre
3: No, no,
1: reproductora,
3: eran todas
1: reproductor.
3: reproductoras. Eran reproductoras y, o sea, era un plante
1: Era pie de cría.
3: de pie de cría.
1: Ok.
3: Andrés, en ese momento yo me equivoco con todas las decisiones, tanto técnicas como administrativas, pero acierto en una, que fue ceder la administración, no en ese
1: Okay.
3: momento. Ese fue mi único acierto en Fondo Emprender, porque para que te hagas una magnitud de las cosas, Andrés, yo pasé de un pelo totalmente negro a 3 meses después un pelo totalmente blanco, me encanecí, ¿sí?
1: Así como cuando
3: Mm,
1: los presidentes se posesionan, que uno dice, ah, se está pintando las canas, pero no, sí, el estrés los pone peliblancos.
3: yo creo que sí, estoy seguro. Ajá,
1: Okay.
3: entonces ahí tomo unas malas decisiones, o sea, de las malas decisiones tomo una buena decisión que fue esa, y ya llega una persona con un poquito más de cabeza fría en el asunto. Yo me encargo un poquito más hacia la parte técnica y empezamos no a crecer como empresa, sino a diseñar estrategias que no me vaya a tocar devolver esa plata, que si no
1: Claro.
3: la ejecutábamos bien, me tocaba devolverla esa plata,
1: Claro.
3: pasaba a préstamo, ¿no?
1: Eso es
3: Entonces,
1: como
3: todas
1: tener
3: las
1: una
3: la, o
1: pistola
3: sea,
1: en la cabeza, mejor dicho, o sea, el estrés es
3: sí.
1: horrible.
3: Ajá, entonces nosotros empezamos a hacer estrategias encaminadas a sobrevivir prácticamente, a no hundirnos, ¿no? Pero como te digo, Andrés, mira, esto poco a poco fuimos aprendiendo ahí. ¿Aló?
1: Hola, hola. Poco, me quedé en poco a poco, fuimos aprendiendo.
3: Sí,
1: Y se
3: poco a poco
1: cortó.
3: fuimos sacando adelante el emprendimiento. O sea, Fondo Emprender te hace el seguimiento un año, ¿no? Ese primer año fue de sobrevivir.
1: Ok.
3: No fue más, Andrés, no fue de crecer porque
1: Bueno, o sea,
3: no había
1: trabajar
3: más
1: es
3: chance.
1: como trabajar en función de un auditor, que el auditor se vaya contento y que se vaya conforme. Y bueno, se fue el auditor, se superó ese escollo y de ahí en adelante, ¿qué se vino? en cuántos animalitos estabas, después de quitarse ese ladrillo de encima o esa maleta de los hombros, con toda esa presión que implicaba, digamos, de que esos 100 millones fueran o un capital semilla o una deuda, después de liberarse de eso, ¿qué se vino?
3: Andrés, mira, una vez, yo creo que cuando me quito la presión de encima de las auditorías, ¿sí? De las monitorías que hace el Fondo Emprender, porque son varias entidades quienes lo supervisan, una vez quito esa presión, yo creo que empezamos ya a acertar en decisiones. Nosotros habíamos trazado una ruta en papel, mucho antes de presentarnos, o mejor dicho, la primera fase de Fondo Emprender es hacer la empresa en papel, ¿no? Yo ya sabía lo que tenía que hacer, pero no lo pude ejecutar. Una vez me quito la presión, empiezo a ejecutar, ¿no? Mi objetivo siempre fue posicionar a Tecnocuyico Granja como un emprendimiento líder acá en mi región y un emprendimiento que traspase las fronteras. De ahí empezamos nosotros la trayectoria de un año de errores nos fue dando también la luz, ¿no? Mostrándonos el camino, qué era lo que teníamos que hacer. Empezamos a corregir los errores, todo lo que estábamos fallando y poco a poco empezamos ya con la producción. Un proceso muy lento, ¿no? Un proceso muy lento y empezamos a crecer, pero recibíamos golpes seguidos. Una vez terminó mi proyecto Fondo Emprender, después vino un paro que fue a nivel nacional, que nos golpeó supremamente duro también, ¿no? Para ese entonces nosotros ya habíamos avanzado un poquito con Tecnocuy acá en la región. Yo tenía inicialmente una meta que era colocar un asadero en cada uno de los municipios de acá de nuestro departamento. Ya habíamos abierto en tres ciudades, habíamos abierto en Pasto, con un modelito de negocio que tenemos y viene un paro. Después viene pandemia, ¿no? Entonces, a todo eso hemos sobrevivido, Andrés, nosotros.
1: Pero
3: Y creo que
1: perdóname, yo hago, te pregunto, esa no me la sabía. O sea, dentro del plan está, no solo vender el cuy, sino vender un plato ya terminado en asaderos propios.
3: estaba. Ahorita no lo tengo dentro
1: Ah, ok.
3: de los planes, ¿no? Sí, o sea, inicialmente sí. O sea, lo que pasa es que cuando tú emprendes, Andrés, tú le apuntas a mucha cosa y poco a poco te das cuenta que hay que ir dejando ciertas cosas para poderte enfocar una y crecer como en una sola rama de la producción, ¿no?
1: Sí,
3: Eh, sí, sí, ten, sí, sí ten, ten, tenemos el modelito, sí lo tenemos, pero digamos que pues se vende a nombre de Tecnocuy, pero es muy independiente a su vez al emprendimiento como tal. Yo siempre, siempre, siempre he querido posicionar lo que es el pie de cría nuestro, ¿no? Y digamos que a eso le hemos apuntado todo el tiempo, a eso lo hemos trabajado. Obviamente hay que tener la parte de la venta de cuida engorde, pues para poder cubrir gastos, poder cubrir tanto gastos de la empresa como gastos familiares. Pero
1: Claro.
3: el proyecto nuestro ha sido el pie de cría,
1: El
3: ¿no?
1: pie de cría, o
3: Tener
1: sea,
3: un.
1: es un negocio de vender genética, mejor dicho.
3: Es vender genética. Yo siempre, siempre, siempre digo cuando me invitan, soy orgulloso de mostrar mi logo. Yo soy una persona muy, muy enamorada del logotipo de nuestra empresa. Y cuando diseñamos el logo, colocamos alrededor del cuy el mundo, que nuestra empresa iba a ser global, que iba a ser conocida, por lo menos en el mundo cuyícola, ¿no? Lo que es Perú, Bolivia, Ecuador. Y lo contemplamos en esa forma y lo hemos logrado, ¿no? Hoy por hoy, Tecnocuyico Granja, después de todos esos tropiezos, es una marca reconocida, ¿no? En Perú, en Ecuador, en Bolivia. Lo digo porque lo he luchado y lo he hecho con esfuerzo. Es el emprendimiento más visible de Colombia hacia el mundo, Tecnocuyico Granja, ¿no? Es una empresa muy pequeñita, o sea, nosotros ni siquiera llegamos a pequeños productores, estamos sobre los 1.200 cuyes, o sea, no llegamos a pequeños productores, tampoco somos los más tecnificados, pero sí podemos decir que Tecnocuyico Granja es el emprendimiento más visible. Y Andrés, ¿por qué queríamos ser visibles nosotros? ¿No? ¿Por qué queríamos ser visibles? Porque necesitábamos, detrás de esa visibilidad de nuestro emprendimiento, llevar un cuy propio de nuestra región. No, tú escuchas en el mundo cuyícola, escuchas raza Perú,
1: Sí, la
3: raza,
1: peruana.
3: y todo es Perú, ¿no?
1: Sí,
3: Y
1: sí.
3: le debemos, o sea, al mundo cuyícola se lo debe todo al Perú, pero yo quiero decirle al mundo No es, aquí no está Tecnocuy, aquí está raza Colombia. La vida no me va a dar para tener una raza, pero sí me va a dar para llevar un cuy con características propias, que ya estamos trabajando en eso,
1: Eso
3: no
1: te
3: un cuy
1: quería
3: con características.
1: preguntar, eso te quería preguntar
3: Ajá.
1: porque a mí el tema de la genética me fascina. Leo bastante pues de genética en temas de

0: ¿no? Eso ya nuestra empresa tiene esa visibilidad. Ahora es llevar detrás de esa visibilidad un CUI, ¿no? Y ya lo estamos trabajando. Nosotros en Colombia actualmente no tenemos razas, ¿no? No tenemos razas. Tenemos lo que es CUI mejorado, fruto del cruce de las razas del Perú con CUIs propios de acá de nuestra región. No hay razas en Colombia, ¿no? Entonces, nuestro CUI colombiano está muy influenciado obviamente por esas razas del Perú. Y hay una que a mí me gusta mucho, que es la raza Inti del Perú, que es un CUI muy forrajero, fue diseñado entre otras cosas para aprovechar mejor los forrajes, y sobre ese CUI nos estamos afianzando nosotros para tener un CUI propio, ¿no? Un
1: Esa es
0: CUI muy,
1: desarrollada
0: muy...
1: por el INTA.
0: Por el línea, no soy
1: No,
0: seguro,
1: por el
0: pero
1: INTA.
0: sí es... Ajá. Sí, ese es producto de las razas del Perú. No estoy seguro de dónde viene desarrollado, pero sí tiene una de las funciones que te comento, que es precisamente un CUI muy forrajero, ¿no? Entonces, nuestro CUI, como tiene esa influencia, no es el CUI, no es el CUI Inti del Perú, pero sí tiene esa fuerte influencia de esa raza. Entonces, sobre ese CUI nosotros queremos trabajar. Y lo poquito que venimos avanzando lo venimos haciendo sobre características muy, muy similares, pero ya con CUIs propios de acá de nuestra región. La verdad está en un proyecto, o sea, la idea siempre ha estado porque ese fue el propósito, pero apenas lo estamos empezando a realizar en campo. Lo iniciamos hace un año. Lastimosamente, acá en la región hubo una bacteria que afectó no solamente nuestra región, sino a nivel de todo lo que se produce CUI acá en el sur de Colombia, una linfadenitis y acabó muchos CUI de crías en su totalidad. Entre ellos, un prototipo que nosotros veníamos avanzando, pero nos quedaron algunas cositas para seguir trabajando y nuevamente estamos en ese proceso.
1: Bueno, ese tema genético, digamos que ahí esos desarrollos que estás haciendo, toca hacer como algún tipo de registro de propiedad intelectual o alguna cosa así, o no es necesario.
0: Andrés, la verdad desconozco del tema, desconozco mucho del tema, pero nosotros lo que estamos haciendo en campo sí lo estamos haciendo afianzado en profesionales. Yo no soy profesional de las ciencias pecuarias, pero sí tengo personas que me están colaborando en el tema, ¿no? Yo hace un tiempito atrás hice una convocatoria y invité a muchos amigos, ingenieros, zootecnistas, veterinarios, no solamente de acá de Colombia, sino de Perú, de Bolivia. Y el pago, ¿sabes cuál es, Andrés? Que les vamos a dar.
1: ¿Cuál?
0: Yo les digo, no hay plata para este proyecto, pero ustedes van a quedar en los libros de la historia de que participaron del CUI Raza
1: Claro,
0: Colombia, ¿no? Entonces,
1: claro.
0: por ahí tengo una cantidad de gente que me está apoyando,
1: Qué
0: ¿no? Una,
1: bueno,
0: eh,
1: pero...
0: hasta un, a, tengo hasta un ingeniero civil. No sé para qué yo lo voy a necesitar, pero ahí tengo
1: Yo
0: el apoyo
1: pensaría
0: de él.
1: que todo suma, ¿no? Todo suma. Pero
0: Todo
1: no, te
0: suma.
1: quiero voltear la pregunta y es, ¿no te preocupa que te copien?
0: Andrés, la verdad, hasta hoy no había sido una preocupación, pero ahora sí me dejaste como preocupado por ese tema, ¿no? Obviamente, por ahí lo que tú dices, todo suma y ya sé que debo buscar una persona que me asesore sobre ese tema, ¿sí?
1: Sí, y es que
0: Acá.
1: hay secretos que yo creo que hay que saber guardar y bueno, no necesariamente uno incurrir en gastos de contratar una asesoría legal para registrar o patentar algo, porque acá debe ser muy engorroso y además muy costoso, pero sí digamos que hay secretos clave de lo que estás haciendo que no es
0: Se deben
1: necesario que
0: proteger.
1: conozca todo el mundo.
0: No, es que me deja la inquietud y mira que qué bonito, de aquí sale algo, una inquietud que ya me deja una percepción diferente de lo que tenemos que hacer, ¿no? No solamente es la parte técnica en fijar algunas características que nosotros hemos pretendido, sino que hay un tema más allá, ¿no? En torno a lo que nosotros pretendemos hacer. Dando gracias a Dios, Andrés, dando gracias a Dios, tengo harta gente, ¿no? Y
1: Qué
0: tengo
1: bueno.
0: varios perfiles detrás de esa propuesta. No hay plata, la realidad es que no hay plata para eso, pero sí hay ganas y hay gente que lo une lo mismo que a mí, esa pasión por hacer las cosas bien, ¿no? Acá en Colombia ya lo intentaron, pero ¿sabes qué es lo que pasó, Andrés? Ya intentaron fijar el CUI, fue para una entidad privada. Desconozco el nombre, pero sí sé que sucedió. Fue para una entidad privada. Y tú sabes que cuando cambian administraciones,

0: a veces se truncan muchos proyectos, ¿no?
1: Claro.
0: Entonces ese proyecto se vio truncado. Acá yo siempre les digo, la ventaja de Tecnocuy Eco Granja es que está en poder de mi familia, por decirlo en esos términos, ¿no? Entonces
1: Claro.
0: el proceso va a ser continuo, ¿no? Yo hasta el momento, yo eso lo tengo desde el principio bien claro que siempre le apuntamos a eso, ¿no? Fue algo que surgió en el camino. Algún día te cuento lo que está en el logo y ahí vas a mirar que ya estaba desde el 2014 diseñado esta ruta, ¿no?
1: Qué
0: Pero
1: bueno.
0: inicialmente había que posicionar Tecnocuy, ¿no? No, no, no íbamos a lograr nada si no lo hacíamos visible, ¿no? Y ya somos visibles, dando gracias a Dios, entonces. Y ahorita vienen muchas, muchas cosas. Afortunadamente, en el CUI tenemos una ventaja que lo que tú decías inicialmente, los ciclos productivos del CUI son muy corticos, ¿no? Entonces tú puedes avanzar de una generación a otra muy, muy rápidamente y puedes ir fijando pues, las características deseables en lo que pretendemos pues, para avanzar. No tenemos que esperar mucho, mucho tiempo.
1: Claro, es que eso es una ventaja grandísima y sobre todo en el negocio genético, ¿no? Porque vos, por ejemplo, en una vaca, pues tenés que esperar a que nazca, después a que esté en etapa productiva y pueden pasar, no sé, 2 años y pico para saber si la vaca manifestó toda la genética que se le invirtió, digámoslo así. Si el padrón padre de esa vaca realmente transmitió que una buena ubre, unos buenos ligamentos, unos cuartos traseros fuertes, bueno, en fin. Entonces, en el tema de ustedes, pues en tu negocio, digamos que dentro de un mismo año puedes ver si esa combinación genética que hiciste escogiendo un padrón y una receptora determinados, pues funcionó o no.
0: Sí, afortunadamente tenemos esa ventaja, ¿no? De que los ciclos productivos son cortos. Se estipula que hay un producto final, me perdonan el sistema dice la palabra, que son los animales puros por pedigrí, pedigrí, se me fue la palabra, se me trabó.
1: Sí,
0: Bueno, hay un
1: pedigrí.
0: término que te da una pureza, no por raza, pero sí pureza. En ciertos animales que en
1: Sí.
0: cuyes se logra en 5 años, ¿no? Que no es tan prolongado. Para otras especies, para que los oyentes hagan una idea, lo empieza el proyecto una persona y tiene que terminar el otro, ¿no? Acá, pues, si
1: Sí,
0: Dios nos da
1: sí,
0: vida,
1: sí,
0: en
1: sí.
0: 5 años, pues, avanzaríamos a un animal puro bajo esas condiciones que
1: Claro.
0: te menciono,
1: Por
0: ¿no? Entonces, esa es como la ventaja de los cuyes.
1: Por
0: En un
1: ejemplo,
0: año
1: yo,
0: vas a avanzar harto.
1: imagínate que, por ejemplo, en el tema de esa moda que ha habido acá con el ganado bovino, que es el Girolando, que es 5 octavos de Holstein por 3 octavos de Gir, eso no es de la noche a la mañana, porque estamos hablando de casi, son 4 o 5 cruces diferentes que hay que hacer para llegar a ese 5 octavos por 3 octavos. Entonces, prácticamente lo arranca alguien o esa raza la arrancó alguien y la terminó el nieto o el bisnieto, diría yo.
0: Exacto,
1: Sí,
0: exacto.
1: efectivamente. Entonces, pues no, eso es
0: Sí.
1: una ventaja, es una ventaja. Y digamos que yo te pregunto, ¿cuál es como, ya metiéndonos en temas un poco menos de emprendimiento y más técnicos, porque como te digo, la genética me encanta, ¿cuáles son esos pilares a los que uno le dispara en el tema de cuyes? ¿Rusticidad, conversión de alimento o que engorden rápido o alguna característica en la carne, nivel de grasa, no sé, ¿qué es lo que buscan?
0: Mira, acá en nuestro país, al igual que en Perú, ¿no? En Perú, en Ecuador, hay una realidad, ¿no? Hay una realidad y de pronto en eso no han acertado algunas instituciones, más que todo en Perú, que es donde se producen las razas, ¿no? Que van ya para la cuarta, quinta raza en el tema de cuyes. Pero el productor no ha aprendido a manejar la primer raza que se diseñó, ¿no? Entonces, yo por eso gusto mucho del cuy Inti, que es un cuy forrajero, ¿no? Yo pienso que se debe pensar en la actualidad real del productor, que, o sea, hay razas muy, muy avanzadas para productores que no tienen todavía buenos pilares en alimentación, en genética, en el tema de manejo, en sanidad. No, entonces debe ser un animal rústico, un
1: Claro.
0: rústico, pero que a la vez se adapte muy bien hacia las condiciones reales de cada productor, ¿no? Por lo menos Perú es una raza que es exigente en valor nutricional, ¿no? Y la realidad es que el productor más que promedio, no tiene esa habilidad para decir, bueno, esta pradera se debe fertilizar de esta forma porque necesito tanto de proteína,
1: Claro,
0: no.
1: claro, claro.
0: Entonces se necesita un cuy que sea más forrajero, trabajar mucho hay que ir de la mano, trabajar cuy, hay que trabajar productor. Por eso me gusta mucho el tema de llevar talleres gratuitos. Yo a donde voy jamás cobro, ¿no? Entonces me gusta mucho llevar conocimiento para que cuando llegue el momento de manejar cierto cuy, el productor tenga esas herramientas. Entonces, en ese orden de ideas, el cuy nuestro debe ser, primero, adaptado a nuestro medio, ¿no? A las necesidades reales del productor, a lo que se está produciendo, a los alimentos que están produciendo acá en nuestra región, ¿no? Entonces, que aprovechen muy bien los pastos propios de nuestro medio. La realidad es que tú traes un cuy peruano acá y se va a morir, ¿no? Las probabilidades.
1: Necesita mucho concentrado o necesita un pasto diferente o por qué digamos que se afectaría tanto?
0: Las condiciones, el tema genético, Andrés, es mitad genes y mitad ambiente, ¿no? Nosotros nunca vamos a poder replicar las condiciones del Perú. Esa es nuestra realidad, ¿no? Entonces, no se va a adaptar. O sea, hay que hacer un proceso. Y digamos que las mayorías de los emprendimientos de Nariño, Putumayo, están enfocados a carne, ¿sí? Producir carne. Obviamente nuestra actividad principal hasta el momento es carne, al igual que otras empresas, ¿sí? Pero no se han preocupado por esa parte genética, ¿no? Seguimos trabajando con lo que Perú nos ha enviado. Pero entonces, acá es donde nosotros juega un papel muy importante el trabajo que nosotros queremos realizar, ¿no? Mirar a qué se adapta mejor el cuy, ¿no? Qué es lo que le gusta, qué clases de manejo es lo que está necesitando nuestro cuy, qué pastos son los que él mejor va a consumir para poder pues, expresar todo su valor genético, ¿no? Eso es lo que nosotros estamos buscando. Yo desconozco, la verdad, desconozco si se estén realizando otros procesos similares. Pero la gran parte de las empresas están enfocadas precisamente a la producción de carne, ¿no? Al igual pues que nuestra mayor actividad principal de Tecnocuit.
1: Jonathan, sin incluir todo el tema técnico, ¿qué ha sido lo más difícil de hacer empresa?
0: Lo más difícil de hacer en empresa es precisamente, digamos, como a veces esas limitaciones, ¿no? Esas limitaciones, a veces uno quisiera tener una persona con más conocimiento en ciertas áreas de la empresa, ¿sí? Y a veces el tema económico no da para tanto y uno se vuelve un poquito de todo, que hago de esto, de lo otro. Eso es como lo más difícil. De pronto en el caso mío no he tenido ese golpe de decir, bueno, posicionar el producto porque el consumo es alto también en región, ¿no? Es altísimo, altísimo el consumo de cuy.
1: Vos
0: Entonces, por ese lado, nosotros no.
1: me decías la otra vez extra micrófono un número del consumo de cuyes diarios en Nariño. ¿Lo tenés ahí presente?
0: Sí,
1: En
0: para el
1: Nariño no, perdón,
0: 2000.
1: en Pasto. Me decías que
0: Sí, para el.
1: solamente en Pasto se consumen tantos cuyes al día, me dijiste la otra vez.
0: Ajá, para lo que fue 2017, 2014, 2015, 2016, que fue cuando yo formulé el proyecto, se estipulaba. No hay datos reales sobre el tema, pero sí era unos datos al tanteo que se habían hecho. Se estipulaban un requerimiento solamente para la capital de Nariño, Pasto, 26 mil cuyes, ¿no?
1: Imagínate.
0: Y en Colombia, a nivel nacional, se estaban produciendo menos de 15 mil cuyes, ¿no? O sea que el consumo es supremamente alto
1: Sea,
0: en nuestra región.
1: hay mucho por hacer aún.
0: Sí, ¿no? O sea, acá se habla mucho de que hay que enviar el cuy para Europa, para la China, bueno, para diferentes,
1: Sea, primero hay que
0: para
1: suplir el
0: otros
1: mercado
0: países, pero
1: local.
0: la realidad es que nosotros
1: Sí.
0: no estamos en condiciones de producir cuy ni para nosotros mismos, ¿no? O sea, el consumo Exacto, o sea, acá en el tema del cuy nunca escucha que el cuy se bajó de precio, ¿no?
1: O sea
0: Nunca.
1: que
0: No.
1: bueno, si supongamos que algún joven aprendiz del SENA, de algún curso agropecuario, le recomendarías que considere la opción de los cuyes.
0: Sí, claro, sí, definitivamente es una opción excelente, ¿no? Es de los emprendimientos más seguros, ¿no?
1: Y
0: Por
1: que
0: eso yo creo que nosotros hemos podido subsistir. No, no es tan fácil vender el cuy, o sea, a pesar de que el cuy, la demanda es altísima, hay que cumplir con unos requisitos, ¿no? Entonces,
1: claro.
0: hay que ir de la mano, pues, con conocimiento, ¿no? Conocimiento de qué es lo que se va a producir, qué es lo que está exigiendo el mercado en la actualidad, cuáles son las características. Una vez usted logra esas características, que no tiene nada de ciencia hacerlo, una vez que usted tiene todas las características, las puertas están abiertas para llevar el producto
1: Okay.
0: al mercado, ¿no? Aquí te comento algo,
1: Sí.
0: Andrés, ¿no? Mira, acá en mi región, hace en el 2017, trajeron unos empresarios de la ciudad de Pasto que nos iban a comprar todo el cuy que se produzca aquí en la región. Aquí no vayan a pensar que me contradigo, sino para afianzar mucho el tema de que hay que cumplir con unas características.
1: Sí.
0: Nos iban a comprar todo el cuy que se produzca aquí en la región del Valle de Sibundoy, ¿no? Para la fecha cuando ellos vinieron, se sacaron cerca de 400 cuyes, pero solamente se llevaron como 20, el resto lo
1: ¿Por
0: rechazaron
1: qué?
0: todos, ¿no? Entonces, no cumple con los estándares,
1: Pero los
0: principalmente el cuy.
1: estándares son marcados ¿por qué razón?
0: Verá, un digamos que un estándar que se debe cumplir es que el cuy no supere los 3 meses de vida, porque pasa de una carne magra a una carne
1: Okay,
0: fibrosa.
1: okay.
0: Es muy diferente, ¿no? O sea, es muy diferente, es literal, es diferente cuando usted se come un cuy de 70 días a cuando se come un
1: Claro,
0: cuy de 90 días.
1: lo mismo
0: Es muy
1: pasa
0: diferente.
1: con los corderos y los ovejos y las cabras, ¿no? O sea, esa, bueno, la
0: Ajá.
1: carne cambia. Bueno,
0: Pero esa no fue la razón.
1: ok.
0: Acá la razón es la siguiente, ¿no? Otra de las exigencias es que el peso vivo del cuy sea 1.200 gramos, ¿no? Y que a la hora del beneficio el cuy me quede sobre los 800 gramos. En mi región, para esa época, se mataba los cuyes sobre 1.200 gramos y quedaban por debajo o oscilando sobre los 500 gramos, 300
1: Úpale.
0: gramos debajo de lo que exige. No tenemos rendimiento de canal, ¿no? Acá en la región
1: No
0: no
1: había
0: tenemos. Por
1: rendimiento
0: eso
1: de canal. Okay.
0: nosotros acá en la región garantizamos a los productores la compra del 100% de los gazapos. Compramos todo lo que se produzca en gazapos para los que nos quieran vender. Pero no compramos ni un solo animal adulto, ¿no? Porque no lo podemos comercializar, ¿no?
1: Ya,
0: Entonces,
1: vos ya tenés el protocolo de alimentación para que haya ese rendimiento en canal.
0: ¿perdón?
1: Ya tenés el protocolo de nutrición para que se dé el rendimiento en canal.
0: Sí,
1: Ya lo
0: lo
1: tenés
0: tenemos.
1: claro.
0: Y ahí es donde yo soy famoso en el mundo cuyícola por una frase, que no la vayan a tomar literal, pero yo la dije así y eso golpeó mucho. Y fuerte a las entidades donde se producen cuy, yo dije la genética no es importante, ¿no? Sí lo es, sí, obviamente sí lo es, pero yo lo dije así, la genética no es importante, es importante la alimentación, ¿no? Y eso nos llevó a abrir puertas de todos los países donde hoy hace influencia tecno cuy granja, ¿no? Yo recojo el cuy, recojo cualquier clase de cuy, independientemente de donde venga, donde abuelitas, mamitas, comunidades indígenas, yo no miro nada de características o valores genéticos en los que yo traigo todo lo que me viene aquí a la granja y lo corregimos con la alimentación, ¿no? Eso es lo que
1: Perfecto.
0: hacemos en Tecnocuye Granja.
1: No, mire que es muy importante eso y es más, yo siempre he pensado que el tema pecuario es como una mesa y la mesa tiene cuatro patas. Una pata es la alimentación, otra pata la genética, otra pata, supongamos, el manejo, la infraestructura. Entonces, cuando falta una de las patas, la mesa se cae.
0: Se cae, ajá.
1: Entonces, bueno,
0: Sí.
1: interesante eso, sí,
0: Yo
1: estamos de acuerdo, la alimentación es
0: ahí
1: crucial.
0: difiero un poquito a veces con algunos productores. Yo digo, La pata más importante de esa mesa debe ser la alimentación.
1: Claro,
0: Yo
1: estamos de acuerdo, estamos de acuerdo.
0: desconozco cero de otras especies, cero.
1: No, pero así
0: Sí, yo
1: es,
0: no sé
1: en
0: nada,
1: otras especies es así,
0: pero
1: con mala alimentación tú explotas la genética.
0: porque un cuy sano, un cuy bien alimentado no se enferma,
1: Sí.
0: ¿sí? Un cuy bien alimentado expresa todo su potencial
1: Claro
0: genético.
1: que
0: Usted
1: sí.
0: puede hacer una empresa productora de cuy, Andrés, con cuyes no mejorados, ¿no? Con cuyes nativos. Hay empresas que trabajan con cuyes nativos y les va muy bien, pero va a encontrar empresas o emprendimientos, llamémoslo así, que traen razas cuyes mejorados y que no pueden ser exitosas, ¿no? Es
1: Claro.
0: porque está mal balanceada esa mesa precisamente, ¿no? Un cuy bien alimentado expresa todo su potencial genético, un
1: Sí.
0: cuy bien alimentado no se enferma, ¿sí? Entonces, me gusta mucho ese pilar de la alimentación, ¿no?
1: Bueno, Jonathan, te cuento que el tiempo pasa volando. Esto se fue en un abrir y cerrar de ojos.
0: Así me doy cuenta.
1: Ya, yo creo que debemos seguir en contacto, tenemos que poner a andar los proyectos que tenemos pendientes para salir al aire y nada, te mando un abrazo, te doy las gracias y seguimos en contacto, mi hermano.
0: Andrés, muchísimas gracias, ¿no? Muchísimas gracias a las personas que nos acompañaron por su medio. Yo tengo unas 20 personitas que nos han estado acompañando acá en
1: Qué bueno,
0: Facebook.
1: un abrazo para todos, qué bueno.
0: Gracias por la invitación. La persona que me hizo la invitación es Andrés López Nieto. Para mí es un gran amigo, ¿no? No lo conozco físicamente, pero lo poquito que hemos compartido ha sido muy grato para mí, de mucho aprendizaje. Hoy, sin quererlo, me abre una perspectiva muy diferente del trabajo que venimos realizando en torno al proyecto de Escudo Colombia, ¿no? Ya me deja una inquietud más. Andrés,
1: Bueno,
0: muchísimas gracias
1: a
0: por
1: ti.
0: la invitación, ¿no? Ojalá se presenten más oportunidades,
1: Claro
0: no
1: que
0: para
1: sí.
0: mí, sino para otros emprendedores y para mí, pues cuando me quiera invitar, yo acá
1: Las
0: siempre con
1: puertas
0: gusto, Andrés.
1: abiertas, los micrófonos abiertos. Un abrazo, Jonathan, y seguimos en contacto.
0: Igualmente.
1: Buenas
0: Bueno,
1: noches,
0: chao,
1: ¿cómo
0: chao.
1: están? Son las 7 de la noche en Colombia, en Europa son las 2 de la mañana. ¿Y por qué digo que en Europa son las 2 de la mañana? Porque tenemos hoy una invitada muy especial. Se conecta desde el viejo continente. Es Lina María y con Lina María Rojas vamos a hablar hoy sobre el tema del cerdo criollo. Ya hemos tenido un par de programas con invitados. Estuvimos a Disney Vaquero y también a José Abelardo Serrano en un programa con cada uno. Y estuvimos hablando de sus experiencias con este ejemplar, con diferentes razas de cerdo criollo. Y pues hoy vamos a dar una mirada desde, no sé si desde la academia, desde una óptica, como desde la investigación. Y bueno, saludamos a Lina María Rojas. Lina, buenos días por allá en el viejo continente y buenas noches acá en Colombia.
2: Buenos días por acá y buenas noches allá en Colombia. Muchas gracias, Andrés, por la invitación y muy contenta de estar aquí en este programa.
0: Bueno, Lina, estaba leyendo sobre tu experiencia. Veo que sos agrónoma. ¿Cómo una agrónoma termina trabajando en el campo de los veterinarios?
2: Pues yo pienso que siempre la vida son oportunidades, ¿no? Entonces, pues en 2018 visité unas fincas en Portugal, en la Universidad de Évora con el profesor Núñez, y allí pues conocí el cerdo ibérico, pues el ibérico de Portugal, que es un cerdo autóctono. Y pues a mí me pareció maravilloso, pues yo estaba acostumbrada en Colombia a siempre ver cerdos en cochera o pues en un traspatio, pero no como en un campo abierto donde pues se siente pues mucha libertad. Entonces, no sé, precisamente ese año mi hijo Mateo me compartió no sé, un enlace allí para aplicar a un voluntariado y hacer como un entrenamiento en charcutería en Italia. Y pues no sé, la vida es así y resulté seleccionada y me fui. 3 meses y fueron 3 meses impresionantes. Trabajamos un montón porque pues como voluntarios uno como desde las 6 de la mañana hasta las 8 de la noche, sí, procesando cerdos. Procesábamos 3 cerdos semanales, casi de 180, 160 kilos cada uno. Y eso es mucho, muy, muy, mucho trabajo. Entonces empezábamos muy temprano, o sea, el lunes llevábamos el cerdo, el martes lo recogíamos y ya en la tarde del martes empezábamos a despresarlo y se consume todo, o sea, hasta las orejas. Entonces, y pues fue una experiencia muy bonita, además porque pues como tal vez mirar ese entorno y regresar a Colombia y saber que hay un montón de razas también en Colombia, eso me pareció maravilloso también, porque son cerdos provenientes allí de Europa, ¿no?
1: Pero en ese momento ya sabías sobre la existencia de las razas criollas.
2: Pues yo de chiquita, yo me acuerdo que yo iba con mi papá al mercado y veía unos cerdos gigantes, negros, cafés. Pero después ya, pues en la universidad, pues uno ya cambia como la mirada y pues siempre eran los cerdos industriales. Y pues como mi profesión fue agrónomo, pues yo no presté mucha atención. Y ya después descubrir al regresar a Colombia, pues que esa maravillosa, pues adaptación de todos estos cerdos que de acuerdo a las regiones, pues tú te ves el sampedreño, el Congo santandereano, el zungo, el sabanero, el casco de mula. Entonces son cerdos impresionantes, o sea, de que en cada región tiene sus características y se adapta a zonas, por ejemplo, el zungo en el caliente, en las montañas tenemos el Congo santandereano, junto también con el sampedreño, tenemos el casco de mula que se adapta a las condiciones de inundación. Entonces, esa diversidad pues hace que pues, la producción porcina criolla sea muy interesante porque en cada región también ellos consumen alimentos de acuerdo a los pisos térmicos y a la diversidad que se encuentra en esas regiones.
1: Yo te hago una pregunta y es porque, a ver, yo voy a preguntar, obviamente, desde el rincón de la ignorancia, desde mi óptica también. Yo no tengo formación, digamos, en carreras agropecuarias, pero en algún momento de mi vida me volví un gomoso, digámoslo así, del tema agropecuario. Tanto así que no me perdía ninguna agroexpo. Empecé como a datearme sobre, por ejemplo, las razas criollas, pero de ganado bovino, cosa que me pareció fascinante también. Pero ¿por qué no es tan común o por qué se desapareció tanto del mapa en algún momento, quizás, este tema de las razas de cerdos criollos?
2: Pues yo considero de que, bueno, o sea, hay dos puntos. O sea, uno, la industria, pues nosotros tenemos que agradecer a la industria que los consumos de cerdo, por ejemplo, en Colombia, de los países latinoamericanos, nosotros éramos los que menos consumíamos carne de cerdo, comparado con Brasil, con Chile, con incluso hasta Bolivia. Entonces, la industria empezó a hacer pues, una propaganda muy, muy juiciosa y pues dentro de esa propaganda pues estigmatizó mucho el cerdo criollo porque pues que son más limpios, que están producciones mucho más organizadas. Entonces, ese cerdo criollo que estaba ya como en el traspatio, que disfrutaba estar en esos charcos, entonces se empezó a ver como que no era la producción como muy saludable. Pero ahora nos damos cuenta que realmente pues es muy diferente tener un cerdo al aire libre con todo el disfrute y toda su expresión etimológica comparado con un cerdo que está hacinado, está pues en un, no son condiciones naturales. Entonces, sí, yo considero de que pues esa industrialización pues dio la cabida que pues antes, hace unos 60 años, la carne en sí era muy costosa, ¿no? y con esos procesos de producción masiva, entonces ya se redujeron los precios, pues no solamente del cerdo, también está la gallina, y pues el animal más costoso, pues siempre el ganado bovino, y Colombia, pues realmente es muy, muy consumidor de carne bovina. Y pues muchas veces en las fincas que tenían cerdo eran como demeritadas porque lo cachezudo, lo mejor era producir ganado, y eso es lo que predomina en Colombia, ¿no?
1: Bueno, por acá saludamos al señor Ricardo Meneses que se conecta de Santander y la gente que nos está escuchando pueden enviarnos sus preguntas para Lina María al 324-484-2809. Repito, 324-484-2809. Y sí, preguntas, comentarios para leerlos aquí y que Lina pues nos retroalimente. Mira que hay un tema y yo no sé, pues a veces uno se vuelve un poquito, yo no voy a decir pues tipo activista ni reaccionario ni revoltoso ni mucho menos, pero uno a veces siente que el tema de el tema agropecuario quizás llegaron de otros países más desarrollados, impusieron unos paquetes tecnológicos y fueron atentando contra nuestra soberanía alimentaria. No sé si con el cerdo pasó lo mismo. Yo siento que en el tema de las aves, digamos, postura y pollo de engorde ha pasado. En el tema de los cereales también. No sé si en el tema del cerdo quizás esa propaganda que de pronto hicieron hace unos años que mencionas, y ya recuerdo que hablaban pues de que había que cocinar bien la carne, porque si no se le subía una bacteria no sé dónde, y bueno, no sé qué más. ¿Eso tendrá que, será que tiene que ver?
2: Sí, esa es como parte de la estigmatización del cerdo criollo. Pues, por ejemplo, tú puedes comprar una gallina mucho más cara, en cambio vas y ofreces un cerdo criollo negrito, más desgarbadito, y o sea, regalado es caro. Entonces, realmente sí, o sea, tiene como un estigma bastante grande, pero de todas maneras, pues ya sabemos que las producciones industriales pues están ahora muy revaluadas, porque de todas maneras vivimos en un mundo que tiene límites, ¿no? En un modelo de producción que realmente no considera los daños ecológicos, ambientales, ni de la degradación de los suelos. Entonces, la industria pues por fin ha sido diseñada como para maximizar el crecimiento de pues, de la producción alimentaria sin tener en cuenta pues una cantidad de años. Y pues yo creo que vamos un poquito hacia atrás, en retroceso, porque realmente pues estamos perdiendo pues pues mucha contaminación del agua, degradación de los suelos. Tenemos allí mayor concentración de, por ejemplo, de muchos fertilizantes en los suelos, entonces eso daña también la microflora del suelo. Entonces, tener o plantear una producción porcina al aire libre, pues nos ayuda a recuperar mucho el suelo. Y pues eso es lo que está apostándole la Red Colombiana de Cerdo Criollo a una producción al aire libre, con una alimentación local y de la zona, y pues realmente pues con una visión mucho más diversa dentro de la producción, para que dentro de las fincas pues no solamente se produzca un mono animal o pues
1: Sí.
2: un como un monocultivo, un mono sí, una sola especie. Entonces, que las fincas tengan gallinas, tengan patos, allí se produzcan diferentes plantas o vegetales, que también este permita alimentar al cerdo sin necesidad de dependencia, pues como de concentrados o piensos.
1: De acuerdo, es que eso es otro veneno, ¿no? El tema del veneno, pues digamos financieramente hablando, el tema de los concentrados, estar dependiendo del precio de un commodity, de la fluctuación de una divisa, estar uno como a merced de lo que pasa afuera en los mercados de capitales y mercados de commodities para saber si es rentable o no. Hoy por hoy, los criadores de cerdos la están pasando sumamente mal. El precio del cerdo en pie, nada que repunta, según entiendo, y el tema pues es bastante complejo. Por acá nos escribe el señor Ricardo Meneses, dice, para implementar la venta de ese aceite que lo único que hace es dañarnos nuestra salud, hablaron muy mal de la carne de cerdo en esa época, y así casi desaparece en este caso el cerdo criollo en Santander. Sí, mire que los aceites refinados vegetales los vendieron como lo
2: Como la
1: máximo en salud
2: panacea.
1: y resulta que no es tan así, ¿no?
2: Sí, no, es impresionante porque realmente, pues, el cerdo, no, o sea, la grasa de cerdo no necesita ningún procesamiento, o sea, para tú producir, por ejemplo, una cantidad de aceites y, pues, sí necesita mucha más energía para producirlo y realmente, pues, para cuando entre en nuestro cuerpo, pues, no es como tan agradable y resulta ser muy contraproducente. Entonces, y además estos cerdos criollos tienen pues la característica de que ellos tienen una mayor capa de grasa y pues como tienen una diversidad de alimentación, pues la carne combinada con ese con esa carne que también camina mucho porque realmente pues no podemos comparar un cerdo que está siempre parado comiendo a un animal que está buscando, usando buscando insectos en el suelo, entonces allí esa diversidad de alimentación hace que también hasta el color de la carne cambie. Entonces, realmente estamos produciendo pues carne de otra calidad, de otras, ¿cómo se dice? De otras condiciones también, porque de todas maneras cuando tú vives feliz en un ambiente tranquilo y cuando vives confinado, hacinado con un montón de otros de animales donde no puedes ni siquiera escarbar, pues también se producen muchos estreses en los animales. Y pues ahorita con uno, pues lo que se plantea de una sola salud, pues también hay una son animales sintientes, ¿no? Entonces se habla de que realmente también pueden producir pues pues daños como, no sé, pensaría que yo como psicológicos que realmente no hacen que un cerdo viva plenamente en pues como están como son las condiciones naturales, ¿no?
1: Sí, así es. Bueno, por acá nos escribe Juan Esteban Serna, dice, los sistemas agroecológicos son la opción más viable frente a todos los cambios que estamos enfrentando y en este caso la cría de cerdo criollo es una alternativa fundamental en una economía circular, lo que estás mencionando, lo que mencionaste ahora. Sí, así es. Yo
2: Sí,
1: sí, dale, Lina.
2: no, yo considero que realmente pues la industria siempre pues es muy ordenada, ¿no? O sea, siempre tiene como una metodología para que todo esté como bien calculado y todo esto. Entonces, la producción porcina criolla es mucho más como diversa y pues integrada en pues, una finca también que puede uno decir agroecológica, entonces en esa diversidad también uno puede plantear otros sistemas económicos de consumo y pues por ejemplo solamente, o sea, me siento muy feliz por ejemplo de estar en esta charla porque lo que más queremos dentro de la red colombiana es que nos pregunten, que los consumidores busquen los cerdos criollos en Colombia. Tenemos un mapa donde estamos ubicando a todos nuestros productores en todos los departamentos para que la gente, pues, no sé, que tenga como esa iniciativa para que realmente uno, los productores de cerdos criollo tengan posibilidades pues, de un rendimiento económico que resulte viable para su ecosistema, para pues, su sobrevivencia y además porque No es fácil porque tú sabes, tú dijiste al inicio, tenemos los precios más bajos de la carne de cerdo, entonces imagínate cómo pueden estar también los productores, pero entonces el cerdo criollo tiene la ventaja de que puede transformarse, porque no es lo mismo hacer un chorizo de un cerdo convencional o industrial, hacer un chorizo con una carne, con unas características de grasa y condiciones organolépticas mucho más sabrosas que un cerdo convencional. Entonces tenemos muchas ventajas, pero realmente la comercialización pues está siendo compleja y difícil para todos.
1: Mira, que yo estaba leyendo, y esto lo leí antes del programa que hicimos con José Abelardo Serrano, y es que hay una raza que creería que es el Congo Santandereano, que tiene un marmoleo excelente, o sea, que dicen que es muy parecido al cerdo que mencionabas ahorita, que es el ibérico. No sé, o sea, vuelvo y digo, no sé, sé que hay una raza criolla colombiana. Si la memoria no me falla, es el Congo Santandereano. Puedo estar equivocado, si alguien me puede corregir, ¿es
2: No,
1: otra raza?
2: sí es, o sea, es la raza allí por eso se llama Congo Santandereano, y pues el líder allí de esta raza, pues está el profesor Albarracín, Miguel Albarracín, que ha venido trabajando con el cerdo, como, no sé, 20, 30 años, él hizo varias investigaciones con el cerdo Congo, pero realmente, o sea, hace 30 o 20 años, o sea, para él fue muy difícil, o sea, lograr como convencer a toda una población, porque es cuando están en un ritmo de que prima un cierto estilo productivo y todo se
1: Claro.
2: enfoca, o sea, todos los beneficios políticos, de fomento, o sea, inclusive. Pues todas estas, por eso se llama Ministerio de Agricultura y Desarrollo Rural, o sea que se tendió en Colombia a industrializar el campo. Entonces, en esa industrialización, claro, el cerdo criollo quedó por allá guardadito en los centros de investigación en Agrosavia. En Agrosavia tiene el sampedreño, el zungo y el casco de mula. Entonces, el resto de las razas, como la que tú hablas, el Congo Santandereano, quedó en pequeñas fincas y de gente que estaba acostumbrada así o que no veía que esas otras razas eran más sabrosas, sino que
1: Claro.
2: creyeron siempre en el cerdo Congo Santandereano. Lo protegieron y pues la labor ahorita de Michel Batista, que es otro chico súper avezado en esta raza, fue ir cogiendo todos los congos que habían por ahí para rescatar esa raza. Entonces, sí, ha sido un trabajo arduo de esta comunidad, porque no solamente es de Michel Bautista, sino que él tiene una asociación que se llama Somontañas y con un grupo de productores, inclusive mujeres, le están apostando a este tipo de cerdo y tienes que pegarte la ida a Santander porque allí en Cachiví para que pruebes la delicia del cerdo.
1: Claro, no, y es que mira que con esto, pues, y yo se lo comentaba a José Abelardo, y es, surge o puede surgir un tema de producto de alto valor, y es los jamones tipo jamón serrano, pues, o sea, digamos, con estos animales acá, se puede hacer un producto madurado y empezar a desarrollar una industria. Que yo no sé si hoy por hoy es fuerte en Colombia. Yo sé que hay algunas empresas como el Aldeano en Nariño, creo que se llama, no conozco más, que hacen este tipo de jamones o perniles, pero creería que hay una oportunidad muy buena ahí, ¿no?
2: No, claro, sí, ya ellos están haciendo jamones y pues se le están apostando a que realmente más productores se unan, porque al menos con este tipo de producción que son jamones que tienen, que tú los sacas a la venta, pues eso fue también lo que aprendí, por ejemplo, en Italia, que mi profesor me decía que Él podía vender un cerdo en 600 euros, pero si lo transformaba o si hacía jamones o una, si, podía vender un jamón, una pierna, pues en ese proceso solamente en 600 euros. Entonces,
1: Imagínate,
2: la gran diferencia.
1: 600 euros estamos hablando de al cambio, pues más o menos 2.4, 2 millones de pesos mal contados,
2: Exacto.
1: y que es casi el doble de lo que vendería uno aquí un cerdo en pie, ¿no?
2: Sí, claro, sí.
1: Bueno.
2: Pues hay todo un proceso, tiene pues hay una,
1: No,
2: pues
1: sí,
2: toda
1: pero es que
2: una
1: es una
2: metodología.
1: pierna, o sea, te queda
2: No,
1: la otra
2: claro.
1: pierna, te quedan las otras, o sea, estás casi que maximizando el valor o sea, gerencia de valor, mejor dicho.
2: Sí, entonces, pues es que el cerdo tiene una cantidad de, o sea, de salidas, o sea, inclusive hay una productora también en Cundinamarca que ya provee a un restaurante en Bogotá, Salvo Patria. La productora se llama Juana Muñoz. Ella tiene un emprendimiento que se llama, no, no me acuerdo, artesanal o algo así. Y ya vende todo el cerdo, o sea, también esa es la gran, o sea, también lo que se está intentando es que los restaurantes no se dedican a comprar piezas, o sea, es porque siempre es que no, que yo quiero los lomos, que yo quiero la costilla o yo quiero determinado parte y realmente lo que necesitamos es que nos compren todo el cerdo, porque en un restaurante tú puedes preparar desde las patas hasta las orejas y eso aliviaría mucho a los productores
1: Claro.
2: por sí
1: Bueno,
2: mismos.
1: tengo mensajes por acá. A ver, voy a leer mensajes. Por acá nos escribe Juan Esteban Serna. Dice: los sistemas agroecológicos son la opción más viable frente a todos los cambios que estamos enfrentando, y en este caso la cría. Ah, sí, este ya lo había leído. Pero pone otro mensaje que dice: el cerdo criollo tiene otro gran valor que. A ver, perdón. El cerdo criollo tiene otro gran valor que en el futuro va a tener gran relevancia, que es la seguridad alimentaria de los productores. Eso me parece fundamental. La soberanía alimentaria me parece fundamental.
2: Sí, pues eso es lo que realmente la red colombiana de cerdo criollo pues tiene una diversidad de productores, pues van desde productores que es de autoconsumo. Por ejemplo, ahorita hay una chica que está, Erlinda Nieto, que está haciendo su maestría con el cerdo criollo. Ella pues llama a los productores, entonces algún productor le dijo, no, es que apenas tiene un cerdito. Entonces ella le dijo, no, pues, o sea, aunque sea un cerdito, ese cerdo cuenta. O
1: Claro.
2: sea, a pesar de que sea para su consumo, ¿cuánto no un productor se ahorra en vez de ir a comprar carne a una farm, a un supermercado? Lo alimento con productos locales y pues claro, resulta mucho más económico. E igualmente, por ejemplo, los cerdos sabaneros que están en libertad en el Orinoco, muchos a haciendas que son de, no sé, 500, 1000 hectáreas, la gente en esas lejuras, en vez de salir a comprar carne, pues ahí tienen el cerdo sabanero.
1: Claro.
2: Entonces hay un productor, Ernest, que en Paz de Abariporo, él más o menos consume como 10 a 12 cerdos en el año. Entonces, si uno le echa cuentas, ¿cuánto me estoy ahorrando
1: ¿Para autoconsumo?
2: en el auto, claro, de
1: Ok.
2: autoconsumo? Entonces, eso es impresionante.
1: No, y
2: Porque
1: sería,
2: ponle valor.
1: sí. Uno tener su propia carne de buena calidad, hacer sus jamones, sus costillitas, me dio hambre. Por acá nos escribe Ricardo, dice, el 80% de la carne de cerdo que se consume en Colombia lamentablemente es importada. Dice también, yo lo que estoy haciendo es estabular unas cerdas congas solo en la noche para aprovechar el estiércol y en la producción de biogás. O sea, las estibula solo en la noche y me imagino que en el día quedan en pastoreo. Y dice
2: No,
1: también,
2: imagínese, eso es
1: sí.
2: otro potencial de los cerdos, que ellos, o sea, que uno pueda hacer gas y
1: Sí.
2: poder alimentar una estufa sin necesidad de uno depender de un recibo de gas. Entonces, esa es otra alternativa también que uno puede
1: Imagínate.
2: utilizar.
1: La
2: Dios.
1: pipa de 40 libras está acá como en 110 mil pesos. Entonces ahí viene un ahorro importante. Y dice
2: Sí, pero
1: también, sí.
2: hay que tener en cuenta también que nosotros, o sea, que el 79% de los predios porcinos del país es el traspatio. Entonces, imagínate la cantidad de gente que produce cerdo en Colombia. Entonces, pero en ese traspatio, pues no sabemos, pues lastimosamente no tenemos un censo.
1: Es que
2: Entonces, hay
1: es difícil porque el traspatio está muy. Ahora, yo te digo, yo soy, digamos, moralmente, y lo digo, vuelvo desde el rincón de la ignorancia, para mí el mejor sistema por bienestar animal es el traspatio, para todos. Para mí, ver transportar animales de una finca a una planta de sacrificio me parece que es la cosa más cruel del mundo. Traspatio bien manejado, con conocimiento técnico y ambiental, yo creo que para mí es lo mejor, no sé.
2: sí, pues lo mejor, o sea, lo ideal es que uno haga todos los, por ejemplo, los sacrificios, pues cuando son de autoconsumo, pues de pocas producciones, se haga en la finca. Y pues con todas las normativas de sanidad, de uno no poner el cerdo en el
1: Sí,
2: piso,
1: claro.
2: y utilizar una mesa, y
1: Con
2: pues
1: todas las
2: todas,
1: técnicas.
2: exacto. Entonces, eso se está apostando porque realmente lo que promueve pues la red es que haya pues una producción al aire libre, que haya por lo menos pues que rotaciones y que la gente también utilice después el suelo allí para hacer sus producciones de frijol, maíz, o muchas veces también lo están empleando mucho en estas plantaciones de palma o debajo de como un silvopastoreo.
1: Okay.
2: Entonces, eso, o sea, es una
1: Para
2: belleza.
1: controlar arvenses. Bueno,
2: Exacto, sí.
1: por acá nos escribe Ricardo, dice, y por supuesto que la agroecología es lo que debemos seguir impulsando. Por acá tengo otro mensajito. Claudia Espinosa nos dice, la producción que se propone, cerdos criollos en pastoreo, da como resultado un sistema más estable desde el punto de vista ambiental, social, en cuanto a recuperación de saberes, económico por autoconsumo y a través de la transformación de su carne, dando un valor agregado y de bienestar animal y humano. Dice también en la parte ambiental, menor consumo de agua, utilización de subproductos de la finca, mayor consumo de fibra, a diferencia del cerdo comercial que puede utilizar diversas plantas. Bueno, a diferencia del cerdo comercial, el criollo puede utilizar diversas plantas para su alimentación.
2: Sí, eso es increíble. Por ejemplo, tenemos ahí varios dentro de la red, pues como una lista de todo lo que el cerdo consume. Hasta tenemos un productor que mandó una lista como de 15 plantas que él pica y procesa
1: Banco
2: como
1: forrajero.
2: unas bancos forrajeros, sí. Entonces, en esa diversidad, imagínese cuánto uno no está promoviendo allí dentro de la finca, ¿no? Entonces, realmente, pues no, uno puede decir allí que, pues, que la alimentación puede ser una reducción allí en cuanto a que no estamos comprando un concentrado costoso y también no estamos utilizando demasiada agua para, por ejemplo, lo que utilizan en las cocheras, ¿no?
1: Sí,
2: Entonces, esos
1: sí.
2: otros ahorros que se pueden dar. Y otra cosa también es que no se utilizan grandes construcciones ni esas cocheras enormes. Y pues eso es otro beneficio de este tipo de producción agroecológica que se está planteando, sí.
1: Bueno, por acá nos escribe también Nicolás Felipe Hernández. Dice, hola, un saludo desde Fúquene. Y pregunta, ¿qué tal es el mercado para el cerdo criollo frente al mercado tradicional del cerdo? Porque uno de los temores de iniciar proyectos con el cerdo criollo es la comercialización.
2: Sí, pues nosotros lo que hemos recomendado siempre en la red es que antes de empezar a producir, uno tiene que ver dónde va a vender esos cerdos, no hacerlo al contrario, porque si no, porque tú sabes que una cerda en 3 meses puede dar 10, 12 lechoncitos, imagínate, tú en un año vas a tener con una sola cerda por ahí unos 20 lechoncitos. Entonces uno en esas programaciones uno tiene que estar muy cuidadoso para que realmente lo que uno produzca ya esté comprometido. Es mejor que le falte a uno que uno que le exceda la producción. Entonces, y también pues el cerdo criollo se puede transformar completamente. Tú puedes hacer un montón de chorizos y si tienes pues una infraestructura que puedas congelarlo, entonces te da facilidad para que vayas sacando tus productos, ¿no? Pero sí, lo más importante antes de ponerse a producir es ver dónde se va a vender primero.
1: Bueno, eso está bien, digamos, aunque yo soy, mira que yo soy como de la escuela mía, que no es recomendable para nada. Yo soy muy de hacer, o sea, porque me apasiona mucho algo, entonces digamos me meto y ya después voy resolviendo, pero bueno, tengo cierta habilidad para vender, entonces digamos que la venta no me preocupa mucho, pero sí, porque siempre lo que tengo lo vendo, ¿ya? Pero bueno, sí, yo complementaría la recomendación que da Lina con que pues mire sus contactos, mire si usted tiene amigos con restaurantes, si tiene amigos con alguna planta de jamones o con alguna cava de maduración. Empezar a revisar su red de contactos porque eso también le va a dar una luz comercial, no sé.
2: Sí, y yo siempre, o sea, siempre escuché allí a varios productores que es mucho mejor empezar chiquito, ¿sí?
1: Sí.
2: Que meterse de
1: Sí,
2: cabeza en
1: eso
2: una
1: sí. Eso
2: inversión
1: sí.
2: que después uno, mejor dicho. Entonces es mejor empezar pequeño, hacer mucha propaganda, que la gente vaya y conozca tu producción, o sea, que vean cómo realmente estás produciendo los cerdos, porque, por ejemplo, el año pasado tuvimos como un encuentro en Santander, en Piedecuestas, y allí un productor, José Abelardo, precisamente, estuvimos en la finca de él. Y claro, ver esos cerdos en unos potreros preciosos y realmente uno ve las diferencias. O sea, él decía que pues había iniciado con un pasto pequeño y cuando metieron los cerdos, claro, toda la incorporación de estiércol, orina en todos los potreros. Posteriormente, las producciones de pasto y la diversidad que se generaba allí era increíble.
1: Claro.
2: Entonces, sí, es otra manera de ver y claro, la gente se entusiasma porque pues es una belleza ver un cerdo con esa alegría, con todo ese como vigor y de resiliencia allí, además que soporta muy bien el aire libre. Entonces, sí, realmente son sistemas muy diferentes y realmente pues lo que estamos apostando es que entre más hablemos del cerdo criollo, pues en Colombia lo van a conocer más.
1: Bueno, otro mensaje por acá dice: soy Raúl Cadavid de Yolombó, Antioquia. Comencé con cerdos comerciales en semipastoreo y suplementación con caña. Ahora comencé con un pie de cría de 10 cerdas sampedreñas en silvopastoreo rotacional con cerca eléctrica, con suplementación de caña y alrededor de 15 forrajes. Oiga, 15 tipos de forrajes diferentes.
2: Sí, él es el que yo le estoy
1: Ah, ya.
2: diciendo.
1: Ah, ok. Suero de leche. Dice suero de leche. Interesante. Y ahí voy a meter yo la cucharada ahorita. Y melaza de caña. Mis clientes son familiares y amigos y están impacientes por esta nueva raza. No, mejor yo dejo mi pregunta para el final porque me están llegando más mensajes. Un segundo, que no quiero fallarle aquí a nadie. Dice Claudia Espinosa. Como Red Colombiana de Cerdos Criollos estamos cacareando en encuentros, ferias, entrevistas y mesas técnicas, entre otras, para que las personas del común reconozcan que existen estas razas. Muy bien, es que eso hay que comunicarlo. Yo te pregunto, eso que mencionabas ahorita de los potreros de José Abelardo y que se ponen muy. ¿Estamos hablando ahí ya de agricultura regenerativa o no?
2: Exacto, sí, total, total, total. Son, o sea, agricultura, agroecología, regenerativa, biodinámica, o sea, todo lo que venga con los principios, porque la producción de cerdo criollo no es una receta, o sea, como tenemos tantos ecosistemas tan diferentes y en cada región se produce tanto. Pues uno no puede decirle a un productor siembre determinada planta sabiendo que ellos tienen sus propios recursos pues de plantas. Entonces, allí solamente estamos pretendiendo de que realmente estén al aire libre, estén disfrutando todo esto, que tengan pues, rotaciones. Y que realmente en el ojo, porque decía, pero es que ¿a cuánto tiempo yo puedo cambiar este cerdo a otro potrero? Pues las condiciones del potrero lo están dando. Entonces, si uno ve a los 2 días, ya que el pasto ya

0: bordeando los o saliéndonos de los límites planetarios. Entonces, si cada productor está aportando cosas positivas, pues claro que realmente vamos a tener después como recuperación de mucho, del suelo, del aire, inclusive pues nos salva también nosotros de todas esas aplicaciones de antibióticos que generalmente se aplican a los animales y sobre todo también estas antieméticos, creo que se llaman, para protegerlos de bichos que se les pegan y todo esto. Entonces, si nosotros estamos produciendo carne sin todos estos químicos, pues imagínate, la salud de uno va a mejorar muchísimo.
1: Totalmente. Bueno, y yo hago mi pregunta para que pasemos al tema de la red, porque es interesante conocer la labor que viene haciendo la Red Colombiana de Cerdo Criollo. Mi pregunta es, yo tengo cabras. Entonces, ¿los cerdos pueden ir de la mano de las cabras? Me explico. O sea, la cabra cuando come en un potrero, ella es muy descopadora, pero a veces le hace el fo a la parte de abajo. Sí, a la parte de abajo de los pastos. ¿Es viable que yo tenga, digamos, como una rotación en la que primero van las cabras descopando y al día siguiente, cuando las cabras salen de un determinado lote, ahí pueden entrar los cerdos e ir haciendo esa rotación?
0: Pues yo lo he visto, inclusive, por ejemplo, lo vi en Portugal, donde tenían ovejos, cerdos y bovinos juntos. Entonces,
1: O sea, juntos en el potrero, en el mismo
0: exacto,
1: momento, en el
0: sí,
1: mismo espacio.
0: en el mismo espacio,
1: Okay.
0: pero pues eso hay que, o sea, realmente para nosotros todavía estamos como lejos de eso, pero realmente no está, no es, o sea, se nos ha planteado un tema de sanidad ambiental muy complejo. Entonces, pues yo iniciaría pues con unas rotaciones para ver cómo es el comportamiento del cerdo, de pronto que se descomponga un poco el estiércol de la cabra, por ejemplo, y después pasar el cerdo allí, no sé, pues se me ocurre,
1: Okay.
0: para pues no tener allí como que la gente vaya a, se le pare los pelos por ese tipo de producción allí.
1: Bueno, por acá nos saluda el viejo Juan Pinzón, que también lo tuvimos acá en Crónicas Agropecuarias. Dice: hola, un saludo y un abrazo para Lina. Gracias a ella adquirí gran parte del conocimiento que tengo. Juan, sí, lo tuvimos acá y estuvimos haciendo unos live en TikTok con él y con Víctor, con otro colega que es agrónomo. Por acá nos saluda, hombre, dame tu nombre, no aparece aquí, pero dice: yo utilizo los cerdos para mejorar el suelo y con ello los cultivos para ellos y para mi familia, ¿ok? Los utiliza como decía don José Abelardo, como biotractores. Y ahí te quiero hacer una pregunta, y es, mira que uno muchas veces se enfrenta, digamos que yo soy muy de alquilar lotes para sembrar o para proyectos, entonces alquilo un lote y está vuelto nada. Uno, lo primero es, hay que contratar guadañadores, hay que pasar el
0: El
1: tractor.
0: cerdo es perfecto.
1: El cerdo es perfecto, ¿cierto?
0: Sí, porque son biotractores, por eso le llaman así. Entonces, yo creo que si necesitas, y además la incorporación de materia orgánica y de orina es increíble, y si no le estás aplicando nada de antibióticos, pues el estiércol va a ser un bizcocho, o sea, se lo va a comer todos los bichos y eso, o sea, solamente es que toca el suelo y ya, puff, desaparece.
1: Entonces ahí yo la invitación que le hacemos a los empresarios agropecuarios es que consideren dentro de su flujo de caja, o sea, hagan el paralelo. ¿Cuánto le vale arreglar un lote de la forma tradicional? ¿Qué caja le genera? Ninguna, ninguna, porque todo va a ser gastos. Y haga el paralelo versus meter unos cuantos cerdos criollos que le van a arreglar ese lote. Me imagino que si hay forrajes lignificados, no importa, ellos se los comen, ¿cierto?
0: Sí, el cerdo, sobre todo el cerdo criollo, es mucho más, pues tiene una característica, creo que el

0: tiene un poquito el colon más largo, entonces logra descomponer ya cosas mucho más duras.
1: Okay.
0: Pero pues no hay que olvidar que él es un monogástrico y no solamente no es un herbívoro, él necesita otra clase de proteínas. Entonces, realmente sí hay que balancear bien la dieta porque si le damos muchos carbohidratos, o sea, puro pasto, nos van a salir cerdos obesos con muchísima grasa y muy poca carne. Entonces hay que tener cuidado en eso para que nosotros no solamente nos amparemos en el pasto, sino que tengamos una dieta balanceada,
1: Okay.
0: tanto para las madres, los
1: Pero
0: lechones, la ceba y todo esto.
1: la podemos balancear con forrajes, con otros forrajes, ¿no?
0: No, claro, sí,
1: Sí, o
0: por
1: sea, la
0: eso.
1: idea es no comprar concentrado, digamos, o sea, lo podemos balancear con no sé, botón de oro, nacedero y demás.
0: Exacto, hay muchas plantas que tienen mucha proteína y sobre todo también que tenemos también muchísimas semillas. Entonces en esas semillas también hay mucha proteína que puede uno utilizar. Después, si quieres, nosotros tenemos una tabla con una cantidad de listas de plantas que come cerdo criollo para que la gente que esté interesada pues la podemos compartir porque es una lista en línea.
1: Bueno, por acá Juan Pinzón nos dice, las gallinas son fundamentales, ellas controlan las plagas y esparcen el estiércol. Dice que el cerdo es perfecto como biotractor, pero hay que hacer una inversión inicial para limitar los cerdos. Sin buenos límites, los cerdos se vuelven un dolor de cabeza. Me imagino que hace referencia a cercos eléctricos, ¿no? O a mallas.
0: Y ahí es necesario, además ellos son bien, o sea, insistentes, o sea, si uno no los, o sea, no los guía o si no los controla, eso se vuelve problema para el vecino.
1: Sí, no hay que, no, yo ya tengo problemas suficientes con las cabras, que, pero bueno, no, no quiero más. Pero sí me parece interesante lo que mencionaba ahorita, para arreglar lotes y ahí se abre dentro del abanico una oportunidad más de negocio.
0: Sí, pero también hay que tener cuidado en los tiempos, o sea, tampoco tenerlo mucho tiempo porque si no se vuelve un desierto.
1: Ah, no, rotándolo, ¿no? Obviamente rotándolo, haciendo
0: Total.
1: como unas subdivisiones. Digámoslo así. Bueno, por acá, ¿quién más nos escribe? Veo que nos están escribiendo, pero no ha llegado ningún mensaje, pero están ahí veo como que titila. Hablemos, Lina, uy, jue madre, el tiempo pasa volando, faltan 15. Hablemos, Lina, porfa, un poco de la red colombiana del cerdo criollo. ¿Cuándo nace? ¿Cuánto tiempo lleva? Hasta ahora, ¿cuáles son sus logros y hacia dónde está apuntando la brújula?
0: Pues la red inició, fuimos tres personas, Michelle, Disney Vaquero y yo. O sea, porque realmente no sabíamos quién, o sea, dónde estaban los productores porcinos criollos en Colombia. Pues yo sabía que estaba Disney, estaba iniciando en ese tiempo José Abelardo. Es Michelle también allí en Santander, pero ¿y el resto dónde estaban? Entonces, allí en la red se fueron uniendo investigadores, chefs, consumidores y muchos productores. Entonces, ahorita en la red tenemos 120 productores, del cual pues queremos hacer una caracterización, ponerlos como mucho más evidentes y pues estamos dentro de la red. Generando una red académica y técnica del cerdo criollo en unión con varias universidades en Colombia. Eso nos permite porque queremos salirnos como del esquema del grupo en WhatsApp y que nos permita presentar proyectos, que haya investigación, de que realmente, por ejemplo, podamos utilizar las instalaciones de las universidades para hacer eventos. Entonces, no quedarnos enfrascados en una red en WhatsApp porque decíamos, bueno, hagamos una federación, pero realmente eso conlleva un montón de gastos de cámara de comercio y vainas que pues realmente con esa dispersión de todos los porcicultores pues no era muy atractivo. Pero entonces esta idea me la dio un profesor de la Universidad de la República en Uruguay y de una chica aquí de la Universidad de los Andes, y escribí a algunas universidades, y fue increíble porque respondieron como 4 o 5, entonces estamos arrancando con varios proyectos allí, entonces ya estamos como avanzando un poco más en una idea mucho más como, sí, de cooperación, pienso yo, que no solamente que seamos como una iniciativa de chiquita en WhatsApp, sino que realmente se abra para estudiantes y para gente que realmente quiere que este cerdo pues mejore su condición y sobre todo la parte económica. Necesitamos consumidores, sobre todo, que nos busquen y que realmente estén preguntando por el cerdo criollo, dónde conseguir chorizo, dónde conseguir
1: Claro.
0: carne, para que si los consumidores no nos consumen, pues no, pues la viabilidad es muy, muy baja, ¿no?
1: Hay dos cosas, ¿no? O sea, sí se necesitan los consumidores, pero yo creo que hay que también, no sé si ese rol sería de la red o de los productores como tal, empezar a abrir el abanico y poner sobre la mesa la mayor cantidad de formas de consumir. Y yo vuelvo al tema del jamón tipo serrano o jamón tipo ibérico. Vuelvo al tema o vengo con el tema de los jamones, pues que, a ver, no nos digamos mentiras, los jamones que compramos en el supermercado de estas marcas famosas, si tienen el 1% de contenido de carne magra, es mucho. Yo creo que más carne tiene un zancudo debajo del ala. Y sí, uno está comprando escartílago que lo ponen en un cúter, después en un tumbler y hacen y gelatinizan y atrapan proteínas con agua y ese es el famoso jamón. Entonces yo creo que es un buen momento para a nivel de desarrollo de producto patear el molde que hay, porque es un molde, el molde, lo que ha hecho la ingeniería de alimentos en los últimos años ha sido funesto.
0: Sí. Sí, yo creo que realmente todo está en las, como se dice, en las iniciativas de cada productor. Por ejemplo, hay productores que se dedican, por ejemplo, a hacer chorizos y entonces tienen su fórmula y eso es bien importante porque eso denota, por ejemplo, que si yo hago mi chorizo santandereano o mi chorizo es valluno, entonces en esas diferencias pues están los sabores y allí con el cerdo de diferentes razas pues claro, vamos a tener claros sabores de sampedreño, de zungo, de casco de mula y pues esa diversidad no la vamos a tener como en los cerdos industriales que siempre es el mismo saborcito.
1: Sí. Por acá tenemos más mensajes. Juan Pinzón dice que si manejo cabras, puedo manejar cerdos. Bueno, no sé. Bueno, por acá nos dice, bueno, este ya lo leí, este sí no lo he leído. Juan Esteban dice, Juan Esteban Serna dice, los productores agroecológicos siempre nos ven como locos, pero la verdad es que siempre la naturaleza nos da la razón. Recuerdo que cuando saqué mis cerdas a pastoreo, eso fue todo un acontecimiento, no solo en la región, sino en mi familia. Recuerdo que mi familia me decía, Juan, ¿qué fuiste? ¿A qué fuiste a la universidad?
0: No, eso es bien importante, por eso, por ejemplo, ahorita con esta red técnica, los estudiantes tienen que aprender también, no solamente de las producciones industriales, también tienen que saber, porque necesitamos técnicos agroecológicos, técnicos de que sepan de regeneración de suelos, técnicos que realmente no estén pegados a, no sé, a las aplicaciones masivas de antibióticos, de toxinas y de fertilizantes y todo eso necesitamos es como incorporar más la naturaleza dentro de la producción porque eso nos da pues alimentos muy saludables y más deliciosos, imagínense.
1: Claro. Y volvemos al tema, bienestar animal. Bienestar animal. Son cerdos, yo me imagino, Lina, que son cerdos que su edad de sacrificio de pronto es un poco más avanzada que el cerdo de cochera, ¿no?
0: Sí, pues por ejemplo, Michelle, en los cerdos que tú dices para jamón, necesitan, la regla es que tiene que tener más de 12 meses de nacido, pues porque se están sacrificando cerdos adultos y ya la carne de ese cerdo adulto es una cosa muy diferente a un cerdo muy tierno. Entonces, hay sabores, hay mezcla con grasas,
1: Sí.
0: entonces es una diferencia allí que en los sistemas productivos, porque generalmente un cerdo en Colombia se sacrifica a los 8 meses, nunca llega a un año.
1: Bueno,
0: Entonces, esa es otra diferencia.
1: otra razón. Por
0: Exacto.
1: acá nos escribe Raúl cada vez, dice: yo soy ingeniero agrónomo y el proyecto a largo plazo es montar con estas mismas cerdas 2 hectáreas de cacao, 2 hectáreas de limón y 2 hectáreas de aguacate, usándolos para arreglar el suelo. Entonces, interesante, miren, yo creo la gente que está escuchando y que no está en el negocio todavía, pues bueno, ahí está. Yo creo que estamos escuchando aquí testimonios reales, o sea, esto no es humo, esto es verdad, mejor dicho.
0: No, y cada, si tú escuchas a Ricardo Manises, a Juan Esteban, a Raúl, a Nicolás, a todos, cada uno está haciendo cosas diferentes, unos con cacao, otros allí debajo de, no sé, de las palmas africanas. Entonces, en esa diversidad, pues claro que uno va, o sea, está protegiendo, pues, o promoviendo la diversidad en la finca.
1: Claro.
0: Entonces, es otro concepto, o sea, es la agroecología. Yo creo que debe ser primar ahorita en esta revolución geopolítica de la alimentación, donde la gente se está cuestionando realmente con toda esa, pues, que se habla de la producción tan intensiva de animal, donde hay un sufrimiento del animal.
1: Sí.
0: Entonces, la gente, yo preferiría comer menos carne, pero carne de mejor calidad.
1: De acuerdo. Por acá otro mensaje, se llama Rosita, quien nos escribe, dice así:
0: Ay, ya puedo ser el fondo.
1: ah, ya, dice: buenas noches, mi nombre es Rosita Meléndez de Matanzas, Santander. Es una maravilla trabajar con cerdo criollo. Yo estoy trabajando con cerdo congo santandereano y me ha parecido una experiencia increíble. Le agradezco mucho a la señora Lina por permitirme ser parte de esta red de cerdo criollo, pues ahí uno recibe muchos aportes y para ir viendo qué podemos poner en práctica en nuestras fincas. Al profesor Miguel Albarracín, que ha sido fundamental en mi proceso hoy en día en mi parcela del Congo Santandereano, y la agroecología juegan un papel muy importante en la soberanía alimentaria de mi familia y quienes nos rodean. Por acá nos dice Nicolás: ¿qué razas hay para trópico alto tipo Bogotá? Y dice que qué buen programa, gracias Nicolás. ¿Qué razas para trópico alto, Lina?
0: O sea, ahí está el Congo, y además el Congo tiene una característica, y Juan lo puede corroborar allí, son cerdos que, por ejemplo, porque él lo tiene casi en el
1: Ah,
0: páramo,
1: claro,
0: y se
1: Juan está al
0: vuelven
1: lado de la
0: peludos,
1: laguna.
0: peludos.
1: Sí, Juan está en la, en la, al lado de la laguna de Guatavita, creo.
0: Exacto, sí.
1: Sí,
0: Entonces, claro, es una adaptación impresionante de estos cerdos de que les crece su abrigo.
1: son todos peludos, ¿no?
0: Exacto,
1: Sí,
0: son
1: entonces
0: preciosos.
1: Nicolás Congo Santandereano en la respuesta.
0: Y también resalto, Andrés,
1: Sí.
0: que realmente la producción porcina generalmente era de hombres, pero al ver allí a Rosita y a otras integrantes de allí de con Congo Santandereano, me parece una maravilla, porque realmente yo creo que las producciones tienen que ser, no pueden ser de género, tienen que
1: No,
0: ser compartidas.
1: de acuerdo. Y o sea, no distingan género. Yo diría que
0: Exacto.
1: muchas veces hablan del trabajo infantil y lo satanizan. Qué bueno ver a los pelados siguiendo el legado de sus padres en los temas agropecuarios, que desde pequeños limpien los corrales y alimenten los animales y abran los potreros. Eso me parece a mí interesante. O sea, no, porque a veces, ay, no, el trabajo infantil. No, o sea, yo creo que cuando hay un negocio de familia, el legado debe seguir y no meterle
0: Sí,
1: tanta
0: uno tiene
1: música.
0: que incluir allí a los chicos desde pequeños en la finca, o sea, que
1: Sí.
0: ellos se unten, se embarren y, bueno, y disfruten la finca en los sistemas productivos que son al aire libre. Eso es una maravilla.
1: Bueno, oiga, Lina, vamos llegando ya al final. Yo te agradezco muchísimo tu tiempo. Ojalá te dejes invitar nuevamente. Quedan muchas preguntas, se conectó mucha gente. Muchas gracias a quienes nos escucharon. Quiero invitarlos a que sigan en un par de minutos conectados con nosotros en Radiola Online. Vamos a hacer un programa llamado Sobre la Línea y estaremos hablando de ciertas cosas que han pasado con el Fondo Emprender del SENA que tienen inconformes a muchas personas. Lina, un abrazo.
0: Ay,
1: Feliz
0: muchas gracias.
1: madrugada.
0: Sí, no, pero me encanta y realmente pues estuve muy contenta. Pues hay muchos productores muy encarretados en esta producción porcina criolla y realmente todo va a la imaginación y también pues hay mucha información también que uno puede retomar de la agroecología. Y sí, implementarla ahí en su sistema y no esperar una receta, nada de eso, sino que realmente ver qué funciona y bueno, son toda esa maravilla y sobre todo que Colombia es biodiversa, entonces imagínate un cerdo con papaya, aguacate, entonces son cerdos deliciosos.
1: Lina, un abrazo, que estén muy bien y
0: Muchas gracias,
1: seguimos en
0: Andrés,
1: contacto.
0: me encantó.
1: Bueno.

0: Amigos, ¿cómo están? Buenos días. Bienvenidos. Esto es Tu Espacio Radio. Mañana de martes de frutas y verduras. Martes 22 de septiembre del 2026. Bienvenido el otoño para esta parte del continente americano. Hoy amanecimos ya aquí lloviendo. Está lloviendo. El otoño empezó fuente. Está lloviendo poquito, pues está lloviendo. Esperemos que se mantenga la temperatura fresca y no nos dé coletazos todavía el verano y nos recete algunas temperaturas. Ayer estuvimos con sensación térmica de 39 grados, ya echando para afuera el verano. Bienvenidos todos, Enrique Acevedo, servidor desde Tampico, Tamaulipas, México, aquí en la parte noreste de la República Mexicana, en la zona costera del Golfo de México, frente al mar y junto al río. Aquí estamos con mucho gusto saludándolos como todos los días. Saludo a Juan Felipe Urdaneta hasta Cali, Colombia. Bienvenido.
1: Enrique, buenos días, y a nuestros oyentes, dejen de hacer lo que están haciendo, póngale volumen a la tablet, súbale el volumen al celular, que ya llegamos, esto ya arrancó, tómense su cafecito, y quiero contarles que hoy es el Día Mundial sin Automóvil. Esta idea nació por allá en una crisis del petróleo, no por ecología, sino en 1973, los países árabes le cortaron el petróleo a los que apoyaron a Israel en lo que sería la guerra del Yom Kippur. No había gasolina y la gente le tocó dejar su carro, de ahí salió la idea. La fecha oficial data, de 1998, se escogió un 22 de septiembre para cerrar la Semana Europea de la Movilidad. Las primeras ciudades en hacerlo efectivo fueron Reykjavik, allí nomás en Islandia, La Rochelle en Francia y Bath en el Reino Unido, por allá en el 1994. ¿Quién lo creyera, Enrique? Día Mundial sin Automóvil y eso está lleno de carros. Sí, cada día más lleno de carros. Eso es impresionante. ¿Cómo la ves? Me imagino que en México,
0: en todos lados. Hoy se ha vuelto demasiado fácil sacar un auto, tanto nuevo ya ni se diga usado, ¿verdad? Y sí, efectivamente, hay mucho tráfico en ciudades o zonas conurbadas como esta, por ejemplo. Aquí ya sí hay que tomar en cuenta las distancias, y no porque esté lejos, sino por el tráfico, por la cantidad de autos que hay, ¿verdad? ¿Sí? Y se ha convertido en un problema. Aquí nos ayuda mucho el tema de la playa, que no es una ciudad que esté hundida en un hoyo como Monterrey, por ejemplo, o como otras ciudades. Entonces, los niveles de contaminación, que ayuda mucho el auto, sí, por las emanaciones y los malos mantenimientos de los autos, hacen que se esparza por todo el territorio aquí de la ciudad. Pero si estuviéramos en un hoyo, estuviera esto contaminadísimo como las grandes urbes, ¿no? Pero sí, ojalá este día se haga conciencia. En la Ciudad de México hay días en que hay doble hoy no circula, es decir, dos meten un par de señales de diversos terminaciones de placas que no pueden circular, porque ya es totalmente pues digamos que se necesitan más medidas para poder controlar los niveles de contaminación.
1: Ya que dijiste hoyo, me acordé de una canción que decía, no sé si la habrás oído, que decía: hay un hoyo en la orilla del mar. Eso, del popularísimo Quinito Méndez. Me acordé del hoyo, haciendo remembranzas aquí a esta hora de la mañana, claro. Nos acordamos de todo, y que todo nos cause risa como dos locos. Ay, me acordé, que todo nos cause risa como dos locos, una canción de Franco De Vita, un fragmento de una canción. Sí, eso, mejor dicho, sí. Que Enrique, le pegamos a todo. Bueno, ¿qué más nos podría decir hoy?
0: También es Día del Mimo, Día Mundial del Mimo, ¿sí?
1: Interesante.
0: Del Mimo. Esto es en homenaje al gran célebre mimo francés Marcel Marceau, ¿sí? Quiero pensar que hoy o nació o murió, no tengo el dato exacto, pero se relaciona con esto el mimo que, no sé, yo creo que es una parte del clown que se ha perdido, ¿sí? El hacer mímica, ¿sí? Que es muy difícil porque pues no estás hablando, todo es con movimientos del cuerpo y todo ese tipo de cosas. Dicen los que saben que es una de las grandes disciplinas de los que se dedican a este tipo de actividad, del clown, ¿verdad? Que los payasos, ¿sí?
1: Además había escuela para hacer mimos, eso hace parte del teatro, y gracias al gran Marcel Marceau vemos mimos en varias partes que ofrecen con sus ademanes y ofrecen cosas, y también lo persiguen a uno de vez en cuando. Y lo bueno es que detrás de cada mimo hay una historia. Por ejemplo, hay unos que los pintan con una lagrimita negra. Son unos mimos tristes, y hay unos mimos muy alegres también, y todo eso hace parte del arte, de la cultura, del teatro. Interesante eso, porque hay gente para todo. A mí me hubiera gustado haber sido mimo, pero no, los mimos por lo general son esbeltos, altos, y yo pues esbelto y alto, pues no me alcanza por allá. Pero sí, interesante todo eso.
0: Tiene un físico muy peculiar, parecido al de los bailarines, ¿no? Los bailarines de clásico.
1: Sí, sí, porque muy elegantes, sí, muy esbeltos.
0: Creo que es elegante, es la palabra correcta. Tienes toda la razón. Fíjate que ahorita que dijiste tristeza, me acordé de una anécdota. Aquí en México hay una golosina que se llama la paleta payaso, que es una paleta de malvavisco, que está forrada con chocolate. Pero los ojos y la sonrisa están son de gomitas. Entonces un niño que estaba llorando alguna vez, llore, para calmarlo le compraron una paleta payaso, para que cuando viera la sonrisa, porque vienen envueltas, le quitas la envoltura, lo abres, pues se calmara un poco y se relajara. Resulta que la paleta payaso venía al revés, la sonrisa venía volteada, daba la sensación de que estaba triste la paleta payaso. Fue tan viral el asunto que llegó hasta la empresa Ricolino, que es la empresa que produce esta golosina. Se pusieron en contacto con el niño y le regalaron una dotación, creo que por un año, de puras paletas payaso, asegurándose que vinieran con la sonrisa característica de la paleta, que es lo que hace a veces que se venda, porque la gente, el niño quiere ver la sonrisa de la paleta payaso. ¿Sí? Lo que voy es que de ese grado es lo que te puede producir ver una sonrisa o ver una cara de tristeza.
1: Y seguramente
0: los payasos tienen esa dualidad.
1: Seguramente la empacaron al revés, a la carrera, y entonces quedó con carita triste. Imagínese uno comiéndose una paleta de carita triste, más triste se pone uno que la paleta. Sí, pobrecito.
0: ¿Cómo no? Pero bueno, mira, hoy también es Día Mundial de la Narcolepsia. La narcolepsia es un trastorno neurológico que está relacionado con la regulación del sueño y la vigilia. Yo creo que a veces tenemos algunos síntomas de narcolepsia y ni siquiera nos damos cuenta cuando no podemos dormir. Bueno, ustedes lo acaban de pasar. Tú nos compartías recién pasado el evento que estaban ustedes en vigilia, ahora sí que inconsciente, ¿verdad? Por a ver qué pasaba y no dormían, o dormían poquito, etcétera.
1: No, yo soy uno de ellos. Yo soy uno de ellos, Enrique. Yo me duermo tardísimo viendo películas y cualquier cosa que se me mueva yo ahí mismo o algún sonido extraño, tengo ya el kit de sobrevivencia en la puerta, un pito, y para salir corriendo. Es que es impresionante. Dicen que los psicólogos y dicen la gente que sabe que uno dura con esto mucho tiempo. Pero sí, es que eso sí, a propósito de del Día Mundial de la Narcolepsia, es una enfermedad crónica del cerebro que afecta el ciclo del sueño y la vigilia, como lo estabas diciendo. Dicen que no tiene cura y afecta aproximadamente a 3 millones de personas en el mundo, y una de cada 2.000 personas tiene la narcolepsia.
0: Ándale.
1: Entonces es un problema, eso es un problema. Y no, esto de estar viviendo como en una hamaca todo el día es muy aburrido. Bueno, yo no sé cómo harán las personas que viven, por ejemplo, en Chile, huevón, que todo el día es temblando, y creo que en gran parte de México también.
0: En algunas ciudades pegadas al, bueno, Oaxaca, toda esa parte, son donde están los epicentros, y tiembla con mucha frecuencia, con de 3.1 por ahí, pero sí, como que se acostumbra la gente, supongo yo.
1: Pero es que de 3.1, de 3.5, vaya y venga, pero es que de ahí para arriba se complica la vida. Uno no sabe si salir despacio, muy despacito, porque de pronto le cae algo en el camino, o salir a toda y encontrarse con unas escaleras repletas de gente. No, claro, es muy horrible.
0: Claro. Mira, sí. Ya para terminar con estas fechas importantes, un día como hoy, se inaugura en 1910 la Universidad Nacional de México, lo que hoy conocemos como la Universidad Nacional Autónoma de México, la universidad más importante de América Latina, ¿sí? Más grande, perdón, de América Latina, hace 116 años, se inauguró para un festejo del centenario de la Revolución Mexicana. Fue inaugurada por el maestro Justo Sierra, uno de los próceres de la educación aquí en México, y, perdón, de Independencia, la celebración del centenario de la Independencia, porque en 1910, cuando él se inauguró esa universidad, también fue la Revolución Mexicana en México. Pero fue el 22 de septiembre de 1910, hoy la UNAM está de fiesta. Muchos de los prominentes políticos de hoy en día vienen emanados de la Facultad de Ciencias Políticas y otras facultades de la UNAM, ¿sí?
1: De un día como hoy. Yo tengo para contarle a usted y a los oyentes que es el Día Mundial de la Leucemia, término médico mieloide crónica, y hace referencia a unas alteraciones de los cromosomas 9 y 22. No sé dónde quedarán los cromosomas 9 y 22, pero eso afecta, y es una enfermedad terrible, y las personas que la padecen, les toca transfusiones de sangre cada rato, y les toca hacer muchas cosas. Wow. Entonces una calidad de vida, mejor dicho, lo más conocido como cáncer en la sangre. Claro. Es que tiene leucemia, ¿no? Pues dígale a las cosas por su nombre, ¿verdad? Tiene esto, y va a pasar esto, ¿sí o no, Enrique? Por ejemplo, uno tiene una enfermedad y eso le dan una vuelta, los términos médicos son horribles, en vez de decirle a usted, como cuando a los jugadores le dio un esguince grado 3 del tobillo, no, ya se torció el tobillo y listo, pero es que se ponen con unos términos que uno queda sano. En vez de decir, no, le dolió la pantorrilla. No, pues es que sale el isquiotibial de la pierna derecha colateral medial. No, terrible. Eso es. También hoy es el Día Mundial del Rinoceronte y de los Ríos.
0: El rinoceronte, que es el animal que tiene la mandíbula más peligrosa del mundo. ¿Sí?
1: Pues yo he visto ataques de rinoceronte, pero por su cuerno, ¿no? Pero así que haya mordido a alguien.
0: Perdóname, sí, yo estoy confundido con el hipopótamo. Tienes toda la
1: razón. Sí, son como primos, sí.
0: Sí, sí, sí, sí, sí, sí.
1: Sí, que sí, y hablando de hipopótamos, sí, yo creo que si parten una sandía con una mascada, imagínate, Enrique.
0: No, te desbaratan, te despedazan. Sí, tranquilamente. Tranquilamente. Pero bueno, pues es parte de lo que hoy estamos recordando de un día como hoy, 22 de septiembre del 2026. Como les dije al principio, hoy acá de este lado empieza el otoño, ¿sí? Lo que nosotros conocemos como la tercera estación del ciclo climático acá en América del Norte, donde por ejemplo en zonas como la frontera entre Estados Unidos, toda la parte central de Estados Unidos rumbo a Canadá, empieza a nevar. En Canadá empiezan las altas temperaturas, las bajas temperaturas, mucho turismo de esa parte baja a México, ya sea vía aérea o en sus famosos campers que compran, algunos son como autobuses, otros son casas rodantes, camionetitas, y arman unas caravanas que llegan a México, a las zonas de playa, principalmente Cancún, Acapulco, etcétera, y pernoctan todo el tiempo de frío, le huyen al frío allá en aquellas zonas. Pues hoy estamos recibiendo al otoño aquí en este lugar tropical donde les estoy platicando. Pues ya empezó con lluvia, ya empezó con ciertas características que a mí la lluvia no me gusta. A mí la lluvia creo que entorpece muchas operaciones de la gente que anda a pie y de la gente que todavía no tiene carro, ¿sí? Porque pues te mojas, te pueden mojar. Luego hay gente imprudente que anda manejando y pasa por los charcos y sin mediar nada te mojan. La gente que tiene algún puesto ambulante a veces no se puede poner porque está lloviendo. En fin, tiene muchas cosas negativas. Pero digo, también tiene cosas positivas porque el campo necesita la lluvia, los animales necesitan la lluvia, etcétera, etcétera. Entonces va una cosa con otra. Hay que en su kit, la gente que trae su mochilita en el kit, ya ahorita siempre tienen que traer su termo con agua para no deshidratarse y su paraguas, su sombrilla también ahí por cualquier cosa. Si sale el sol, para protegerse del sol, y si está lloviendo, para protegerse, para guarecerse de la lluvia. Se estila mucho en estos cambios de estación, Juan Felipe, que la gente compre y regale flores amarillas. ¿Sí? Flores amarillas.
1: Girasoles y rosas amarillas.
0: Girasoles entre ellas, algunas rosas amarillas. Qué tierno. Algunas flores, otro tipo de flores amarillas. Y en los establecimientos, pues la acompañan con la famosa canción de Flores Amarillas, de la telenovela esta argentina muy famosa, no recuerdo el nombre, pero vas al súper y le escuchas 20 veces esa canción y arman las exhibiciones de Flores Amarillas porque se estila. Yo no la había visto desde hace un poco para acá, algunos años para acá, que en la conversión de primavera a verano, ahora verano otoño y seguramente de invierno a primavera, pues también se va a tener esta costumbre de regalar flores amarillas en signo de buena suerte, ¿no?
1: Enrique, de regalar flores a alguna dama,
0: no,
1: ya que estamos hablando de flores, de regalar flores, no sé qué.
0: Nunca lo he hecho, no. soy
1: poco,
0: de esos...
1: Poco romántico, el último romántico.
0: Sí, la verdad, he tenido, ya empezó el confesionario, he tenido una suerte no muy agraciada en el amor. He sido, ¿sabes qué pasa? Que yo era muy tímido.
1: ¿Sí? No creo.
0: Hoy he cambiado, hoy ya la experiencia me ha hecho más irreverente, ¿sí? He perdido más la vergüenza, ya no me importa tanto si me dicen que no en cualquier rubro de la vida, pero antes sí, antes era yo muy tímido, muy muy tímido. Recuerdo yo, por ejemplo, que a mí me diagnosticaron miopía en mis ojos cuando estaba en secundaria. Entonces me recomendaron ponerme los lentes cuando estuviera viendo al pizarrón de lejos. Como yo veía bien, según yo no me los ponía, pero no me los ponía por miedo, por vergüenza a que mis compañeros me fueran a estar diciendo de cosas. Por eso no me ponía los lentes. Hoy por hoy es una situación que tengo ya en ambos ojos y me los tengo que poner. Sin embargo, cuando estoy escribiendo o leyendo cerca, me los quito porque no los necesito, ¿sí? Pero era yo muy tímido. Recuerdo un par de ocasiones con las féminas, ya en edades un poquito más grandes, que sí, la regué totalmente por no dar ese tercer tercio. Ya cuando tienes al toro y tienes que irte directo a darle estocada, no, yo sí me cabreaba, y en una de esas me ganaron la partida, ¿sí? Y me dijeron, te estuve esperando, pero como nunca me dijiste nada, llegó el joven.
1: Llegó otro galán,
0: llegó y el plan adelantó. B, ella tenía un plan A y un plan B. ¿Sí?
1: El arrocito, tenía un arrocito en bajo, tenía entonces, sí, claro, por no llevar, sí, lo que es la florecita, es como, rockera.
0: Como el técnico que le dice al jugador, hey, párate a calentar, vas a entrar, ¿sí? Así, y bueno,
1: no.
0: Experiencias que da la vida, hoy no sabes hoy cómo lo lamento, es medio
1: como no, sí,
0: en este mundo con esa frustración, tengo la esperanza, y la vida me lo va a conceder, porque es un deseo ferviente que yo tengo la esperanza de volver a ver a esa persona. Sé dónde vive, sé por dónde se maneja, y no porque le esté espiando, sino porque la vida me ha hecho andar por ahí, gente conocida, cosas así. O sea, el universo conspira en cierta manera para que se dé ese encuentro del tercer mundo 30, 35 años después, ¿sí? Y algo pueda suceder.
1: Pero ya sabes dónde, me imagino que sabes dónde vive y sabes su rutina, si un día se llega así, pasaba por aquí y vine a traerte este humilde obsequio, o ya es una señora casada.
0: Es una señora casada, sí, pero bueno, hoy en día todo se vale. Digo, no quiere decir que yo voy a comentar.
1: Sí, además en la guerra y en el amor todo se vale. ¿Qué tal que la vuelvas a cautivar con esas florecitas amarillas que algún día no diste? Yo alguna vez sí era como muy romántico y todo, pero todas me dejan dejan al maestro Vicente llorando y con el alma hecha pedazos. Sí, encuentran algún otro galán, y yo creo que billetera mata galán, entonces galán, chao, billetera, el galán era yo, el de la billetera era otro, entonces billetera mató galán.
0: Y hay otra todavía un poquito, todavía más cruel. Verbo mata carita.
1: ¡Ay, verbo, sí! Mata esa, carita. Verbo mata carita, güey. Sí, ah, sí, claro, la otra vez oí eso. Claro. Oí ese dicho por acá en algún programa. Verbo mata, sí, carita.
0: Sí, no. Sí. Te topas con un tipo que no vale dos pesos, pero que aparenta estar en condiciones prominentes y tiene la habilidad de hablar. Y ese ya estamos... Vamos perdiendo.

0: Pero si uno no le llega a decir nada, Enrique, entonces ella busca la manera como de hacerse notar, el cabello, no sé qué, y vaya uno que no les diga nada. No, no, no, no se las pilló, este man es ciego, o sea, si uno dice malo y si uno no dice tan bien, entonces ahí qué, ¿sí o no? Si uno
1: Claro.
0: dice, sí,
1: Sí, sí, sí,
0: entonces
1: sí, sí,
0: eso
1: sí,
0: es
1: sí, sí, sí.
0: gran
1: Sí,
0: libro.
1: sí. Y a veces se juntan características, por ejemplo, ese del verbo, que con el puro verbo logra cosas y aparenta estar bien y siempre anda buscando cómo tener ese recurso para aparentar que lo tiene todo, y que se junte con una mujer igualmente ambiciosa. Puede ser un boom, o sea, puede ser gente que te puede transar, gente que te puede embaucar con un fraude, etcétera, etcétera. No, no, es tremendo, porque yo no sé quién sea más ambicioso, si el hombre o la mujer. Por ejemplo, aquí en México están repitiendo una novela que se llamaba Rubí, ¿sí? Rubí, ¿sí? Rubí era una chica de origen muy, muy. Aquí le dicen humilde, pero no es la palabra correcta, porque hay ricos humildes. La humildad no es una condición. La humildad es un valor, ¿sí? Una chica de condiciones muy pobres, que vivía con su mamá y su hermana mayor, pero ella siempre tenía, o ha tenido, o tuvo la ambición de ser millonaria, como muchas chicas y chicos, no solamente de este país, de todo el mundo, ¿eh? ¿Sí? Y de repente conoce a una chica de dinero y se hace su amiga. ¿Sí? Se mete en la familia de la amiga, que hace que el papá de la amiga le pague la escuela donde va la amiga, que también meterla a ella. Y ahí empieza ella a relacionarse con gente de dinero, porque aparte era muy inteligente y tenía que estudiar, sacar buenas notas para poder no defraudar a su tutor educativo, y ahí va conociendo gente importante y conoce millonarios, se enreda con ellos y logra hacer lo que siempre quiso, pero a costa de denostar a su familia, a costa de humillar a la gente pobre, ¿sí? Etcétera. O sea, no sopesó realmente lo que estaba logrando con ser mejor persona, sino que solamente se fue por lo que estaba logrando. Y la novela tiene todos esos matices, todas esas aventuras, ¿verdad? Cómo juega con los hombres, inclusive se mete hasta con un árabe. Pues un árabe tiene, no sé, fortunas incalculables, ¿verdad? ¿Sí? Rubí. Entonces, no, no quiero pensar que muchas chicas quieran ser como la Rubí, ¿verdad? ¿Sí? Quieran ser o tengan esas aspiraciones de a como sea y sin importar que dañes a quien sea, puedas llegar al top, top, top que quieres llegar, ¿no?
0: Sí, Enrique, hay gente así, pero bueno, definitivamente Rubí una novela, pero hay gente que utiliza a otras para llegar a
1: Sí,
0: posicionarse, ¿verdad?
1: claro.
0: Y después ya no les importa pasar por encima de ellas, pisarle los hombros y después ni la conocen. Hay gente así, la verdad es que hay gente así y bueno, ante eso nada. Y después, como lo he dicho varias veces, la vida se encargará de ello. No hoy, ni mañana, ni pasado. Si le hiciste mal a alguien, el universo te lo devuelve algún día. De eso
1: Totalmente,
0: sí estoy completamente
1: totalmente. Yo soy
0: seguro.
1: un convencido por la experiencia que me ha dado la vida, por lo que he visto, que todo lo que hacemos mal lo pagamos aquí mismo, ¿sí? Creo que lo
0: Se
1: comentaron
0: lo
1: una vez.
0: lleva,
1: No hay eso
0: claro.
1: de que llegas arriba y San Pedro te dice, a ver, ¿quién eres? No, Urdaneta, usted va para abajo, ¿sí? Váyase para la escalera, allá lo está esperando. Lucifer, váyase, pues no es cierto, hombre. Aquí lo pagamos, aquí lo pagamos. ¿Eh?
0: Tarde o temprano el Viruña se lo carga, sí señor.
1: Claro,
0: El
1: claro, claro,
0: Viruña,
1: claro, claro.
0: claro.
1: El maldito.

0: Viruñas haciendo de las suyas. Tienes toda la razón.
1: Sí.
0: Tienes toda la razón.
1: Claro, hay que tenerlo de amigo porque uno nunca, nunca, nunca sabe en qué momento el amigo Viruñas puede estar de su lado.
0: Exactamente,
1: Claro, como
0: exactamente.
1: todo.
0: Fíjate que cuando tengamos un programa con el Viruñas, lo vamos a caricaturizar, ya a ver
1: Claro,
0: cómo
1: hay
0: se.
1: que caricaturizarlo. Y ahora alguien que haga la voz del Viruñas. No
0: Sí,
1: se
0: sí,
1: sabe
0: sí,
1: cómo es la
0: sí,
1: voz,
0: sí.
1: debe ser una voz toda gruesa, por así decir,
0: Sí, sí, sí,
1: toda
0: sí.
1: fea. Pero
0: Hola,
1: bueno,
0: soy el Viruñas.
1: hola. Mejor dicho, bueno,
0: No, no,
1: quiero
0: no.
1: decirles
0: Venga.
1: que hoy saludemos hoy, por ejemplo, a Mauricio, a Cándido, a Florencio, a Florentino y a Félix. Óigame este nombre de mujer: Basilia, Emérita,
0: Basilia.
1: Digna, Iraides, y óigame esta sí es como para morirse y ponerle un nombre a una criaturita. Salaverga, doña Salaverga, doña Salaverga, ¿cómo ha estado?
0: Van a pensar que es doble sentido, hombre.
1: Sí, nos van a censurar, hermano, no, pero
0: No,
1: no,
0: no, no, no, no, no, no, no, no, no,
1: Doña
0: no.
1: Salaverga, ¿cómo me le va? ¿Cómo le ha ido? Y que ella le conteste, pues imagínese con este nombre, ¿cómo
0: No,
1: me habrá
0: no,
1: ido?
0: sí, no, no, no, no, no, no, no. Qué
1: Y
0: barbaridad.
1: les cuento que San Mauricio es un santo, o fue un santo, comandante de una legión romana en Egipto, y el emperador, óigame este otro nombre, Maximiniano. No Maximiliano, sino Maximiniano,
0: Ajá.
1: los mandó a matar a todos porque se negaron a perseguir cristianos. O sea, perseguir cristianos en esa época era un deporte, ¿no? El deporte
0: Sí,
1: nacional, el
0: sí, sí, sí,
1: deporte.
0: sí, sí.
1: Imagínense,
0: Y
1: Enrique.
0: acá tengo otro nombre que se llama Laudo, Laudo,
1: Laudo, bueno,
0: Laudo, que en términos
1: bastante.
0: de derecho, el laudo se utiliza mucho esa palabra, pero es un nombre, esto en honor a San Laudo de Coutances, ¿sí? Algún santo por ahí. Pero no, no, no, digo, ese nombre de Sala, quién sabe qué, no se lo ponga a su hija, por favor. No
1: No,
0: se
1: no,
0: lo
1: no,
0: ponga.
1: bautizada con aguarrás. Por ejemplo, hoy está de cumpleaños, se vio el Señor de los Anillos, Enrique, y nuestros oyentes.
0: ¿Ah, sí?
1: Hoy está de cumpleaños, hoy es el día del Hobbit, ¿no? Y por el cumpleaños de Frodo y Bilbo del Señor de los Anillos. ¿Cómo era? Una
0: Mira.
1: fiestica de Frodo. Brava, ¿no?
0: Mira, mira, mira.
1: Una fiesta con Frodo y Bilbo debe ser espectacular.
0: Que salgan de la cueva, porque todas las malditas películas estaban ahí en la cueva y salías del cine así, viendo todo oscuro, ¿sí? A mí nunca
1: Sí,
0: me
1: que
0: gustaron esas
1: salgan de la
0: películas. Fui
1: cueva.
0: malo para ver esas sagas del Señor de los Anillos.
1: Mejor la saga de Pedro el Escamoso, ¿sí o no?
0: Por lo menos te reías, ¿verdad? Por lo menos te reías con Pedro el Escamoso.
1: Sí, Pedrito era lo más de simpático. Además utilizaba unas fórmulas, unas mañas para conquistar mujeres muy buenas,
0: Sí,
1: ¿no?
0: era muy cañón, ¿sí?
1: Nada más cuando le gustaba alguna fémina, volteaba las trenzas para lado y lado. Y no, y el baile, ¿dónde me lo deja?
0: El baile, la vestimenta, tipo pachuco,
1: Ah,
0: acá mexicano, ¿sí? Tipo pachuco, ¿sí?
1: Pachuco en México, aquí sería montañero,
0: Ah, ok,
1: montañero.
0: sí. Aquí le
1: O
0: llaman
1: sea,
0: pachuco porque así se vestía en su juventud, todavía cuando empezaba las películas, don Germán Valdés Tintán, un gran cómico mexicano, hermano de Ramón Valdés, el que conocemos como Don Ramón,
1: popularísimo Don Ramón.
0: Don Ramón, sí, de la familia Valdés. No, qué padre, qué padre. Bueno, a las 6 de la mañana con 6 minutos, no, a las 6 de la tarde con 6 minutos, tiempo del centro de México, ya estaremos oficialmente en el otoño. O sea, todavía nos faltan unas horitas para estar en el otoño, ¿sí? Dentro de las cosas más importantes que se festejan el día de hoy, fíjate que te iba a platicar que ayer salió una publicación muy sui generis sale la foto de Luis Miguel y abajo dice Luis Miguel Tour 2027.
1: ¿Todavía existe Luis Miguel?
0: Sí, no. ¿Cómo no? ¿Cómo no? ¿Cómo no? Después de haber hecho la gira más espectacular y rentable en la historia de habla hispana en 24-25, regresa Luis Miguel a los escenarios en 2027. Un fenómeno muy peculiar. ¿Cuánto tiempo tiene Luis Miguel de no tener un material nuevo? Sigue cantando lo mismo, pero sigue llenando los estadios y los auditorios donde se presenta. ¿Sí?
1: La misma incondicional, la misma. Yo me acuerdo de un video de Luismi, ¿no? El Sol de América. Que el hombre es como de la Fuerza Aérea y se monta en un Mirage y lo despiden y tal. Y se corta el cabello.
0: Se corta el pelo. Pero era mentira. Se lo recogieron. No,
1: nunca se lo cortó. Además actor, ¿no?
0: Sí, de niño actuó. Hizo dos películas. Ah. Una con Lucerito. Y la otra, la otra sale que le cortan una pierna, sale de cojo, que le cortan una pierna. ¿Sí?
1: Galán y cojo, mejor Galán, dicho.
0: Sí. El tremendo Luis Miguel, pues regresa a los escenarios, regresa a cantar. Una fortuna ir a ver a Luis Miguel, una fortuna. Te puedo comentar que en este último tour que hizo, vino aquí a Tampico y la primera fila costaba cerca de 10,000 pesos mexicanos. Estamos hablando por ahí de unos, ¿qué te gusta? 500 dólares.
1: Y a eso súmele las palomitas de maíz, la gaseosa. Y si vas con alguna fémina, alguna dama, no, alguna no, sí, claro, ah, no, claro, alguna claro. amiga, entonces después del concierto, ¿para dónde vamos?
0: Exactamente. Cenita, y si etcétera, se pone romántico etcétera. El asunto, pues ya no te platico.
1: Si se pone uno venenoso o venenosa, me dice. Pues si
0: vienes de escuchar a Luis Miguel, imagínate, claro que sí. Te dan ganas. ¿Sí? Claro. Y luego si le compras unas flores amarillas, mucho más.
1: Y ahí bueno, sí lo devuelven para la casa.
0: Regresa el Sol de América, como dijiste, que muy poca gente sabe que es mexicano por naturalización. Pero él nació en Puerto Rico. Él nació en San Juan de Puerto Rico. De padre español y madre argentina.
1: Ah, ¿no es mexicano del todo?
0: No, él es puertorriqueño.
1: Vea pues, entonces de qué era la pique, ¿no?
0: Creo que debe tener cuatro nacionalidades. Mexicana, puertorriqueña, española y argentina.
1: Bueno, colombiana sí, no, por aquí no, no. Pues yo por lo menos no soy amante de su música. No.
0: ¿No te gusta?
1: De pronto una canción. No me gusta. Yo soy como más rockerito. Como más de música electrónica, como la que oímos en estos días en una
0: sí, aquí en
1: Paso, nebulosa, claro. Sonoro,
0: ¿cómo no?
1: Sí, señor, una. Sí. La música electrónica lo más de interesante.
0: Vamos a ver qué nos regala este próximo viernes los señores Rodríguez, Marlon y Juan José, padre e hijo desde
1: padre
0: Cuba.
1: E hijo. Sí, señor. Imagínese, Enrique, y cómo les parece que hoy anda de cumpleaños el fenómeno Ronaldo Luis Nazario de Lima. Y le dicen así diferenciarlo. Le dicen así para diferenciarlo de Ronaldinho y Ronaldo del CR7. Cuando aparece CR7, a Ronaldo le empezaron a decir el gordo Ronaldo.
0: Sí.
1: Pero en Brasil nadie le dice así. El hombre se le vio cuando estaba en este recién mundial, lo vimos en los palcos, gordito él, ¿no? Ocupado sí. sillas. Sí. Gordito él, pero no deja.
0: Le llamaban el fenómeno.
1: El fenómeno. Gordito él no deja de sonreírle a la vida. O sea, a toda hora es riéndose, eso está muy bien.
0: Un tipo que se lesionó los dos ligamentos de las dos rodillas y siguió jugando y entonces se paró a ganar un mundial.
1: Imagínese, eso se llama fuerza.
0: Sí, claro. Y para muchos, el mejor centro delantero después de Pelé que ha tenido la selección de Brasil. Por arriba de Romario, por arriba de Careca, por arriba de Ronaldinho, que Ronaldinho no jugaba en esa posición, pero era un deleite ver a Ronaldo.
1: Ronaldo Luis Nazario, ¿cómo será un cumpleaños de Ronaldo?
0: Yo me imagino que tranquilo, mucha comida, eso sí, mucha comida. Sí, mucha comida. Sí. Ronaldo ha sido de los pocos jugadores que ha estado en los dos grandes de España, el Barcelona y el Real Madrid. ¿Sí? Y el Real Madrid.
1: Uno de los galácticos. Uno de los galácticos,
0: exactamente, exactamente. Y, ¿qué te iba a decir? Ya retirado, hasta hace muy poco, era dueño del Valladolid, de la segunda división del fútbol de España. ¿Sí? Él era dueño, lo vendió. Y pues ahí anda en sus negocitos. Pero sí, lo ves, como la FIFA lo invita a muchos eventos, regordete, como que batallaba siempre con el peso.
1: Sí, largo de carnes.
0: Sí, sí, sí.
1: Exceso
0: sí.
1: De carnes.
0: Largo de carne, cierto.
1: Oiga, también le cuento que hoy está de cumpleaños el escritor de terror Stephen King, autor de El Resplandor, mucha película. Oh, hace mucha película, yo me la vi cuando era joven y bello. Era una película muy buena. También está de cumpleaños el tenor italiano Andrea Bocelli. Yo creería que a esa fiesta yo lo llamaría y lo felicitaría porque no tendría ropa para ir a ese cumpleaños. Me imagino todos de saco, frac, smoking. Y no me imagino. Pero al que iría, era al actor de Hombres de Negro que cumple años hoy, a Tommy Lee Jones. Allá veríamos a muchas, muchas celebridades, además muy lindas, entre otras. Sí, pero yo creo que
0: ya andar arriba de los 80 años, ¿no, Tommy Lee Jones?
1: Tommy Lee Jones, hagamos la cuenta. Ahí, venga, se me perdió. El del 46, 1946, 80, más o menos.
0: 80.
1: 80 abriles,
0: 80
1: imagínate.
0: Años, sí, no, claro.
1: Imagino por allá llevándole el regalo Pamela Anderson, por ejemplo. Llevándole otro regalo así. ¿Quién, por ejemplo?
0: No, pues Tommy Lee Jones, dentro de mi poco conocimiento cinéfilo, lo recuerdo. Él fue, o lo estoy confundiendo con el de Hombres de Negro.
1: Es el de Hombres de Negro.
0: En la primera,
1: actor
0: número uno.
1: Sí, esa.
0: Sí, ¿verdad?
1: Sí.
0: Con este Smith.
1: Con Will Smith.
0: Así es. Pero de ahí, no sé. No tengo presente alguna otra. Debe haber alguna otra famosa de Tommy Lee Jones. Pero no la recuerdo. ¿Sí? Pero bueno, 80 años. Ya.
1: Pues ya despreocupado.
0: Esas películas.
1: Despreocupada existencia, porque eso es otro de los que debe tenerlo todo, ¿no? Así como sí, Ronaldo, pues, como Andrea, así, tal cual.
0: ¿Dónde se festejará Andrea Bocelli? ¿En la Toscana? ¿En alguna isla italiana? No sé, no tengo idea.
1: ¿Será un hombre de excentricidades, como por ejemplo invitar a sus amigos en un yate en alta mar y por allá tomar champaña y enloquecerse y volver esa fiesta una fiesta swinger? No creo.
0: Lo veo así, digo, es muy sobrio en su... Cuando lo presentan, ya ves que es muy sobrio, no es muy extrovertido, ¿sí? Pero bueno, no sé. No, creo que no.
1: Hablando de fiesta swinger y de estos descontroles, Enrique, ¿usted iría a alguna fiesta swinger si lo invitan?
0: Ay, caray, no, yo creo que no, yo sí. Aunque al aire pudiera decir que no soy celoso, no, sí me gana. Sí me gana el... No, ¿cómo no? No puedes soportar eso. O sea,
1: Hay que ser muy open mind, ¿no?
0: No, Enrique, totalmente, que te valga madre la vida, claro, no llego yo a ese nivel. No llego. No,
1: pero, o sea, con la persona que vas sin compromiso, se entran y se encuentran a la salida.
0: A lo mejor ahí sí, pero tú sabes que la mayoría de la gente que va a eso son matrimonios, son gente que vive junta, ¿sí?
1: Sí.
0: Pero que le encanta no sé si decir ejercicio o esa actividad, yo no lo soportaría. Nada más de imaginarme que mi pareja esté con otra persona, pues no, ¿cómo crees? O sea, nunca.
1: Y hay matrimonios que van a eso para fortalecer su relación. Por ejemplo, van esposo y esposa y pues...
0: Fíjate, yo me considero que me gustan las emociones fuertes, me gusta la adrenalina. Sí, me refiero a que algunas citas ciegas, alguna situación así, pero eso yo creo que es súper superlativo, así, súper top, así, hay que tener una inteligencia emocional único, no sé, algo muy, muy, muy por encima de lo normal para soportar. Imagínate que te lleguen y digan, oye, me gustó tu esposa. Ah, sí, claro, mira, te presento, fulano y tal, vete con él, ¿no? Ah, okay, sí, claro. No, güey.
1: No, eso no es así de que me gusta
0: tu
1: esposa. Eso debe haber un consentimiento. Uno no es, no, venga, sí, vaya y me cuenta. No, eso, venga, me imagino que a veces, venga, puedo estar con su esposa. Me parece muy, muy, muy linda, muy elegante.
0: Es que, además, así se ve bien. Es un cortejo, o sea, porque no es de que llegues y, porque tampoco son objetos, ¿verdad? Sí. Tiene que haber pues un coqueteo anterior, ¿verdad? Tiene que haber una conexión visual para empezar y luego ya empiezas a armar todo el... Pero nada más de pensar que ay, es mi vieja, güey, ¿sabes? ¿Cómo te vas a ir con ella? Espérate, ¿cómo? No puede ser, ¿verdad? No puede ser.
1: Pero... Además existe respeto. Si te dicen no, no es no. Y ya,
0: sí.
1: Entonces el siguiente, sí. Por favor, a ver si sí o sí. Ah, bueno, que tampoco. Porque también va pareja a ver qué pasa a su alrededor. Y me imagino que lo que pasa alrededor se ve muy interesante, porque si se atreven a volver a ir. Pero bueno, yo creo
0: hoy
1: que tampoco.
0: No dudo que hasta se graben para que el otro lo vea.
1: Uy, debe ser una experiencia. Bueno, no sé, uno es de este lado de la barrera, de este lado de la tribuna, dice, uy, qué chévere, ¿no? Pero vaya alguien que le diga, ay, venga, ¿qué vas a hacer este fin de semana? No, es que tengo ganas de ir, que me acompañes a un sitio swinger. Y yo, ahí sí uno,
0: yo
1: ahí
0: te
1: sí
0: soy
1: uno
0: quedaría. Yo te soy honesto, no, yo no sé si aquí en Tampico Madero haya alguna casa que se dedique a eso. De manera legal o popular, yo quiero pensar que sí existe, pero que es algo que se mantiene muy con una secrecía importante, porque también esto es algo importante mencionar. Seguramente hay gente de mucho renombre que le gustará esa actividad y quiere pasar desapercibido, y por eso se mantiene todo eso en cierta secrecía, pero me imagino que debe de haber, no sé, allá, si hay alguna casa popular que tú digas, no, pues vete a la esquina de fulano y fulana calle y ahí va, no sé, yo aquí no te sé decir.
1: Pues, que yo conozca, no, pero sí sé personas que dicen, ve, esto queda en tal parte, hay otro en tal parte, o sea, así como eso ya... escondidos ya no están, porque ya mucha gente los conoce. Entonces, imagínate.
0: Ahora, eso, vamos, no está regulado, o sea, no hay una ley, porque se puede, no sé si se pueda confundir con un tráfico de personas, con una trata de personas, ¿sí? No tengo el sustento legal de que si fuera...
1: Pues averigüemos y sí, lo ponemos, ¿verdad?, en contexto luego, porque yo creería, en mi humilde opinión, creería que no, porque es un acto consensuado entre parejas.
0: Exacto.
1: Ya si vas con menores de edad, yo creería que sí.
0: Pero ¿qué pasaría si en ese consenso Yo te digo, ah, ¿quieres irte con mi chava? Te cobro tanto. Ya entra en una negociación.
1: Ah,
0: ahí sí, yo creo que ya ahí sí sería penado por la ley. ¿Sí?
1: Pero seguimos en lo mismo. Igual, personas adultas o personas no adultas, sí, sí. Eso sería un tráfico de personas.
0: Exactamente.
1: Pero sí sería bueno averiguar.
0: Que hoy como está la cosa, tanto, por ejemplo, en nuestros países, que son muy similares, yo no dudaría que la gente lo hiciera por dinero. ¿Sí?
1: Es que sí, de más que sí,
0: que la gente lo hiciera por dinero. ¿Sí? Algún ricachón
1: que tiene la
0: cartera abierta y va solo a ver qué señorita le gusta y con el consenso del esposo, yo le pago al esposo y véngase mi reina. ¿Sí? ¿Sí? No sé.
1: Véngase mi rey.
0: Pero no, se vería muy mal.
1: No, ya, nos van a censurar. Sí, estamos hablando del día del automóvil, del día de San Mauricio, del cumpleaños de tal. Ay, pero venga, uno donde sí habían hartas cositas así era en Friends, que se emitió por primera vez en Estados Unidos el capítulo inicial de una de las comedias más exitosas de la TV. Esa comedia era picantica, Friends.
0: Sí, cómo no.
1: Duró muchos años. Sí, duró varios.
0: Llegó a tal grado el éxito que creo que los protagonistas cobraban millones de dólares por un capítulo.
1: Ese, ¿no? y se acuerda de otro que duró bastante, que se llamaba Grey's Anatomy. Las doctoras se prestaban para todo, ¿no? Las enfermeras. Nos van a censurar, mejor dicho, el Viruñas nos va a sacar de aquí corriendo.
0: El Viruñas está así con el apuntando al servidor para picar el botón, ¿eh? Sí,
1: el hashtag debería ser con todo y Viruñas, ¿no?
0: Con todo y Viruñas, una sugerencia.
1: Si no nos censuran por una parte, nos censuran por otra.
0: Sí.
1: Pero nos van a censurar.
0: Oye, sí. Antes de irnos te platico. En México, para entrar a otros temas que no son tan candentes, en México en 2020 se quitó el ascenso y el descenso del fútbol mexicano. Dizque por el tema de la pandemia. Hicieron un acuerdo para que en 5 años no hubiese ni ascenso ni descenso. ¿Sí? Bueno, llega el 2025 y los equipos de ascenso dicen: ¡Hey! ¡Aquí estamos! ¡Queremos ascender! Y les empiezan a dar largas y largas y largas. La federación les empieza a dar dinero para que se calmen a los equipos. Y de repente, dos días antes del Mundial, la federación saca un comunicado diciendo que el ascenso y el descenso se elimina de manera definitiva del fútbol mexicano porque van a tomar el modelo de la MLS para que en un futuro inmediato haya 20 equipos de primera división, no 18, y paulatinamente ir subiendo de acuerdo a cómo se vayan presentando las cosas. Los equipos de ascenso se sintieron agraviados, pasa el Mundial, y hoy por hoy hay una pugna que ha llegado hasta el Senado mexicano, ¿sí? Ayer fue la primera reunión histórica en el Senado mexicano. El Senado abrió las puertas para que jugadores, técnicos, directivos, exfutbolistas, comentaristas de televisión estén ahí debatiendo el tema y tratar de ver si se está rompiendo la ley antimonopolio, en este caso en el fútbol mexicano, ¿sí? Ayer se presentaron dos de los comentaristas más picantes que hay en México, se presentaron jugadores de fútbol de ascenso, se presentó el presidente de un equipo ante los senadores, la máxima cámara política de este país. Si bien ellos no pueden tener injerencia en el fútbol mexicano porque está regido por FIFA, es un negocio, pero sí pueden regir en este tipo de leyes internas, ¿sí? Que son compra, venta de jugadores, etcétera, etcétera, porque ahí se está haciendo un negocio entre personas. Entonces, ya se va a meter el Senado. Unos dicen que no va a pasar absolutamente nada, porque el gobierno, pues, al final se va a liar con los hombres más poderosos de este país, que son los que controlan el fútbol. Vamos a ver qué sucede. Pero el primer hito histórico es que ayer en el Senado tuvieron el primer conversatorio, le llaman ellos, conversatorio para debatir el ascenso y el no descenso en el fútbol mexicano, toda vez que la FMF, la Federación Mexicana de Fútbol, dice se suspende. ¿Sí? Argumentos hay muchos. 12 jugadores de los 26 que fueron al Mundial en su momento pasaron por la Liga de Ascenso. 12. Es decir, casi medio equipo. ¿Sí? Jugaron en equipos como Yucatán, como Tampico, como Veracruz, como Sonora, etcétera. ¿Sí? Entonces, quieren mejorar las condiciones del ascenso, de la Liga de Ascenso, y que regrese el ascenso y el descenso. Yo me acuerdo cuando estaba más chavo, a veces era más emocionante ver un partido del descenso, por el descenso, que la final del fútbol mexicano.
1: Sí, es importante tener la liga de ascenso. Uno nunca sabe qué figuras pueden surgir de ahí. Exacto. Y pues, importantísimo eso. Y mira, aquí sí hay, aquí descienden dos y ascienden dos.
0: Aquí ascendía uno y descendía uno, pero de repente lo quitaron. Regularmente el que ascendía descendía el año siguiente, o si bien le iba, duraba 2-3 años, iba para afuera. Pero bueno, vamos a ver qué sucede con esto. La primera de no sé cuántos conversatorios, vamos a ver en qué para. Pero bueno, la política ha llegado ya al fútbol. Vamos a ver que todo salga como debe ser, en pro del espectáculo. Muy bien, pues vámonos, señor.
1: Un saludo a las dos o tres personas que nos están oyendo, porque según la gráfica nos oyen dos, ¿no?
0: Ayer fue un mal día para la radio en todos los aspectos.
1: Y un saludo para todos. Ya pueden seguir haciendo lo que estaban haciendo, con cuidadito se va manejando, es un saludo y un abrazo para todos. Enrique, nos oímos mañana.
0: Nos escuchamos y nos oímos mañana. Yo los espero a las 8 de la noche, tiempo de México, con Deportes en la Red, y sigan la programación de Radiola, sigan la programación de EA Radio, y pórtese bien, cuídese mucho. Si se porta mal, échenos una llamadita. No sea malo.
1: Sí, conversamos.
0: Vámonos. Buenos días.
1: Chao, buenos días.

Gracias.

0: ¡Gracias, México! Gracias, chicos, lo hemos pasado de puta madre. Muchísimas gracias. Ser buenos, ser felices, portaos bien. ¡Os queremos! ¡Hasta siempre! ¡Chao!
1: ¡Maneje con cuidado a casa! ¡Bonita noche! ¡Gracias!

0: Ay, no.
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0: Bienvenidos a Con Todo y Hashtag. Hoy queremos saber de esas decisiones que tomaste completamente conscientes. Nadie te obligó, nadie te amenazó, pero después volteaste a ver y el desastre y dijiste, ¿en qué momento se me ocurrió? Y ojo, que a veces no son decisiones tan trascendentales, pero son decisiones. Porque todos tenemos una historia donde claramente faltó supervisión adulta y aunque ya éramos adultos, las cometimos igual. Así que hoy queremos saber tu historia como todos los días. Gracias por escucharnos. Yo soy Fabs y me da mucho gusto volvernos a conectar en esta tarde. De día miércoles o jueves, porque yo ando bien perdida. Pero para eso está mi querida amiga Yali, para decirme, informarme. No, comadre, hoy está el día. Así que te saludo, mi querida Yali. ¿Cómo estás tú?
1: Miércoles 16 de septiembre, 5:02 de la tarde, hora Ciudad de México. Hora Ciudad de México, hora Colombia, 6 de la tarde, hora chilena,
0: 8 de la noche.
1: Es un gusto, como siempre, estar con ustedes, acompañarlos a lo largo de esta hora con este hashtag maravilloso del día de hoy. Como bien lo decía mi queridísima Fabs, ¿en qué momento? Y justamente de esas situaciones queremos hablar con ustedes el día de hoy. ¿En qué momento, sin darnos cuenta, algo cambió y piensas, ¿en qué momento llegamos hasta aquí? O ¿en qué momento hemos crecido? Tu vida estaba en un punto completamente distinto al que te imaginabas. Queremos saber todas esas situaciones por las que ustedes han pasado, en las que se han dicho, ¿en qué momento? Y como ya saben, todos los días nuestros avisos parroquiales hoy van a correr a cargo de esta voz ronca todavía, no recuperada. Así es que ya saben, yo soy Yali Ruiz y me pueden encontrar en redes sociales como Yali Ruiz el Podcast, a mi querida Fabs como Fasemoya, también la página de nuestra estación de radio, Radiola Online, EA Radio también, y por supuesto la página de nuestro programa Con Todo y Hashtag, no sin antes leerles, porque ya saben que no me lo sé, los teléfonos de nuestra cabina, más 52 56 78 31 14, ¿cómo no?
0: Es más 52 56 68 59 3114, más 56 52.
1: No, más 52, era para ver si estaban todos atentos.
0: Yo sí.
1: Ah, sí, porque Fabiola ya tiene estrellita porque ya se lo sabe. Ya se sabe de memoria.
0: Yali, ya vamos a casi el 15 día de este mes y todavía no te aprendes el...
1: O sea, pero todavía me quedan 15 días. Yo les dije que este mes no pasaba. Y a mí me gusta trabajar bajo presión. Entonces, estoy buena en eso, soy buena.
0: Claro, sí.
1: Así es que ya después les diré, hashtag, ¿en qué momento me aprendí el teléfono de esta estación y de la cabina?
0: Es correcto.
1: Así es que, a ver, pues vamos a arrancar. Ah, no, espérenme, me falta saludar a la producción,
0: sí,
1: por favor.
0: No te pases, que después nos anda cobrando sentimientos.
1: Sí, Teresita ya me está haciendo cara de cómo. O sea, ya vamos a entrar en materia y ni un hola. O sea, ni un hola, porque acá en México... Es que saben que acá en México es día festivo. Para los que nos escuchan en otras latitudes, en Colombia, en Chile, en Ecuador, acá en México es día festivo porque, como ayer les contamos en nuestro programa, estamos festejando la independencia de México. Entonces, pues hoy todo el mundo anda acá como que en su rollo. Los más chambeadores del condado, los de Con Todo y Hashtag. Y aquí está también la producción haciéndose presente. Teresita, un saludo para ti. Espero que no venga muy desvelada de los festejos de anoche. El Chiquis con una playlist que, como todos los días, promete divertirnos a lo largo de esta hora.
0: Oye, pero entonces, no le preguntamos al Chiquis.
1: No sé por qué no se ha manifestado en Colombia.
0: El señor
1: estilo
0: productor, sí es cierto, no ha dicho nada. Yo creo que él sí se fue de fiesta ayer. Yo quería preguntarle al Chiquis cómo le fue ayer en su... ¿Ves que tenía que
1: aquí poner
0: música?
1: Tocar,
0: sí, iba a tocar. Ahorita que nos cuente, ya les platicamos a todos cómo nos fue. Sí. Oye, ¿te parece si nos vamos a una canción primero que nada? Y ahorita ya que tengamos organizado el changarro, como dicen por acá, regresamos y les platicamos un poquito más sobre este gran hashtag que tenemos el día de hoy.
1: Me parece perfecto. ¿Qué tiene el Chiquis para
0: arrancar? El Chiquis dice que tiene una canción que le gusta mucho. Se llama Walking on a Dream, de un grupo que es Empire of the Sun. Muy bueno, son australianos ellos. Así que vamos a escucharlo y regresando les platicamos todo esto de Cotoy Hashtag.
1: Venga, Chiquis.

0: ahí estaba Walking on a Dream, Empire of the Sun, y creo que yo y la Yali estamos en plena conversa, y así de, hay que hacer el programa.
1: Ya estamos al aire, y nosotros acá, en la plática, Oiga, pues es que cuando uno se va de vacaciones, o sea, hay mucho que contar y sí, se le pasa a uno el tiempo súper rápido, lo dice uno.
0: Pero, ¿quieres saber por qué el hashtag de hoy fue en qué momento?
1: A ver, venga.
0: Yo te voy a contar la
1: historia. Tiene un trasfondo.
0: Resulta que a esta persona que están escuchando el día de hoy se le ocurrió llevar a sus sobrinos a un parque de diversiones. Y desde ahí nos ven en la mañana. Entonces estuvo súper cool, nos la pasamos re bien. Y yo sé que si Constanza, mi sobrina, me está escuchando, va a decir, uy, la tía puso el hashtag que había dicho. Lo que pasa es que me convencieron para que me subiera a una montaña pequeñita, no rusa, pero haz de cuenta pequeñita, pero era bastante poderosa. Yo la había visto desde antes y vi un trencito, y ya sabes, abuelita, dime tú. Dije, ay, sí me subo ese, es un tren, está tranquilo, no pasa nada. Pero, oh, sorpresa, no, la parte que yo había visto es cuando ya bajaban la pendiente y venían dando la vuelta para agarrar otra vez y subirte y dejarte así toda mal. Y entonces, en ese momento dije, ¿en qué momento me dejé convencer? Y me subí a esos juegos.
1: De que esto sucediera.
0: Exactamente, y son esas decisiones que dices, pero ¿en qué momento se me ocurrió? ¿Por qué estoy aquí? Yo iba en el juego, en este juego que te estoy diciendo, y de repente iba así como diciendo, agachada porque iba muerta, no del miedo ni del pánico, pero decía, ¿por qué me dejé convencer? ¿En qué momento? Y esa es la razón de por qué el hashtag quedó hoy como, ay, ¿en qué momento se me ocurrió?
1: Un saludo a la sobrina que nos dio la idea para el hashtag de hoy con Pato Aventura del día. Ah, pero no que muy acá y allá.
0: No, pero es que, a ver,
1: abuelito, hay cosas que... Como en el tren.
0: No era un trencito. ¿Sabes cómo se llamaba? Espérate. Era algo de la mina del tesoro, alguna cosa así, porque era como un tren de que sacaba minerales. No. Pero bueno, ¿qué te puedo explicar? Yo con mi corazón casi así poniéndomelo desde lejos porque se me estaba saliendo y no fue lo mejor. Pero bueno, lo más reconfortable fue ver a mis sobrinos felices y muertos de la risa. Y como buena tía malcriadora, también.
1: Sí, claro. Pues digo, aunque a veces a uno les cuesta un poquito de trabajo dejarse llevar por ese tipo de emociones y de acciones, ya cuando te das cuenta y estás ahí y sí, pasó, sí. O sea, y que todo salió bien.
0: Ay, por dices, suerte.
1: ¿En qué momento?
0: Pero ¿en qué momento? ¿Sí?
1: Eso.
0: Y pues puede ser cosas de en qué momento con respecto al amor, al trabajo, la familia, fiestas, compras, lo que me
1: ha
0: pasado.
1: A ver, yo tengo mi top.
0: A ver, vas.
1: ¿De en qué momento? ¿En qué momento dejé de salir en la noche y dormirme a las 9 de la noche?
0: Yo tengo una respuesta, pero no te va a gustar, amiga.
1: Crecí, maduré, envejecí.
0: Sí, dilo. Pero... Chiqui está diciendo otra cosa, pero yo no te voy a decir por respeto, porque el chiqui es un
1: chiqui,
0: poco grosero.
1: Chiquis, te estoy viendo, chiquis.
0: Sí. Oye, pero sí, puede ser. Pero a ver, pero eso también, obviamente, te puede causarse por varias cosas, obviamente, pues, porque a veces existen esos como personas que son como angelitos y al mismo tiempo son como diablitos, ¿no? Yo, ajá, amiga, sí. ¿Yo qué soy? ¿Soy como más diablito o más angelito?
1: Sí, sí, 100% más diablito.
0: O sea que te llevo por el camino de la perdición.
1: Es correcto.
0: No es cierto.
1: Sí, pero ¿cómo no?
0: ¿Pero cómo no? Entonces tú eres de las que yo hago alguna cosa contigo y de repente, ¿en qué momento me dejé llevar por esta? Sí. ¿Algo así?
1: ¿En qué momento te hice caso? No, yo sabía que eso no iba a ser buena idea. Ay, yo sabía que eso no iba a acabar bien.
0: Sí, bueno, pues a veces pasa, uno se deja llevar por las emociones y muchas cosas más y pues termina preguntándose en el momento, ¿en qué momento se me ocurrió decir que sí? Me queda clarísimo, me queda súper clarísimo.
1: Oye, y no solo nada más, por ejemplo, situaciones en las que hacemos algo y luego decimos en qué momento, también esto aplica como para muchos otros momentos de tu vida, ¿no? Como por ejemplo dices, ¿en qué momento creció mi hijo?
0: Sí.
1: O sea, de pronto los ves súper grandes y dices, te cae el 20 de, ¿en qué momento, no?
0: Sí, definitivamente.
1: ¿O en qué momento empiezo a parecerme como más a mis papás? A todo eso que juré no ser, ¿no?
0: Es cierto. Pues, sí, tienes toda la razón. Inteligentemente tienes mucha razón, amiga mía. Es correcto el hecho de que esas preguntas lleguen a tu cerebro. Exacto. Y tú digas en qué momento eso sucedió.
1: ¿En qué momento me estoy cuestionando esto, no? ¿O en qué momento empezaste a cuidar más tu paz mental, por ejemplo, que tener razón?
0: ¿O en qué momento se nos ocurrió tener una producción en donde ni el productor se preocupa por este programa?
1: Ay, señor productor, no se lo mandamos decir.
0: No, aquí se lo decimos al aire. Directo y que todo el mundo lo sepa. Sí, tú anda calladito el señor productor, yo creo que en algo anda. Siempre trae algo que hacer, él es muy ocupado, no como uno. Pero bueno, así sucede. Pero sí, eso pasa. Pero ¿te has dado cuenta que muchas veces cuando tenemos ese problema de en qué momento, no decimos que la culpa es de nosotros, es de quién nos dijo? Porque yo, por ejemplo, hace rato que dije, ¿en qué momento me subí? Yo creo que es porque a veces tenemos esa impresión de que cuando hay algo que queremos y lo decimos porque queremos hacerlo, obviamente la culpa es tuya porque tú tomaste la decisión. Pero en cosas así, como que no te echas la culpa, porque, por ejemplo, ¿en qué momento crecieron? Ajá. No es tu culpa.
1: No.
0: Pero eventualmente va a suceder.
1: Es cierto.
0: ¿En qué momento me estoy envejeciendo? No es tu culpa. Pero también va a suceder. Aunque tú y yo tengamos 25.
1: No, yo quiero echarle la culpa a alguien de ser viejita y irme a dormir a las 9 de la noche.
0: Pero a ver, espérate. Pero ¿en qué momento tuvimos esta producción? Tampoco no es nuestra culpa.
1: En el momento en el que se dieron cuenta que éramos unos diamantes.
0: Claro, lo sé.
1: Un talentazo.
0: Obvio. Hoy viene Yali siendo Yali, por cierto.
1: Oye, o por ejemplo, ¿en qué momento pasé del qué caro a bueno, esto me lo merezco?
0: Yo
1: y al rato así de sufriendo, así de no, ¿en qué momento lo compré? No debí de haber hecho esto.
0: Yo todos los días tengo ese dilema en mi cabeza de lo merezco, no me lo merezco, o sí me lo merezco, y así, todos los días. Así que, ¿cómo te puedo qué te puedo decir? Pero, por ejemplo, precisamente eso nos lleva a varias cosas que a veces tenemos como decisiones impulsivas, ¿estás de acuerdo?
1: Sí, claro.
0: Sí, claro que sí.
1: Y que nos hacen, y también, ¿sabes qué, Pat? Sí. Creo que son cosas que nos hacen también reflexionar un poco, de cuestionarnos, ¿no? A lo mejor de cómo era nuestra vida antes y en qué momento estamos situados en la actualidad, ¿no?
0: Sí.
1: ¿En qué momento te cae el...? Pues creo que también este hashtag aplica como para eso, ¿no? ¿En qué momento me cae el 20 de que ya cambié, de que mi vida es otra, de que estoy en otro... mudanza. De que estoy ya como en otra etapa de mi vida, en otro momento de mi vida.
0: Muy bien.
1: Porque a veces, mientras está pasando, no nos damos cuenta. Hasta que hay como algo que engrana como una pieza de un rompecabezas en nuestras vidas y que nos hace detenernos y pensar y dices, ok, ¿en qué momento está pasando esto? O sea, ¿en qué momento estoy actuando de esta manera?
0: Creo que hay muchas decisiones que son como entre impulsivas y otras no tanto, pero por ejemplo, cuando te compras una mascota o tienes tu primera mascota y de repente ves que has hecho, pero de todo, y dices, ¿en qué momento se me ocurrió tener perro? ¿En qué momento? Y ya ves... toda la casa llena de...
1: Yo es en qué momento no he llegado todavía ahí.
0: No, yo no sí, varias veces, pero lo digo en el instante y después se me quita. Y así podría pasar con 3, 4, 5, 6, 7, 8, 9, 10 y hasta muchos perros en el infinito. Así que no me dura mucho, pero sí me pasa.
1: Sí, claro. Y hay cosas también que creo que antes hacíamos y que hoy, por ejemplo, ya no haríamos... O sea, ni locas, ¿no? Así de que dijiste, ¿en qué momento hice esto? Y que en el punto de la vida en la que estás, ya no lo harías, ya no lo repetirías.
0: Sí, sí, sí.
1: También creo que están en ese tipo de situaciones.
0: Como, por ejemplo, la montaña rusa de hoy. O sea, digo, no vuelvo a hacer.
1: No, más para atrás, vete más para atrás.
0: Ah, no, es que lo que pasa es que hoy no andaba muy bien porque salí a correr en la mañana y mi pierna me dolía. Pero usualmente cuando uno tiene 25 años tiene para rato, así que no pasa nada.
1: Ya sé.
0: Oye, pero ¿te gusta si les presentamos la dinámica del día de hoy? Porque hoy sí nos vamos a pelear. Ya fue ayer la independencia de México. Hoy es día que no se trabaja.
1: Oye, que lo romper lazos afectivos.
0: Es correcto. Así que vamos a presentarla. La dinámica del día de hoy es bien fácil. Hoy queremos un culpable. Dice, ¿quién tuvo la culpa? Cuando tomas decisiones cuestionables. Ojo, cuidado con eso. Team Fabiola, me dejé llevar. Team Yali, fue idea mía. Entonces, ¿de qué se trata esto? Pues obviamente...
1: Sí, aquí hay que asumir la responsabilidad. Usted lo dijo y usted invitó, ni modo.
0: Hay que asumir. Y yo me dejé llevar. Yo puedo decir, ¿sabes qué? Me dejé llevar, definitivamente. Sí. Hoy,
1: Fabiola,
0: me dejé llevar.
1: La vida es una, la vida es una.
0: Sí. Pero bueno, entonces, ¿qué puede ser? ¿Qué puede? Hazlo, ¿qué puede salir mal? La típica, cuando estás tomando.
1: Sí.
0: La típica. O cómpralo, no pasa nada. O escríbele.
1: Todo, ¿sabes qué? ¿Qué? Cuando la gente anda con sus alcoholes, es como una clásica, ¿no?
0: Así de... Sí. Sí,
1: valentonas y dale, ¿qué puede salir mal?
0: Sí, es cierto. O una copa y nada más y al final te echaste toda la botella. O córtate el pelo así y te va a quedar increíble y a la mera hora te salió como... O ya sabes, típico, cámbiate el color del pelo, se te va a ver súper bien y a la mera hora
1: sí.
0: Vas para atrás. Esas
1: ya
0: cosas.
1: Sé, sola, fíjate que eso es algo de lo que... Esa sí es una situación de la que te estaba diciendo hace rato. ¿Qué hice? Que no me gustó, dije en qué momento, pero que hoy en día, o sea, si tú me dices ahorita, píntate el pelo de pelirroja, que fue la situación que me pasó hace mil años.
0: ¿Te píntate pelirroja, el pelo? Güey, quiero ver eso. Quiero ver eso.
1: Y afortunadamente no eran muy boom las redes sociales, pero pues debo de tener alguna foto por ahí, la voy a buscar. Si la encuentro, se las voy a prestar para que la suban a la página.
0: Por favor.
1: Y se ríen
0: por
1: un rato.
0: Por favor. La Yali, pero, Yali es conocida como la güera de las más güeras. Así
1: la
0: que
1: güera, sí, o sea.
0: Claro.
1: Te vendría yo como unos, no sé, 27, 28 años. Y te lo juro que eso sí es un hashtag en qué momento y que ahorita en mi vida actual, o sea, en esta postura, no lo volvería a hacer.
0: Ay, no te puedo creer que haya sido pelirroja.
1: Sí. Parecía menonita.
0: ¿Parecía qué?
1: Menonita.
0: ¿En serio?
1: Sí, toda güera pecosa. Pelirroja.
0: Ahí. No, pues sí. Sí, definitivamente. Pero quiero evidencias, por favor. Quiero evidencias.
1: Sí, luego se los voy a enseñar.
0: Vale, muy bien, me
1: entonces,
0: parece.
1: Bueno, Team Fabs, me dejé llevar. Team Yali fue idea mía. Ya saben, aquí hay que ejecutar, hay que ser líderes.
0: Hágale caso a Yali y después nos cuenta.
1: Así es que, cuando uno dice, esto me parece una buena idea.
0: Esto.
1: Así, ese es mi team. Si usted responde a esa pregunta, vote por el Team Yali esta tarde.
0: En serio, de plano tan así.
1: Sí, sí, sí.
0: Yo dudo, amiga mía, pero bueno, vamos a dejarlo así porque tú lo dices y yo te hago caso en todo lo que dices. Pero bueno, vámonos con otra canción. ¿Sí, chiquis? Ah, ya, a esta canción le gusta mucho al señor productor, pero como no está, se la va a perder. Se llama... Es...
1: ¿De qué te ríes?
0: Es que te juro que lo escuché del señor director el otro día, productor, y me morí de la risa. Es Abarjama en la bañera de Ilia Curiaque y Ande Valderramas. ¿Sí la has escuchado?
1: Ay,
0: es... ¿No? Escúchala,
1: no.
0: Es muy buena. Abarjame se llama. Escúchala, es muy buena.
1: Es que tiene gusto random.
0: No, esta es buena, es muy buena. Ya, vamos a escucharla. Ay, pues, y ahorita regresamos. Venga. Vale, va.

0: Ilia Curia aquí en The Valderrama, una canción que mi querida amiga no conoce.
1: No, qué bárbaro. Y no sé, como que de pronto sentía que estos no eran los gustos musicales del señor productor, pero ahora vamos entendiendo todo.
0: Oye, pues vamos a empezar a leer los mensajes antes de que se nos acabe el tiempo. Ya sabes que...

0: culpa, no puedo culpar a nadie.
1: No, pues no, ¿cómo? Pero o sea, a mí me ha pasado, ¿eh? Yo a veces he comprado cosas con respecto a boletos de avión y no me daba cuenta las fechas.
0: Y, ¿en serio?
1: Y, sí, en hecho yo soy excelente, tengo un diplomado especial en comprar boletos de avión de madrugada y olvidar que tengo que ir al aeropuerto. Y si no existieran esas alertas que te mandan ahora las aerolíneas diciendo su vuelo está a 24 horas de abrir el check-in, puede empezar a hacer check-in. Haz de cuenta, si me hubiese pasado eso, ya me hubiese dado cuenta realmente que pasaba.
0: Sí, claro.
1: Sí.
0: Oye, pero a ver, nada más para rectificar, dije que era Team Fabs, pero no, él es Team Yali.
1: Es Team Yali.
0: La idea fue mía.
1: Sí.
0: Entonces, yo soy ese Team.
1: Es correcto. Digo, no sé tú.
0: A ver, vamos a ver. Team Fabs me dejé llevar. Ay, aquí vienen los que son tan ti.
1: Sí, porque donde, mira, más fácil es buscar a Mariana, que siempre cuenta por mí. Ya sabes.
0: Mira, dice Mariana de Ciudad de México. Mariana, ¿cuánto te manda Fabiola? A ver, arreglémonos en el precio. Le subo la cuota. 5% más. Está bien, bueno, luego lo hablamos. Que no estemos al aire. Dice, mi amiga me dijo que le escribiera porque uno nunca sabe. ¿Cómo? Sí supimos, fue una pésima idea. ¿Ya ven? Por andarse dejando llevar, no son las cosas así,
1: Hagan
0: así.
1: Eso no se hace. A ver, tengo otro mensaje, dice Sebastián de Santiago. Ay, te digo, si hoy todos de Santiago están conmigo. Ojalá así fuera siempre. Dice, mis amigos dijeron una y nos vamos. Llegué a mi casa a las 5 de la mañana. Yo responsabilizo al grupo.
0: Mira.
1: Es difícil decir que no a los amigos. Yo no digo que sea tan fácil, pero bueno, eso le sucede. ¿No?
0: No lo sé, Rick.
1: Tengo otros datos.
0: Pues es que hay que ser también, pues, consciente. Si no quieres, pues, ¿para qué te dejas llevar por la presión del grupo? No. No, señores. A ver.
1: Tengo un mensaje.
0: Tengo otro.
1: Pero a ver, si me puede alguien ayudar, ¿quién es? Porque no puso su nombre y nada más me lo entregaron así. Creo que puedo entender quién es por el mensaje, pero quiero ver. Dice, ¿en qué momento decidimos ir a ver una película de terror en el cementerio? Team Fabs.
0: Ay, no.
1: A ver, yo conozco un grupo, pero no estoy segura. Y si es quien yo pienso que es, mándame mensaje con tu nombrecito porque ahora no estoy segura quién es, me lo pasaron sin nombre. Pero creo que es el grupo de mis amigos de Tess, o Sara, o Martín, o cualquiera de ellos. Sí, era porque ellos iban a ir a ver una película a un cementerio. Esas cosas que organizan para Halloween.
0: Oye, yo soy miedosa para esas cosas.
1: Yo también.
0: No,
1: yo no fui. No, no pienso ir.
0: No, te lo juro que ahí sí, ¿en qué momento? Siento que no va a haber un momento para que me convenzan.
1: A ver.
0: O sea, me da mucho miedo eso.
1: Ok, sí nos confirmó. Me dicen que es Tess, te mando un besito desde acá, Chile. Por cierto, hoy estuve con mucho de tus paisanos, mucho de Brasil por aquí. En fin, sí, ya me confirmó que era Tess, porque precisamente ellos andan en esos. Sí. Y yo también me pregunto, ¿en qué momento se decidieron ir a ver una película en un panteón? O sea,
0: no,
1: que,
0: no,
1: esos son las actividades que hacen para Halloween, para las actividades de Día de Muertos. Sí. Y tú dices, bueno, imagínate ver, no sé, Freddy Krueger o alguna cosa así en ese en un cementerio. No, yo paso, gracias.
0: Me muero. No creo que no duermo como en una semana.
1: Yo tampoco.
0: No sé, estoy bien miedosa para esas cosas.
1: No podría.
0: A ver, tengo otro. Paola de Cali. Yo sola decidí cambiarme el pelo en la casa a las 11 de la noche. No, pues ya sí es mala decisión cambiarte el pelo sola luego a las 11 de la noche. Al día siguiente entendí que yo no soy estilista.
1: No, pues sí.
0: ¿Cómo te explico? Mira, si yo fui con un estilista para cambiarme de güero a pelirroja y fue una muy mala idea.
1: Muy mala idea.
0: Fue mía, pero muy mala.
1: Ay,
0: así es que sí, no te culpo porque ya lo hice, pero ya no lo vuelvas a hacer, por favor.
1: Tengo otro mensaje, dice Mauricio de Puebla. Quise arreglar una fuga con un tutorial de internet. Terminé
0: de internet
1: llamando,
0: que estaba en inglés. Por eso tampoco entendió.
1: Claro, dice

0: terminé llamando al plomero y pagando el doble. No, es que sí, tú con eso que ahora todos somos de todo, ya puedes hacer sí. de todo y dices,
1: así
0: no,
1: ya yo... está bien fácil, búscalo sí, en TikTok.
0: Sí, pero ¿a poco no? Hay muchas cosas así que te pasa que dices, ya las, yo ya no lo necesito, así de, yo Juan Camané y puedo hacerlo solito. Ajá. Y de repente, ¿qué crees? No, tienes, te salió peor te salió. Sí. ¿Sí, no? A ver, espérame, ya llegó mensaje de la producción, que ya se había tardado.
1: Señor productor, lo andamos extrañando.
0: ¿En qué momento pasó? Decidí morder una piedra Pomex. ¿Pero por qué va a andar mordiendo piedra Pomex, oiga? ¿Para blanquearse los dientes?
1: Yo creo que se quería, exacto, se quería pulir los dientes.
0: No, oye, pero es que
1: no
0: sabes que...
1: No me intenten ensuciarla, por favor. No,
0: espérate. No crees que hay gente que te dice muchas veces cosas que no tienen sentido y tú vas y les haces caso.
1: Sí.
0: ¿Sí o no?
1: Sí, sí. Creo que también, ¿en qué momento? Me pasó en algún momento de la vida, pero yo ahorita ya no me chamaquean, como decimos acá en México. No. Ya uno como que va agarrando callo y dice uno... me quiere chamaquear.
0: Sí, sí. O tú como así como de, ¿qué crees? Hoy apliqué una mexicanada.
1: Ajá.
0: Hoy me preguntaron por algo y no sabía dónde estaba y lo mandé para el otro lado.
1: ¡Ay, no! Fabiola Molina, ¿cómo crees?
0: Y el Max me dice, mamá, era para el otro lado. Y yo, perdón, es que no quería ser mala gente y lo mandé para el otro lado, pero sí. Y me
1: o sea, no quería ser grosera, pero le diste información equivocada. Sí. Ay, sí. ¿En qué momento,
0: algo,
1: señora,
0: que yo no hacía
1: momento?
0: Eso antes. Yo decía, no tengo idea, lo siento, bye. Y ahora, hoy no, y muy linda. Yo, así toda presentable como siempre. Sí, claro, cómo no, por aquí. Me sigas por allá y ahí llega.
1: ¡Ay, no! Y el hombre llegó, pero quién sabe a dónde.
0: No era una señora con un niño.
1: No. ¿En qué momento, Fabiola, te convertiste en una persona
0: ya
1: que
0: ves?
1: Oye,
0: eso pasa cuando uno es mexicano. ¿En qué momento me convertí en mexicana? Pues yo creo que hace unos 20 años, así que ya las llevo de larga.
1: Sí, a ver. Ya es más nuestra que
0: sí.
1: chilena.
0: No, a ver, tampoco. Mira que estoy aquí sí me salen los rindios con la chef flecha y todo. Ay, no, eso sí que no. Oye, a ver, tengo otro mensaje. Dice Carolina de Cali: mi hermana me convenció de comprar unos zapatos carísimos porque según ella los iba a usar muchísimos. Los usé una vez.
1: Ay,
0: también. A mí a veces también me pasa que me
1: convencen. Y a mí también sí me ha pasado con cosas así y al final ni las terminas usando. Dices, ¿quién la compré? Sí, o sea, ¿por qué? Sí, con esto me hubiera podido comprar otra cosa.
0: Me pasa. No sé si a ustedes les ha pasado que últimamente las personas como las que estamos en redes sociales o cosas así, ven los famosos marcas esas de cosas que puedes comprar y te salen cosas insignificantes como el exprimidor para no sé qué cosa,
1: sí.
0: Y te empiezas...
1: Te ve directo.
0: Haz de cuenta. O ya sabes, uh-huh. Todas las que hay. Y a la mera hora empiezas a ver que te llegan a la casa y te emocionas toda y la vas abriendo y no es ni la tres cuartas partes de lo que habías pedido. O es lo que habías pedido y no funciona para nada. Y entonces,
1: o funciona y a los tres días se descompone.
0: Y después dices, ¿en qué momento se me ocurrió comprar esta cochinada? Sí. ¿Sabes qué fue en qué momento para mí hace como dos meses? No, un mes. Compré un cosito para prender las velas. Era eléctrico. Lo cargabas con USB. Ahora estaba hasta aquí de estar comprando los otros que tienen gas. Y entonces dije, no me quiero comprar los otros. Claro, y haz cuenta que me compré uno eléctrico que se conecta al USB y se carga solito. Pregúntenme cuánto me duró.
1: Una vez.
0: Lo prendí.
1: ¡Ay, no!
0: Y al día siguiente ya no funcionaba. Así de sencillo.
1: Fabiola es ese tipo de personas de... ya no voy a gastar en tonteras. Oh, mira, un cosito para prender las velas. Pero así. Te va a durar un día nada más, no importa, pero un día quiero descansar del de gas. Ay, no.
0: Y lo peor de todo es que dejé esa cochinada en el cajón y dije, mañana lo voy a volver a cargar y a reusar. No, nunca más prendió. Nunca
1: ya no
0: más,
1: funcionó.
0: No funcionó. No.
1: Este resulta que trae un falso contacto.
0: No sé, pero ahí fue donde me dije a mí misma, ¿en qué momento? ¿Y por qué lo tuve que comprar? No me caía en la cabeza, no entendía por qué lo hice, pero a la mera hora lo hice. Así que eso me pasa. ¿qué te puedo decir? Ay, esos son los momentos de cuando uno compra cochinadas en internet por ninguna razón y a la mera hora sale mal o no sale como, ya sabes, realidad versus lo que viste, y ahí dices en qué momento. Ese fue un qué momento de mi parte. Ya de compras.
1: Ay, no. A ver, tengo un mensaje más antes de irnos.
0: Sí, a la música.
1: Una pausa comercial. De Daniela de Bogotá dice: acepté organizar una comida para 20 personas porque pensé, ¿qué tan difícil puede ser?
0: Muy difícil. Muy difícil.
1: Sí,
0: muy difícil, señor.
1: Pero pues fue su idea, ni modo. Apechugar.
0: Ay, no. Ay, Dios mío, qué. Hoy me he reído también mucho, así que.
1: Ah, yo también. ¿Qué tienes, chiqui? Vámonos con otra rolita, ¿no?
0: Vámonos con otra rolita, chiquis. ¿Cuál? ¿Nueva, viejita o de cuándo? Dice que si quieres, que dice, que le pregunta a Yale si quieres nueva o viejita.
1: No, pues nueva, chiquis, nueva. Está viejitos ya la producción de este programa. Calculando.
0: Vámonos con esto que es Tied Up Right Now de Parcel. Y ahorita regresamos.

0: Y estaba este grupo que me gusta. Parcel está bien bueno para los... Ellos son australianos, muy buenos. Es una combinación entre Daft Punk y no, no sé qué otro grupo más, pero se me hacen muy, muy buenos.
1: ¿Buenos en qué sentido?
0: En la combinación musical que traen.
1: Okay. Sí, siempre hay que hacer la aclaración.
0: No sé, yo otra forma más. Podrían ser buenos. Pues estamos escuchándolo, amiga. No sé si lo pueden ver. No sé. Al rato me pongo a ver su video a ver qué tan buenos son.
1: Es que justo el hashtag de hoy, ¿en qué momento? Pues en qué momento puedo pensar que son buenos artistas. O sea, no sé. No sé, hay que darle información puntual.
0: No va por ahí. Oye,
1: muy bien.
0: Sigamos leyendo mensajes.
1: Venga, tengo. A ver. Ay, Dios mío, Diego. Dice, ay, Team Fabs, me dejé llevar. No, Diego. Diego de Puebla. Un amigo me dijo que renunciara. No, porque seguro encontraba algo mejor rapidísimo. Spoiler, no fue rapidísimo.
0: No, esas decisiones yo creo que tienes que tomarlas tú. No tienes que hacerle caso a nadie. Y si tú decidiste salirte de trabajar por tus propias convicciones, se vale. Pero no que te convenza a alguien. Creo que eso está...
1: Exacto.
0: Porque la otra vez lo dijimos. Hay gente que prefiere como que decir que sí a todo y a la mera hora le echa la culpa a la gente que le dijo o que le puso esa idea.
1: O que se les hace muy fácil quedar mal también. Sí. Que es un día todo y a la hora de la hora pues quedan mal y tampoco es por ahí.
0: Estoy de acuerdo contigo, querida mía. Como siempre. Bueno, no siempre, porque hay momentos en donde no.
1: Sí, no, pero no, bueno. Pero sí, no esas decisiones que son súper, pues ahora sí que sí tienen un impacto directo en tu calidad de vida, sí, y en tu vida no las puedes tomar así de que nada más porque alguien te dijo dejarte influenciar.
0: Es cierto,
1: ¿no?
0: Es correcto.
1: Ah, eso.
0: Tengo otro, Valentina de Bogotá. Mis amigas me convencieron de salir con alguien que yo desde el principio sabía que no me gustaba. Debía hacerme caso. Claro que sí. Pero ¿cuántas de nosotras o de nosotros no hemos precisamente salido con alguien que decimos, es que no hacemos ni match? Y salgo. Exacto. Y dices, ¿pero en qué momento?
1: Ay, sí. Ocurrió? Fíjate que eso a mí sí me pasó. En algún momento de mi vida, te hacía mis amigas, ay, güey, te queremos presentar a alguien. Estamos seguras que sí. O sea, por lo menos muy buenos amigos van a ser. Que... No, güey, no.
0: A veces no, ni siquiera hay química. Y la gente ahí con duro y dale con quien. Ay, sí, dale. O sea, señores, no es no.
1: ¿O no te pasó también en algún punto a amistades como muy cercanas a tu familia? O sea, que son amistades de tus papás, por ejemplo.
0: Ajá.
1: A mí me pasó esto como con 2-3 amistades de mis papás, que así de, ay, oye, es que su hija está bien bonita, deberíamos de emparentar y que no sé qué con mi hijo. Y yo así de, o sea, cero que ver, amigo, no, cero.
0: No, yo era muy mala pulga, por eso no ni trataban de acercarme con alguien.
1: Ay, así amiga.
0: No.
1: ¿Neta? Pero...
0: Debería haber pensado mil veces algo así y después de haber dicho, no, con esta, por casualidad, es capaz de tirarnos un hacha en este momento.
1: No, a mí sí, pero como que los papás, ¿no? Ya está bien. Tengo más onda de los papás que de los propios, de uno, ¿no?
0: Sí,
1: de los involucrados.
0: Sí, claro. Pero sí suele suceder. A ver, tengo otro más. Dice Daniel de Bogotá, no sé si se lee. Acepté organizar una comida para 20 personas porque pensé...
1: Ya lo leí.
0: ¿Ya lo leíste?
1: Sí, esta Teresa que tengo pasando malos mensajes, Teresa.
0: No me repitas las cosas, por favor. Usted sabe que yo hoy llegué corriendo a hacer el programa y me pone cosas.
1: Sí, no confunda, mi amiga, por favor. A ver, tengo otro. Sí, gracias, Teresa, gracias. No me andas aquí con mi compañera porque ya déjala disfrutar poquito. Camila, mira, Camila de Concepción nos dice: mi prima me dijo, córtatelo, te va a crecer. Sí, creció. Pero esos meses fueron larguísimos. Y Kim Fabs.
0: Sí pasa.
1: Fue. Ay, no.
0: ¿Verdad que sí? Sí pasa.
1: Te dejó llevar, pues sí, pero no. O sea, sí pasa, pero pues volvemos a lo mismo. O sea, imagínate cuánto tiempo tarda en crecerte el cabello. Fíjate que yo con eso sí estoy bien así, con el cabello. No soy como. me crece poco, entonces como por eso soy cuidadosa con ese tipo de decisiones. Excepto aquella vez que me puse pelirroja rebelde y hice cosas random, pero que ya aprendí que no lo vuelvo a hacer.
0: No, pero es que yo a mí, o sea, tú sabes, yo ahorita casi tengo el pelo casi estilo Rapunzel, voy para allá. Pero sí, sí me pasa mucho con el fleco. Y el fleco, según los estilistas, es la manera de decirle a alguien que algo te pasó. O que te dejó el novio, que estás cansada.
1: Ajá, vida, cerrando ciclos.
0: Sí, cerrando ciclos, exacto. No sé si lo habías escuchado antes, pero a mí me han dicho mucho eso. Así que ya me corto el fleco por la misma razón. Porque nadie me diga, ¿qué te pasó? Yo, no, nada, no me pasó nada.
1: Sí, fíjate que yo veo a alguien con un cambio de look así muy drástico y digo, está cerrando ciclos.
0: Sí, sí pasa, sí. Nos guste o no nos guste, sí pasa, así que eso. Oye, ¿tienes más mensaje, mi querida Yali, o nos vamos con la última canción? Porque aquí el señor Chiqui dice que ya la última.
1: Tengo un último mensaje ya y nos vamos a música, ¿te parece?
0: Sí, claro que sí.
1: Jorge de Valparaíso dice, amigos, me convencieron de comprar entradas para un concierto en otra ciudad. Entre hotel, viaje y comida, el boleto fue lo más barato.
0: No.
1: Ay, amigo, ¿Cómo te explico?
0: Cuéntate con Yali, ella sabe más de finanzas que cualquier persona.
1: Aquí. Los miércoles, nos escuchamos en Finanzas Sanas.
0: Vámonos con
1: esto. No te dejes llevar, amigo.
0: Sí, no te dejes llevar. Vámonos con esto de Lady Gaga y el señor Bruno Mars. La canción es Die With a Smile. Ahí ahorita regresamos a ver qué sucedió con este conteo.
1: Venga.

0: Eso era Bruno Mars y su canción Die With A Smile, que a mí en lo particular me gusta mucho, que el señor productor está ahí diciendo, ay, ese Bruno Mars, no sé qué, no sé cuánto. Ya saben, a él nada se le da gusto al señor. Hay algunos que los tacha de llorones, a otros los tacha de no sé qué. Y así, chiquis, al principio, cuando estábamos, antes de esa canción que escuchamos, dijo que tu música era súper buena. Terminó esa canción y dijo que ya estaba Tomás, y no le hagan caso.
1: A ver, el señor productor ya mandó su respectivo hashtag del día. Aclara que hashtag él es team productor. Ya sabes, siempre con sus ideas, no sé, no le queda claro el concepto de con tu y hashtag, pero bueno. Dice, hashtag, ¿en qué momento le dije a doña Eufemia que no soportaba sus eufemismos?
0: Ay, eso lo puso el señor productor, ¿verdad?
1: Sí, te lo juro por Dios. Eufemismo.
0: No, bueno, yo lo entiendo, pero no, nada que decir. Oye, tengo un mensaje especial que mandar. ¿Me das
1: a ver,
0: ¿de quién? Quiero saludar a la mamá de mi amiga Tess, de Brasil, que nos mandó un mensaje a la entrada del programa, casi casi. A la señora sí. Marines de Brasil, Porto Alegre. Ya nos están escuchando, ¿cómo ves?
1: ¡Ay, saludos!
0: Tenemos que hablar portugués para que nos entiendan.
1: Señor productor, venimos a pedir un aumento de sueldo para el curso de portugués.
0: Sí, por favor. Necesitamos.
1: Porque estamos llegando a muchos, sí, a muchas latitudes y sí, no nos están entendiendo.
0: Es correcto, es correcto. Así que le mando un gran saludo de parte de su hija también. Y pues nosotros, qué más alegre que nos esté escuchando. Espero que nos entiendan. Porque no
1: hablamos
0: muy bien portugués.
1: Abrazos hasta Brasil, de verdad que son mensajes que nos hacen muy feliz, que hacen que todo valga la pena.
0: Sí, siempre, siempre, siempre somos felices de dar mensajes para todos. Así que ya cumplí con la misión del día de hoy y ahí está el mensaje. Oye, ¿qué vamos
1: Ya casi se nos acaba el tiempo, Teresita, ya tenemos el cómputo final.
0: Teresita, porque no nos ha dicho nada, ¿sí?
1: No sé. Teresita, yo creo que viene cruda de la fiesta patria. No. El festejo de anoche. Teresita, ¿cómo te dormiste? Teresita, ya estás sincera.
0: No, dice, muere la risa, nada más se tapa la boca. Pero bueno, así es ella. Muy bien, señores.
1: Dice el señor productor que no nos va a dar aumento de sueldo, que no necesitamos ir a un curso de portugués, que es bien fácil, que solo terminemos las palabras en iño y ao. Y ya.
0: O sea, a ver, vamos a intentarlo. Hoy los felicitamos iño, ¿así sería? ¿Cómo? No entiendo.
1: Felicitación, niños.
0: Ay, no, ya vamos mejor con
1: a
0: el cómputo.
1: A nuestros amigos brasileños.
0: Brasileños, es normal, brasileños. Pero bueno, no es cosa de nosotros, es para que ustedes vean que intentamos
1: gana
0: hacer.
1: Gana
0: ti,
1: señor productor. No, señor productor, no gana el no gana el barrió, dice que barrió lejos.
0: Barrió, sí, pero su calle, yo creo, no más.
1: La granja.
0: Vámonos al puntaje del día de hoy, por favor, porque esto se va a acabar y nosotros seguimos en la conversa. ¿Listo, chique, con los redobles de bongo? Por favor, hágalo rápido, porque el señor productor dice que tenemos que correr como de costumbre. No, si es él, no somos nosotras. Ya, órale. Y el día de hoy estoy esperando a que me digan a qué hora tengan los bongos y por eso estoy yo haciendo tiempo. Ahí está. El día de hoy la ganadora es la señorita Yali con 7 puntos.
1: ¡Eso! ¡Muy bien!
0: Muy bien.
1: Yo sabía que ustedes no me iban a dejar abajo esta
0: hoy
1: tarde.
0: No ofreció nada, ¿eh?
1: Este equipo de fue idea mía. Aquí pura gente responsable, que asumimos lo que decimos.
0: Muy bien, me parece excelente. Va bien por ustedes, señores. Yo no voy a decir nada para no entrar en conflictos existenciales aquí con mi querida amiga. Y como todos los días, les agradezco por escucharnos, estés donde estés. Gracias, la verdad es que hacen que nuestra transmisión siempre sea un agrado. Y esperamos mañana estar con ustedes. Así que conéctense todos los días por esta sesión llamada Radio La Online o EA Radio. Y desde donde te encuentres, te mando un gran abrazo. Esto fue con todo el hashtag, mi querida Yali.
1: Ay, pues nada que decir, solamente mandarles un abrazo, agradecerles. Me da muchísimo gusto que estemos creciendo, que cada vez nos escuchen. Agradecerles. Me da muchísimo gusto que estemos creciendo, que cada vez nos escuchen.
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0: Hay cosas que se te quedaron grabadas en tu cabeza, pero porque hay momentos que pasan y ya, pero hay otros que aunque pasen años, les recuerdas perfectamente dónde estabas, con quién estabas, qué sentiste, qué canción sonaba, todo. Y no necesariamente tiene que ser algo enorme. A veces puede ser un viaje, una persona, una conversación, una fiesta, una metida de patas o incluso hasta una comida favorita. Entonces, hoy vamos a hablar de eso que es algo inolvidable. Y para eso, comienzo este día saludando a mi querida amiga Yali. ¿Cómo estás tú, querida? Muy buenos días.
1: ¡Hola! ¡Hola, mundo! ¡Hola a todos! Pues, muy feliz, como siempre, de estar aquí martes, otro día más en Con Todo y Hashtag, que Fabiola no sabe en qué mundo anda, muy contentos de estar aquí con ustedes y precisamente el hashtag de hoy, inolvidable, que hay mucho para hablar de este tema. Puede ser inolvidable el día que conociste al amor de tu vida, Fabiola. Todavía no le llega ese, bueno.
0: No, eso todavía no.
1: Pero este sí lo vas a recordar. Inolvidable el día que te dieron tu primer beso. Inolvidable, mírala. Ay, es que ustedes no lo están viendo, pero se está riendo. ¡Pillina! Puede ser, como bien decía mi querida amiga Fabs, un viaje, el día de nacimiento de tu hijo.
0: Exacto.
1: Una graduación, una amistad, una fiesta que se salió de control, porque todos tenemos también algún desfiguro que hicimos y que siempre vamos a recordar.
0: Sí,
1: siempre decimos, siempre va a haber ese momento en el que decimos, esto no se me va a olvidar en la vida.
0: Claro.
1: Porque, pues miren, lo inolvidable no siempre tiene que ser perfecto. A veces lo recordamos y, pues sí, con una sonrisa y algunas otras veces como el peor oso de nuestra vida.
0: Sí.
1: Aquel oso monumental que nos aventamos. Entonces, pues esto vamos a hablar hoy. Y ya saben, como siempre, anuncios parroquiales, mi querida Fabs.
0: Claro que sí. Hoy me tocan a mí los anuncios parroquiales. Así que ahí les va.
1: Para que nos escucho como ronca.
0: A mí sí ando un poco, creo. Sí.
1: Sí,
0: traigo,
1: ¿verdad?
0: La garganta un poco inflamada.
1: Yo también no he recuperado mi voz.
0: Sí, ya ayer no es el gallo, Claudio.
1: Sí, ya no, pero ahora me siento como Ana Gabriel.
0: No, hoy me siento más grave. Me siento como más, no más grave, o sea, me refiero a que ando más así.
1: Ajá, como señor.
0: Sí, hola, como que días, hoy señor. Desperté en modo hombre.
1: Ándale. Más testosterona.
0: Sí. No, o sea, no es cierto, obviamente, claro que no, pero sí, o sea, sí. Si me escuchan, hablo más grave el día de hoy, estoy como mucho más así. Te digo, no sé por qué, pero ya, vamos a comenzar este con todo el hashtag. Les doy los parroquiales del día de hoy. Ya saben, pueden mandarnos mensajes al +52 56 68 593 114. Y por Instagram pueden seguir a Yali Ruiz, a como Yali Ruiz el podcast, a mí como Fase Moya, a la radio que es Radiola Online y EA Radio también pueden seguir a través de redes sociales, en este caso Instagram. Así que esos son los números, esos son las redes sociales. Y nada más para decirles algo, porque ayer me dieron un comentario de que, ay, yo ya no mando más mensajes porque no los leen. Señores, no es que no los queramos leer, es que la producción de este programa se tarda mucho en darnos. No es tan eficiente como nosotras dos, porque si nosotros fuéramos, esto estaría lleno de mensajes y los leeríamos todos, pero pues no se puede. Ah, se me cayó algo. Bueno, el punto es que eso ocurre. Ahora, ya dicho los parroquiales, amiga, ¿qué tenemos?
1: Oye, amiga, y como siempre, saludar a nuestra producción de Low Cost. Entonces, Teresita.
0: ¿Ya la bautizamos como tal? Sí.
1: Teresita, mi querida Teresita. Ya ves, Teresita, ya estamos teniendo reclamos. Ponte modo mano veloz para escribir
0: Teresita, por
1: los
0: favor.
1: Saludos y los mensajes. Al chiquis. Es que miren, también luego
2: Teresita los escribe, pero el chiqui se enoja porque él arma su playlist y dice que hablamos mucho y que no ponemos la música.
0: Es correcto.
2: Entonces, también el chiqui se enoja, que hay que complacer a todos un poco. Entonces, pues bueno, ahí vamos. Pero les queremos agradecer mucho, pues, que nos escriban, que nos escuchen desde diferentes países. La verdad es algo que nos llena mucho y nos da mucha emoción y mucha satisfacción y nos motiva a seguir haciendo esto y diciendo unas que otras ridiculeces al aire.
0: Claro, desde luego, como todos los días.
2: Vamos a tener con este hashtag de inolvidable. Sí. ¿Qué tenemos, amiga? ¿Vamos con rolita? ¿Quieres decir algo?
0: No, estoy bien. Hoy vengo a mi tranquilidad. Pero la pregunta también yo creo que es importante tener en cabeza es, o te la hago yo a ti. ¿Cuál es un momento de tu vida que aunque pasen los años recuerdas como si hubiese sido ayer? Preguntón. A ver, piénsale.
2: Sí. Pues fíjate que yo sí me identifiqué con eso de el día del nacimiento de mi hijo.
0: Claro.
2: Sobre todo de mi hijo, el más grande. O sea, que es, creo que sí es uno de los eventos en tu vida que sí te marcan, ¿no? Uh-huh. O sea, el ser mamá por primera vez, el enfrentarte a muchísimas cosas, sí, creo que es un momento inolvidable. En muchos aspectos, ¿no? En miedos, inseguridades, es como un combo de muchas emociones, ¿no? Alegría, felicidad, pero ya sabes, pero te ríes, pero lloras.
0: Sí, es cierto.
2: Entonces, creo que para mí ese ha sido de los momentos más inolvidables. Yo también voy a compartir un momento inolvidable. Tú no lo tienes, amiga, porque el otro día dijiste al aire, pero el casarte también creo que es un momento inolvidable.
0: Creo que sí.
2: ¿Sabes? Por eso te invito, amiga, te invito a
0: unirte al club.
2: A que suenen las campanas. Creo que también muchas mujeres, no sé si actualmente las mujeres estaría interesante preguntarle a una chavita si es como que algo que todavía es muy deseado, ¿no? Creo que nuestra generación sí fue algo como bastante deseado, a lo mejor porque tenía que ver parte de cómo nos educaron y todo, pero el hecho de casarte creo que sí era como
0: bonito.
2: Estaba en la lista de todas, estaba en la lista de todas las chicas de mi edad.
0: Ah, es que como yo estoy más joven que tú, por eso no viene mi...
2: Disculpen.
0: Disculpen ustedes.
2: Bueno, no de mi edad, de mis compañeras de escuela y así.
0: Tu generación, querida amiga. Vamos a dejarlo así. Tu generación.
2: Mi
0: ya,
2: generación,
0: así, exacto. Pues no sé qué pasa, pero a veces tenemos ese problema. Pero bueno, nos vamos a ir a la música, ¿verdad, mi querido chiquis? Sí, sí. Dice que ya.
2: No,
0: que
2: dijiste
0: ya.
2: Inolvidable. Ahorita que regresas nos dices tu inolvidable.
0: Vámonos con esta canción.
2: Ya me estás contagiando.
0: Vámonos con esta canción de 1975. Se llama Happiness, o sea, felicidad. En otras palabras, que a todos nos debería de llegar alguna vez y se vuelve inolvidable, obviamente. Y ahorita regresamos para ver qué sucede con esto de inolvidable, precisamente. Y ya tirarla, chiquis, para que no me estés ahí mirando con cara de enojón. Ya, órale.

0: Y ahí estaba The 1975 con esa canción llamada Happiness, o la felicidad para algunos que tienen felicidad y para los que no tienen felicidad, no sé cómo se llame. Ya le haciéndome señas, señas como de costumbre. Ustedes saben que aquí en radio siempre se tienen que hacer señas porque obviamente es la forma en que nosotros nos hablamos. Esto es todo un show atrás. No se puede ver, pero
1: código musical.
0: Pero es un código musical. Tenemos varias señas que nos hacemos cuando de ya córtale, alárgale, dale vuelta, estíralo. Uy, no, ustedes vieron. Algún día se los enseñaremos para que sepan de qué se trata. Pero bueno, vamos a continuar con esto. Dime, mi querida amiga, si tiene, estábamos hablando de aquellos momentos o cosas específicas de la vida que se vuelven inolvidables.
1: Estás pendiente de decir tus momentos inolvidables.
0: ¿Yo? Uy.
1: Sí.
0: No
1: tiene que ser, pues, puede ser el peor oso de tu vida también. O sea, no necesariamente tiene que ser.
0: Yo creo que de osos así feos es cuando me he chocado con las puertas de vidrio.
1: Ay, sí, ese sí.
0: O sea, una vez fui a buscar una pizza. Me acuerdo que iba en el auto, entonces me bajé corriendo porque no me quería estacionar. Y me bajé corriendo de tal manera y yo nada más vi la cuestión transparente, no vi que hubiera puerta. En el Domino's Pizza. Me partí la cara. Porque me fui directo. Así imagínate, yo a toda velocidad y de repente con el vidrio.
1: ¿Pero rompiste el cristal?
0: No, pero mi cabeza quedó desde ahí. No sé por qué no pienso bien.
1: No se le acomodan las ideas desde ahí. Se le desacomodaron.
0: Hazte cuenta. Como que desde ahí no pienso muy bien. Pero solamente desde ahí. Antes sí pensaba mejor. O perdí ciertos recuerdos a lo mejor. No, hay muchas cosas. No sé, como momentos que tú puedas acordarte. Claro, está el nacimiento de tu hijo. Pero yo creo que son como que las primeras veces de muchas cosas, ¿sabes? O sea, la primera vez que viajé sola. La primera vez que...
1: Ajá,
0: o sea, claro. Por ejemplo, te voy a contar algo. Yo ya sabes que llevo muchos años fuera de Chile. Nunca había conducido en Chile, en mi vida. Y este fue mi primera vez que conduzco en Chile yo sola por carretera.
1: Va a ser inolvidable.
0: Y es inolvidable, o sea, hasta el momento me siento así como de, oye, ya estoy grande. Me sentí así como, ya crecí.
1: Nivel desbloqueado.
0: Challenge desbloqueado, así. Así que sí, claro, sí, que me siento grande, porque es cuando decías, son caminos que tú pasabas cuando eras chica y decías, uy, a ver, ¿cuándo voy a hacer algo así? Y ahorita que estoy acá haciéndolo, dices, oh, wow, sí estoy grande, sí.
1: También hay momentos, también hay canciones, ¿no? Que sí, creo que nos recuerdan momentos inolvidables.
0: Hay muchas canciones.
1: Fabiola, a ver, ¿por qué hiciste esa cara? Platícanos.
0: ¿Sabes lo peor de todo? Que ahorita que estoy acá en el sur de Chile, yo me crié acá en el sur, y precisamente en donde estaba hace unos días atrás con mi hermano, sacando historias de cuando estás chica, de lo que hacías y todo.
1: Oye, justo, esos recuerdos también son inolvidables.
0: Sí, son inolvidables. La verdad es que te la pasaste muy bien, o sea, yo... ¿Sabes qué me vino a enseñar este viaje? Que todo lo que haya pasado, sea bueno o malo, fue por una razón. Y me siento muy orgullosa de que haya pasado eso. No me importa. Como que eso fue lo que me está enseñando hasta ahorita el viaje. Así que me siento contenta al respecto.
1: Ya ves, va a ser seguramente un viaje inolvidable en tu vida también.
0: Sí, definitivamente. Y lo siento, ¿eh? Lo siento como tal. Definitivamente me gusta mucho la idea de lo que está pasando. Así que contenta, muy contenta.
1: Ay, qué bueno, amiga. Oye, también puede ser algo inolvidable una despedida, ¿no? Las despedidas creo que también tienen como ese toque, esa característica de volverse inolvidables. Ya sea a lo mejor una despedida cuando las relaciones terminan. También incluso puede ser una despedida de alguien que ya no está en este plano, claro, en este mundo. Y que a veces nos rehusamos a soltar, ¿no? A dejar ir. Y también creo que llega un punto en el que, pues ya, o sea, tienes que aprender a desprenderte de esas personas. Y creo que son momentos también que se convierten en inolvidables, ¿no? Porque justo creo que hay como un antes y un después de esos procesos. Después de esos procesos que, pues, uno cierra o que, o a lo mejor te despides de un lugar, Fabs.
0: Sí.
1: O sea, como tú, o sea, te fuiste de Chile y yo estoy segura que debes de recordar también ese momento, sí, en el que saliste de tu,
0: sí,
1: país, en el que te fuiste. Sí. O sea, porque a mí me pasa también, o sea, yo tengo muy marcados esos recuerdos, por ejemplo, de cuando era chavita y a los 18 años me fui a estudiar de Alvarado al puerto de Veracruz. O sea, es un momento que tengo, o sea, inolvidable, muy marcado. Y luego cuando salí de Veracruz y cuando he vivido en otras ciudades y cuando he salido de otras, de esas ciudades, o sea, han sido momentos inolvidables porque pues a veces pesa dejar amistades, pesa dejar pues una vida, ¿no? Y entonces, híjole, yo a
0: y
1: todos
0: ir
1: los
0: a lo
1: lados
0: desconocido, ¿no? También eso como, ajá, que sí, te parte un poquito. Pero, sí, ¿qué experiencias fue inolvidable pero jamás volverías a vivir? ¿Has tenido eso que dices, no lo vuelvo a hacer ni aunque me pagues? O sea, nada.
1: Sí, sobre todo creo que, Chava, relaciones tóxicas. Relaciones tóxicas de amor.
0: Uy, sí, no, sí, puede ser.
1: De amor con personas con rasgos narcisistas, con
0: yoyismos.
1: Con
0: yo-yo.
1: Ajá,
0: yo-yo.
1: Y violentos, ¿no? O sea, a lo mejor no físicos, pero sí de
0: psicológicos,
1: violencia,
0: claro,
1: verbal,
0: claro,
1: y psicológica y todo. Sí, creo que malamente cuando uno es muy joven, pues toleras muchas cosas,
0: sí,
1: ¿no? Toleras muchas cosas, entonces, pues eso no lo volvería, sería un, no lo volvería a hacer. Eso sería, sí, en esos momentos, ¿no?
0: Creo, sí, claro. Ya, pero
1: a estas alturas, amiga, de la vida, también. O sea, por ejemplo, en el tema de las relaciones de los amigos, yo siempre digo, o sea, justo hay que crear buenos recuerdos y volverte inolvidable, pero
0: sí,
1: en el buen sentido.
0: Sí, en el buen sentido, claro, por supuesto que sí. Porque si lo haces, sí, en el mal sentido, creo que no sé, no.
1: No, también te vas a volver inolvidable, pero como no un grato recuerdo. O sea,
0: sí, es cierto.
1: Eso también me ha pasado, ¿eh?
0: Sí.
1: Fíjate,
0: sí,
1: que eso también me ha pasado.
0: Que te acuerdas de ciertas personas por lo, sí, negativo y lo malo,
1: y
0: hasta, que fueron.
1: Y hasta te duele otra vez la cabeza.
0: Así, la cabeza, la tripa, el corazón, todo.
1: Sí, te vuelves a enojar. Y yo así de, puta, ya me estoy emperrando de nuevo.
0: Oye, pero una, sí, persona, pero ¿qué recuerdan más las personas? ¿Lo bueno o lo malo? ¿Qué crees tú que
1: recordamos
0: más?
1: Creo que lo
0: más
1: malo, lo malo. Somos más tendiente a recordar siempre lo malo que lo bueno que nos pasa en nuestra,
0: sí,
1: vida. Incluso se está
0: comprobado. Sí, sí, sí. Uh-huh. Sí, lo que pasa es que nuestro cerebro atiende más a las cuestiones negativas por una cuestión de sobrevivencia. Porque ya lo hiciste, sí, una vez mal y te dice, no, pues sí, mejor, mira, fíjate, ya te pasó esto, haz esto. Entonces, por esa razón, yo creo que nos vamos más hacia lo negativo que a lo positivo. Pero oye,
1: sí, mira,
0: dime.
1: No, que aquí estoy leyendo que se debe principalmente al estrés y a la liberación de cortisol.
0: Ajá.
1: Una hormona que altera el metabolismo.
0: Sí, o sea, fisiológicamente, sí, hablando es eso, pero es un mecanismo de defensa, precisamente para que nuestro cerebro se sienta tranquilo y diga, no vamos a cometer el mismo error.
1: Sí,
0: a veces,
1: sí, sí,
0: igual lo hacemos. Así que no se deje usted subestimar. Oye, pero ¿hay algún momento horrible que recuerdas, pero con cariño? Porque también hay momentos así como que medios. Yo le diría de team híbrido.
1: híjole, no sé.
0: O es sea, que también sabes que lo que sucede a veces.
1: Sí fue malo, pero al final no tan malo.
0: Pero hay veces, hay acciones o cosas que suceden y a la mera hora se transforman en algo que te mueres de la risa después. Que también,
1: ajá,
0: pasa,
1: sí,
0: eso, en el momento a lo mejor lo veías súper mal y ya después con los años o con la vida o con lo que sea, te mueres de la risa y dices, sí, sí, sí fue malo, pero hoy en día como que eso me hizo esto y como que se transforma en algo ambiguo, ¿sabes?
1: Uh-huh.
0: Pienso,
1: sí,
0: no,
1: sí,
0: sé.
1: Sí.
0: Oye, ¿te, uh-huh, les explicamos la dinámica del día de hoy, uh-huh, o me quieres contar, uh-huh, algo?
1: No, dale,
0: te veo,
1: amiga,
0: te
1: dale,
0: veo con el corazón cruzado en la garganta, Yali. Por
1: no,
0: favor,
1: es que traigo una bata de señora elegante hoy.
0: Ay, no, eso no es. Ok, a ver, la dinámica del día de hoy es, hoy fíjate que no nos vamos a dividir en Team Yali y Team Fabs. Hoy vamos a hacer Team.
1: Andamos muy de en paz,
0: sí,
1: nosotras.
0: Sí, es que yo con eso que estoy viajando no me peleo con nadie. Creo que tengo que viajar más seguido, dice el Chiqui. Oye, ¿qué te pasa? Yo soy linda en todas partes. No. Ok, entonces la dinámica es, ¿Team lo viviría otra vez o Team ni loco lo repito? Ya sabes, ¿Team lo viviría otra vez? Viajes, personas, momentos, conciertos, encuentros, decisiones. Y Team no, ni loco lo repito, puede ser citas desastrosas, vergüenzas, metidas de pata, viajes caóticos, experiencias horribles, pero imposibles de olvidar. Sean buenas o sean malas, ustedes ya lo pueden decir en los comentarios. Ya saben, pueden escoger cualquiera de los dos teams y si no es de ninguno de los dos, ya sabemos que es team híbrido, que eso siempre aparecen porque en estas cosas siempre hay de los dos. Así que esa es la dinámica. Pues sí, siempre se dividen, amiga, porque la vida nada es de un tinte, son varios tintes. Ay, no. ¿Qué me pasa? Ando demasiado filosófica el día de hoy.
1: Sí, yo veo rara a Fabiola. Este viaje la está volviendo un poco rara.
0: Más pacífica.
1: Muy bien, sí, muy no, ya no quiere dividir a la gente. No.
0: No se preocupen que eso es una estación pasajera. Regresando a la capital, me vuelvo a otra vez a convertir lo que soy yo. Hoy vengo en estado Zen 2.0. ¿Será porque he estado rodeado de mucha naturaleza por eso?
1: Yo creo, sí. Creo que son el escenario tiene siempre que ver con nuestros estados de ánimo.
0: Creo que sí, debe ser eso.
1: En un estado de paz y calma. Sí. Es que no están para saberlo, pero está bien bonito ahí donde está Fab.
0: Exacto.
1: Así, montañas, verde. Todo verde. Ay, sí, sí se antoja. Pero está bien, amiga, porque el desconectarte y el conectar contigo otra vez de cierta forma y con todo eso nos hace bien.
0: Claro que sí. Oye, dice el querido Chiquis aquí que nos vamos con una canción y que ahorita les digamos a nuestra gente que nos escriba porque ya lanzamos la dinámica y estamos a la espera de eso. Y vamos a escuchar...
1: Me puse una canción pero no la va a poner porque al Chiquis no le gusta esa canción.
0: ¿Cuál quieres?
1: Inolvidable, así me dicen mis ex amores.
0: Ah, de la Jenny Rivera, ¿no?
1: Sí.
0: ¿Esa? Esa. Chiquis.
1: Ándale.
0: No, dice que luego.
1: Que no.
0: Ay, ahorita lo metemos a la cabina nosotros y hacemos lo que tenemos que hacer.
1: Ahorita le jalo un cable, le desconecto un cable.
0: ¿Tú qué puedes? Sí, tú le jalas un cable, los cabellos que tenga, los pobres pocos tres cabellos que tiene. Ya, ok, vámonos con la canción antes de que nos estén mirando mal porque siempre nos hacen lo mismo. Esto es La Ley y la canción Aquí. Así que ya venimos. Voten, no se despeguen.

0: Me hace que te está cayendo bien ahí. Te vamos a dejar otra semanita.
1: No te preocupes, todavía no pienso regresarme, aún me falta bastante. Pero bueno, vamos con los mensajes. A ver, dice, Tim lo viviría otra vez. Mariana, te mando besitos. Hoy no voto por mí, pero Marianita dice, Tim lo viviría otra vez. Dice, de Ciudad de México. Mi inolvidable fue un viaje improvisado a Oaxaca con mis mejores amigas. No teníamos casi nada planeado y terminó siendo uno de los mejores fines de semana de mi vida. Lo viviría otra vez exactamente igual. Muy bien, Marianita, mira, te mando besos.
0: Sí, y luego Oaxaca, tan bonita ciudad, con mucha gastronomía, mucha cultura.
1: Exacto.
0: Sí, me encanta Oaxaca. Viva Oaxaca. A ver, tenemos otro.
1: Tandas.
0: Tenemos otro de... Y viva el mezcal. Ok, ya. Tim, ni loco lo repito. Andrés de Medellín, mi peor cita. Oh, esas son muy buenas, ¿eh? La cita llegó con una amiga por... La chica llegó con una amiga por seguridad. No manches. Y la amiga terminó opinando absolutamente de todo lo que yo decía. Parecía entrevista de trabajo. Inolvidable, sí, pero no gracias.
1: Ay, ¿qué onda con eso? ¿Cómo vas a llevar...? A ver, Yali, vamos a poner en esa situación tú y yo. Supongamos yo tengo cita con el galán. Y te llevo. Ajá. ¿Vas?
0: No, pues no. No, de
1: verdad. ¿Y si te digo, amiga, quédate en una esquina cerca, vas?
0: Pues a lo mejor ahí, pero no sé.
1: No, yo estoy bastante grandecita como para eso.
0: Bueno, a lo mejor ellos fue en el antaño, no sé, eran muy chiquillos.
1: Chambaleán, no tenía sé, su pero, chambaleán ahí.
0: Sí, tenía su chaperón.
1: Sí.
0: Pero, ¿cómo vas a ir a una cita acompañada? No.
1: No. Bueno, yo he escuchado a mucha gente que dice, ¿cómo? Que mejor no vaya.
0: Si te llevo la chica por seguridad, pues mejor no vayas. O sea, digo, si al final te sientes
1: incómoda,
0: cuando sientes que algo no te late, sí, o ajá.
1: Pero es que no muchas vas, también, ¿no?, me han dicho, ay, es que las citas de aplicaciones, no sabes con qué desquiciado loco te vas a encontrar.
0: Ay, pero es que ¿para qué andan haciendo esas cosas? Bueno, la verdad es que yo no soy fan de...
1: De las citas.
0: Ni de las aplicaciones, ¿verdad? Pero, mi cita más recurrente es, no sé, llevar a mis hijos al dentista, sí, y así.
1: Se la pasan citas médicas la Yali últimamente, sí, pero no de ella, de sus hijos. Ok, tengo otro mensaje. Tim lo viviría otra vez, pero otra vez este es Sebastián de Bogotá. El nacimiento de mi hija, lo que habíamos dicho. Sé que suena obvio, pero recuerdo absolutamente todo de ese día. Los nervios, la espera y el momento en que la vi por primera vez. Inolvidable, pero para bien.
0: No, hombre, amigo Sebastián, si tú estabas así, imagínate tu esposa, tu pareja, lo que sea, adentro en el quirófano con toda... destruida por el parto, sí, no, todo. También son momentos inolvidables. Digo que lo vives completamente diferente, ¿no? Como papá, como mamá, pero creo que el momento sí es un momento inolvidable. A ver, tengo otra amiga.
1: Dime.
0: Paola de Concepción. Dice, un viaje en bus, ay Dios, de casi 10 horas, donde me tocó al lado una persona que roncó todo el camino. No, llegué destruida. Cada vez que alguien dice viaje nocturno, me acuerdo, jamás. Híjole, sí.
1: Me pasó. En el avión de venida de Chile para acá, venía un señor adelante de nosotros. Y
0: que parecía olla de tamales.
1: Oye, pero era una cosa increíble, que todo el mundo lo escuchó roncar y todo el mundo se reía, porque era una cosa así, ya sabes, de...
0: Dices que se ahoga. Que tú échale aire.
1: Yo me tapaba la boca porque me daba unas ganas de ponerme a reír, pero con a carcajada y media. Y toda la gente así, ¿de qué onda? Yo no sé qué hizo al final, pero si se movió, no tengo idea, pero ya después no roncó, pero fue como que al inicio.
0: Se enderezó, le pusieron una almohadita.
1: No sé, pero... ¡Ay, qué onda con eso!
0: Oye, pero sí es como súper incómodo, ¿no? Sí. O sea, viajar y digo, o sea, pues ni modo, son cosas que no están, que no puede uno controlar, ¿no?
1: No, pues sí.

0: Entiende, se entiende.
1: Pero, ay, sí es incómodo. También me ha pasado. Ay, no, no puedo. Fíjate que mi papá, ya lo voy a balconear. Mi papá ronca
0: Sí.
1: muchísimo, pero así de eso es de.
0: Sí, así como acabamos de decir.
1: Yo a veces estoy en otra recámara y lo escucho, porque aparte yo soy súper sensible de lo, o escucho todo, o sea, todo. Sí, tengo un oído de tísico. Entonces, ay, no, no, no, te lo juro que no. Cuando voy a visitarlos, la primera noche no duermo.
0: Ya
1: O
0: le
1: sea,
0: usa esos tampocitos.
1: sí, me llevo o me pongo una almohada en la cabeza porque ya sé que ronca muchísimo. Pero bueno. Oye, tengo uno híbrido.
0: A
1: Este
0: ver,
1: me
0: vas.
1: encanta.
0: A ver, di.
1: Camila de Viña del Mar. Oye, mira, andas repartiendo por allá.
0: Te
1: Bueno, pero
0: digo,
1: esto
0: todavía
1: no
0: no
1: es.
0: llego a Viña, pero sí, ya voy para allá. Por si
1: Dice, mi
0: acaso.
1: inolvidable fue irme a vivir sola por primera vez. Los primeros meses fueron durísimos y hubo días en los que quería volver corriendo a casa, pero también fue cuando aprendí que podía hacerme cargo de mí misma. No sé si repetiría la experiencia, pero no la cambiaría.
0: Muy
1: ¿Cómo?
0: bien.
1: O sea, ¿no la repetirías? ¿Te volviste a vivir otra vez con tus papás? Bueno, esperemos que no. No, Camila, ya una vez que uno salta a las trancas, ya no
0: Sí, ya no
1: puede.
0: te puedes echar para atrás, tú. O
1: No, ya
0: sea,
1: no.
0: los papás deberían de cerrar la
1: Fíjate
0: llave o
1: que.
0: cambiarle la chapa.
1: Ándale. Fíjate que sí, de los míos también, ver lo que te decía, cuando me
0: Sí.
1: fui muy chavita a los 18 años a estudiar la universidad, que ya me tocó irme a vivir sola. Y pues ahí te das cuenta, son las primeras veces que le ves la cara a la vida,
0: Es cierto,
1: a
0: a la
1: la
0: vida, a las
1: realidad.
0: cuentas, a la alimentación, a todo.
1: Sí, a todo, al orden, a la, ya no hay que llegas a tu casa y hay comidita, no,
0: No,
1: tienes que
0: sí,
1: llegar a
0: ¿cómo
1: hacértela.
0: cambia? Cambia muchísimo
1: Sí,
0: esas
1: creo que
0: cosas.
1: sí son momentos inolvidables.
0: Yo tengo
1: Muy bien,
0: otro
1: Camila.
0: de, perdón, de híbrido.
1: Venga.
0: A ver, Fernando de Monterrey dice, un road trip con amigos donde se nos quedó el auto botado en medio de la nada. En ese momento fue una pesadilla, pero ahora cada vez que nos juntamos terminamos contando la historia y muriéndonos de la risa. Esas veces te digo, son como cosas híbridas que fueron malas, pero después se
1: Ajá.
0: transforman en algo que te mueres de la
1: A
0: risa.
1: mí me ha pasado, ¿eh? Justo me
0: ¿Así?
1: pasó en Semana Santa. Fuimos a un pueblito mágico, que está muy cerca de aquí de Ciudad de México, que se los recomiendo, se llama Zacatlán de las Manzanas. Muy coquetón y muy buena gastronomía y todo. Pero bueno, eso se los cuento en otro día. Igual nos ponchamos, o sea, caímos en un
0: Hoyo.
1: cráter, no era un hoyo, era un cráter en la carretera. Y la llanta así literal se le hizo un hoyo.
0: Hoyo.
1: Y hacía un frío impresionante, empezó a llover, empezaba ya, o sea, era en la tarde, pero yo así tenía pánico porque ya sentía que no nos daba el tiempo de que con la luz del día pues cambiara la llanta y todo. Entonces me empezó a entrar el miedo, o sea, ahí en la carretera, parados. Ay, no, pero ya
0: Horrible.
1: después terminamos riéndonos cuando todo pasó. Ya llegamos a
0: Claro.
1: nuestro
0: Es que es lo que te digo. Pasan esas cosas y se transforman en momentos en donde no, no
1: destino.
0: son lo mejor, pero después te sirven como experiencia y te mueres de la risa. Muy
1: Ajá,
0: bien.
1: sí.
0: Dice el chiquis que no vamos con la última canción. No, si no se alcanza para dos
1: No,
0: más, chiquis.
1: ándale,
0: Dos más, no
1: no
0: seas
1: seas
0: tú amarrete.
1: angelito.
0: La gente dice, es que ya no pido canciones porque el chiqui no quiere.
1: Chiquis, no. Ponte
0: Así
1: las
0: que
1: pilas.
0: ponte las pilas,
1: Vámonos, ¿qué
0: chiquis,
1: nos
0: por
1: va a
0: favor.
1: poner? ¿Qué nos va a poner?
0: Dice que nos va a poner esto de quién, porque ya me perdí. Ah, ok, sí. Dice que va a ser esto de Lenny Kravitz, el abuelito más sabroso del
1: Okay.
0: universo. Es que sí, bueno, ya. Luego platicamos de eso. En la canción Ain't Over. Esa es la canción que vamos a poner. Vamos a escucharla y ahorita volvemos. No ponga eso, chiquis. ¿No ve que uno tiene malos pensamientos? Nomás te digo, es que el señor Lenny Kravitz es inolvidable. Así le
1: Sí.
0: pongo. Ya escuchemos eso, ahorita volvemos.

0: Y eso era de Lenny Kravitz, la canción It Ain't Over. Porque no se acaba hasta que no se acaba, en otras palabras.
1: Así
0: Y vamos a seguir leyendo mensajes en este día lunes 21, 22, 23, 24. Que yo, como de costumbre, no sé en qué día estoy.
1: Fabiola nunca, no, no, desde que se fue, la
0: Sé que
1: perdimos.
0: estoy en
1: 22,
0: septiembre, nada
1: amiga,
0: más.
1: 22 de septiembre.
0: Bueno, muy
1: Oye, que
0: bien.
1: ya vamos, híjole, acabándonos casi el mes, ¿eh? De verdad,
0: Sí.
1: qué rápido siento que se está pasando este mes, pero bueno.
0: Sí, es cierto, es
1: A
0: cierto.
1: ver, tengo mensaje de Rodrigo de Guadalajara, nos dice, ni loco lo repito, el día que mandé un mensaje hablando mal de mi jefe y luego de a mi jefe. Ay, no, bueno. Inolvidable, traumático y educativo. Desde ese día reviso tres veces el destinatario.
0: Sí, híjole, ¿a cuánto no nos ha
1: Híjole.
0: pasado? Bueno, no sé si mandárselo directo al jefe. Yo me he mandado varias así, pero no
1: Sí.
0: directamente, como que,
1: No, yo
0: ya
1: todavía
0: sabes.
1: no le mando ninguno al señor productor
0: No,
1: hablando mal de
0: por
1: él. Se
0: cierto,
1: lo
0: el
1: decimos
0: señor.
1: al aire, pero pues
0: Sí,
1: no.
0: se lo decimos a Laina, aquí no hay problema y que se aguante.
1: Sí.
0: Así de malas somos. Oigan, pero sí ha pasado, pobrecito, ojalá no lo hayan despedido.
1: No, yo creo que sí, amiga.
0: ¿Tú
1: Yo creo que
0: crees?
1: sí. Más si era un jefe de esos rencorosos, gruñones, creo que sí.
0: Hay gente así, ¿verdad?
1: Sí.
0: No, así como de no me
1: Bueno.
0: siento identificada, así que no lo sé. Anda. Ok. A ver, yo tengo otro mensaje de Tim. Lo viviría otra vez. Carolina de Santiago dice: un concierto al que fui sola porque nadie quería acompañarme. Pensé que la iba a pasar fatal y terminó siendo una de las noches más divertidas que he tenido. Desde ahí aprendí que no necesito esperar a nadie para hacer cosas. ¡Oh, qué enseñanza tú! Muy bien, muy,
1: Órale,
0: muy
1: qué
0: bien.
1: padre.
0: Hay mucha
1: Fíjate que
0: gente
1: yo nunca he ido a
0: que
1: un
0: pasa
1: concierto
0: eso.
1: sola, ¿eh?
0: ¿Cómo?
1: Yo nunca he ido a un concierto sola.
0: ¿No?
1: No.
0: Yo sí.
1: Yo no.
0: Sí, yo
1: ¿Tú
0: sí.
1: sí?
0: Fui a un concierto de Sting hace muchos años
1: ¿A
0: atrás
1: poco?
0: en la Ciudad de México sola.
1: Ni, por ejemplo, al cine tampoco. Nunca
0: También
1: he
0: he
1: ido
0: ido
1: al
0: al
1: cine
0: cine
1: sola.
0: sola. O sea, hay una lista en donde dice cosas que deberías de aprender a hacer sola en la vida. Yo ya llevo como 5 o 10.
1: Ay, qué pro, mi
0: Ya
1: amiga.
0: sé, ya sé. Tú júntate conmigo.
1: Ok, ¿no? Sí, andamos con todo.
0: Con todo y
1: A ver,
0: hashtag. Exacto.
1: tengo otro de lo volvería, lo viviría otra vez. Diego de Puebla, mi primera vez viajando fuera de México. Llegar a un lugar donde no conocía nada ni a nadie me cambió completamente. Volvería a vivir ese momento de emoción y miedo. Sí, creo que esos son inolvidables, inolvidables esos momentos.
0: Sí, pero
1: Y sobre
0: también.
1: todo cuando te vas a otro país, ¿eh?
0: Sí, lo
1: Si
0: sé, lo sé.
1: moverte dentro de tu país es una experiencia inolvidable, ahora cuando llegas a otro país que pues te enfrentas a otra cultura, otro idioma, otras costumbres, pues muchas cosas, ¿no?
0: Sí, pero esas cosas como que se quedan súper marcadas, porque por ejemplo, si a mí me lo preguntas. Yo me acuerdo la primera vez que salí de Chile y me quedó marcado el aeropuerto, el olor, el avión, las vistas, las imágenes. O sea, puedo recrear todo eso en mi cerebro sin ningún problema. Y todavía me acuerdo. Pero es chistoso como ciertas cosas se vuelven inolvidables porque son muy importantes para ti en el momento que las actúas o las haces realmente. Entonces, claro.
1: Sí.
0: ¿O tú te acuerdas cuando fue tu primera cabina, por ejemplo, Yali? En el caso de nosotras.
1: Sí, claro, también inolvidable.
0: ¿Sí? ¿Estabas nerviosa?
1: Sí.
0: Porque
1: Oh,
0: estar la
1: ay,
0: primera
1: sí,
0: vez
1: mucho.
0: frente a la cabina está
1: Sí,
0: difícil.
1: claro.
0: Pero sí,
1: Sí,
0: pero es una.
1: inolvidable porque también con muchos nervios.
0: ¿Sí?
1: Sí.
0: Sí, puede ser que haya sido nervioso, pero no sé. Pero son momentos que son importantes. Yo creo que tu primer trabajo. Cuando aprendiste a
1: Sí,
0: conducir.
1: también eso, cuando te gradúas de
0: Sí.
1: la universidad o si haces algún posgrado, maestría, creo que son momentos importantes.
0: Sí, definitivamente. Bueno, a ver, Vamos a leer otro mensaje más. Déjame dejar. Ah, tengo otro híbrido yo. A ver, dice aquí.
1: A ver.
0: Dice Laura de Bogotá. Dice, mi ex. Oh, ya empezamos mal. Fue una relación preciosa durante un tiempo y también terminó bastante mal. No volvería con él ni loca, pero tampoco diría que quisiera borrar lo que vivimos. Así que no sé en qué team ponerme.
1: Me encanta.
0: Ay, sí, a mí igual, me gustó mucho ese mensaje. Sí, es difícil, porque sí existen esos amores que te dejan ahí como que con la cosita adentro y dices, híjole, no terminamos mal. Pero lo que vivimos fue padre, fue chido, fue intenso, ajá, sí, fue sí, lindo. Y claro que te acuerdas a lo mejor incluso de él con el primer beso, el primer encuentro ahí pasional, no sé. Todas esas cosas, ajá, claro que las recuerdas y te mueres de la risa. Y sí te pasa, y sobre todo si fuiste adolescente y te tocó vivir esas cosas así como ya sabes, de sentirte en las nubes con alguien. Así que, ajá, claro que sí. Me da mucha risa.
1: Fabiola, ¿te estás enamorando también por de allá por Chile?
0: No.
1: Fabiola anda con una sonrisa.
0: No, anda no. Con una estaba calma, recordándome con porque, una... ahí lo voy a decir. Estaba el otro día en el pueblo donde me crié y yo vacacionaba todos los años ahí. Ajá. Y si mi hermano lo está escuchando, ya me voy a escuchar. A ver. Entonces fuimos al desfile a ver el desfile de fiestas patrias y es típico que toda la gente del pueblo va, por decirlo. No es un pueblo tan, ajá, chiquito, claro, y es grande, pero jamás pensé encontrarme a uno de mis ex ahí.
1: ¡Ándale, ándale!
0: Fue muy chistoso porque yo no lo reconocí y sin embargo mi sobrina venía con cara de ¡uy! Y yo, ¿qué pasó? Y me dice, ahí está, y me hacía así, yo, ¿quién? Y me decía, no voy a decir nombres, me decía él, ajá, y yo, oh, okay, y luego, y me decía, pues nada, y yo así de, ¿yo quién? Y yo no lo identifiqué porque estaba muy distinta como diferente, cuando yo tenía, ajá, claro, te estoy hablando cuando tenía como 16, 15 años.
1: Calculando.
0: No, tampoco, pero sí, sí fue calculando. Como que... Y claro, me sacó una sonrisa de oreja a oreja porque se te viene todas esas cosas que recuerdas. Y nada más, no fue que él y yo hayamos terminado en algo malo. Lo que pasa es que yo vivía en otra ciudad y solamente se daba en verano, tantan, eso era todo. Así que eso pasaba. Por eso, bueno, por eso mi sonrisa, nada más. Tantan.
1: Ok, sí, porque se acordó. Sí. Está bien, a ver, tengo un mensaje más de lo viviría otra vez. Valentina de Cali nos dice, una cena familiar en casa de mi abuela hace muchos años, una cena familiar en la casa de mi abuela hace muchos años, ese fue su momento, no pasó nada extraordinario, pero estábamos todos juntos y hoy cada vez que lo recuerdo pienso qué bonito era no saber que ese momento iba a ser tan importante.
0: Claro.
1: Sí, esas reuniones que acá en México sobre todo se dan en estas fechas que se avecinan, que son diciembre, temporada decembrina, uh-huh, que si tienes familiares viviendo fuera, llegan a México para estas festividades, la Nochebuena, Año Nuevo. Ay, sí, son épocas
0: bonitas.
1: Bueno, no sé si eso, pero a mí esas épocas me gustan mucho.
0: Sí,
1: porque
0: muy de acuerdo contigo.
1: Nos reunimos todos.
0: Sí.
1: Entonces, sí, son muy importantes e inolvidables.
0: Es correcto.
1: A ver, ¿tienes algo más, querida Fab?
0: Por ahorita no, pero de costumbre hay alguien más que me dice que podemos irnos a una canción, así que nos vamos a ir con la última del espacio.
1: Venga.
0: Y ahora sí hacemos el recuento de quién ganó y quién no ganó. ¿Te parece? Y vamos a ir con alguien que está en la palestra de todas las personas por lo que dijo en las fiestas patrias, el señor Alex Sintek y la canción de Duele el amor con Ana Torroja. No vamos a hablar de él nosotros, pero nada más vamos a tocar la canción.
1: Ya han hablado mucho y ya lo han funado. Ya.
0: Sí, ya, suficiente. Así que vamos a escuchar esta canción y regresamos, ¿vale?

0: Y ahí estaba el señor Alex Sintek y Ana Torroja con Duele el amor. Una canción nueva, ¿eh? Ah, no es cierto.
1: Sí, va a pegar. Va a pegar. Va a pegar. Es que lo revivimos porque ahorita anda en tendencia el servidor.
0: Sí, sí, sí. Ustedes saben que nosotros así, súper pro en la actualidad, el Chiquis dijo, ah, voy a poner una canción de este que se cree, no sé qué.
1: Aprovechando, dijo la oleada.
0: Aprovechando. Y pega por estos lados también, así que por eso la puso. Pero a ver, ¿tienes algún otro mensaje?
1: Sí, tengo un último. Allá antes, sí, Chiquis, ya rápido lo voy a leer. A ver, Daniela de Buenos Aires dice, una vez organicé una fiesta sorpresa y la festejada descubrió todo 2 días antes. Fingimos que no sabía. Ella fingió sorprenderse y todos sabíamos que todos estábamos fingiendo.
0: Es que suele suceder.
1: Horrible.
0: Sí.
1: Ay, no, bueno.
0: Suele como suceder. Cuando te
1: cuentan, oye, espérate, como cuando te cuentan un chisme y tú pones cara de sorprendida, pero ya lo
0: sabías. Ya te lo sabías. Sí, ni sí. Ay,
1: me, también. La he aplicado.
0: Por sí, me he aplicado también. Es. Yo también hago lo mismo. Tienes toda la razón. Muy bien.
1: Venga, ¿ya tenemos el veredicto, Teresita?
0: Es que dice que ahí va. Ahí va cuando ya tenemos que despedir el programa, así que mejor hágalo rápido antes de que nos saquen de línea. Ok, y pues nada, esto fue con todo el hashtag. Vamos a esperar los resultados. Y como diría el señor Joaquín Sabina, y nos dieron las unas porque se tarda. Pero a ver, ya, chiquis, los redobles de bongo, por favor, que toda la gente espera por estos lados porque ya es necesario. Y el team ganador para el día de hoy con respecto a las temáticas que tenemos en este hermoso programa que lo hace Yali, lo hago yo y estoy alargando lo más que puedo porque todavía no me pasan los papelitos. Sí, ya, perdón. Okay, es que no me puedes pasar los papelitos si yo estoy lejos.
1: Es que sabes que, y hoy no se manifestó el señor productor.
0: No. En algo oscuro debe andar ese señor porque siempre es lo mismo. Pero a ver, vas, Yali, tú lees los resultados.